Son las 8 y 26 minutos. 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

0: Son las 9:02. 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

Son las 9:24. 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

0: Son las 9:59. 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

0: Son las 10 y 30 minutos. 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

Son las 10 y 58 minutos. 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

Son las 11 y 28 minutos. 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

0: Son las 11:53. A continuación, Gloria al Bravo Pueblo.
1: Himno de la República Bolivariana de Venezuela. Letra de Vicente Salias y música de Juan José Landaeta.

0: A continuación, Sobre Palmas.
1: Himno del Estado Zulia, letra de Udón Pérez y música de José Antonio Chávez.

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Son las 12 y 30 minutos. 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

es la una. En punto. 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

0: Es la 1:30. 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

0: Es la 1:59. 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

0: Son las 2:31. 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

las 2:59. 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

0: Son las 3:28.
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Son las 3:59. 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

0: Son las 4:28.
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0: Son las 4 y 58 minutos. 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
1: A continuación, programa.

Hola, buen día, ¿qué tal? Saludamos a todas y a todos los que se despiertan con nosotros este lunes 27 de julio, a quienes nos acompañan a esta hora de la madrugada para participar en este ejercicio de comunicación, en este ejercicio de periodismo que semana a semana planteamos a todas las audiencias en Radio Fe y Alegría. Esto es De Primera Mano, estamos a lunes, repito, arrancamos una nueva semana después del día feriado del pasado 24 de junio, del día viernes. Ya recuperamos nuestro horario habitual desde las 5 de la madrugada. Iranía Costa y este servidor, Héctor Escandel, les estaremos acompañando las próximas horas junto a todo el equipo de Radio Fe y Alegría Red Nacional, encabezados por Francisco Fonseca, por Juan Nucete y por Yujat Barrios, quienes hacen posible

0: emperador Galerio Maximiano. La vida en la corte le hizo perder la fe.
1: Vuelto al seno de la iglesia, se hizo famoso, sanando enfermedades en nombre de Jesucristo y convirtiendo a muchos paganos al cristianismo.
0: En el año 303, el emperador Diocleciano desató una de las peores persecuciones contra los cristianos.
1: Un grupo de médicos paganos, por envidia, delataron a Pantaleón al gobernador romano de Nicodemia, y este lo mandó a arrestar junto con...

juicio del Papa León, el uso de las redes sociales y de la inteligencia artificial deben ser con prudencia porque podríamos sumergirnos en un mundo irreal, donde lo efímero, las apariencias y el engaño acaban suplantando los verdaderos valores y lo que realmente importa, dijo según una publicación que hace la agencia de noticias EFE. Radio Fe Alegría titula El

0: Papa pide que se usen las redes sociales con prudencia. Últimas noticias, titula que más de 21.000 hogares censados en el Registro Único de Vivienda en La Guaira. Para el mediodía del domingo, 71.120 personas que perdieron sus viviendas estaban registradas. Un total de 21.075 familias, 21.075 familias damnificadas han sido censadas en el Registro Único de Vivienda en La Guaira. El gobernador de la entidad, José Alejandro Terán, presentó el balance tras 13 días de abordaje continuo luego del doble sismo del pasado 24 de junio. El mandatario regional detalló que este balance fue actualizado al mediodía del domingo. Han acudido a este registro un total de 21.075 hogares censados para un total de 71.120 personas, según información que nos ha aportado las propias familias que han venido a registrarse. Las propias familias que han venido a registrarse. Criterios de atención y despliegue, también nos detalla esta nota que publica Últimas Noticias y que titula más de 21.000 hogares censados en el Registro Único de Vivienda en La Guaira. Diario Tal Cual titula Los sismos de San Juan también golpearon al patrimonio religioso. Este es el titular y la nota, después, por supuesto, de ver un anuncio, nos dicen que el reciente ciclo de sacudidas telúricas no solo volvió a poner a prueba la resistencia física de la población, sino que dejó marcas profundas en la estructura misma de la memoria urbana y espiritual de la región central. A un mes de los denominados coloquialmente sismos de San Juan, la Arquidiócesis de Caracas presentó radiografía de los daños provocados y reveló que al menos 27 templos de la capital resultaron afectados. Aunque el balance inicial genera preocupación, las autoridades eclesiásticas aseguran que ninguna de las estructuras sería demolida y que orientarán los esfuerzos hacia un plan integral de restauración y reforzamiento. El titular del diario Tal Cual, Los sismos de San Juan también golpearon el patrimonio religioso. Vamos a revisar el diario El Aragüeño. El diario El Aragüeño titula esta mañana: COFAVIC pide seguir estándares internacionales para identificación de cuerpos. La organización no gubernamental venezolana COFAVIC instó recientemente a las autoridades a seguir los estándares internacionales para la recuperación e identificación de restos humanos tras los devastadores terremotos de hace un mes que han dejado 5.398 personas fallecidas. Cuando se escribió esta nota, ya aumentó ese número de personas fallecidas. COFAVIC, que ha participado en juicios de casos que incluyen desapariciones, inhumaciones y exhumaciones masivas de cuerpos, indicó que también está el protocolo de identificación de víctimas de catástrofes de la Interpol, conocido como el estándar global para la identificación de personas en eventos con múltiples víctimas mortales. A un mes del terremoto, las familias aún buscan a sus seres queridos entre las ruinas y escombros de La Guaira, el estado costero al norte del país más devastado. Las autoridades venezolanas todavía no ofrecen cifras de personas desaparecidas. El Aragüeño titula: COFAVIC pide seguir estándares internacionales para identificación de cuerpos. Bueno, parte de los titulares a esta hora de la mañana. Vamos a abrir ahora Efecto Cocuyo. Efecto Cocuyo esta mañana titula: Machado y González Urrutia no participarán en la conversación entre el gobierno y la Asamblea del 2015. Es el último titular de la política venezolana en las últimas horas. Nosotros no seremos obstáculo a ninguna iniciativa que produzca avances reales. La evaluaremos con base en logros concretos y verificables, dice el comunicado conjunto. La nota que publica un comunicado de Edmundo González Urrutia dice lo siguiente a través de un comunicado difundido este domingo 26 de julio por la red social X. La representante de un sector de la oposición, María Corina Machado, y de Edmundo González Urrutia, según aclararon que no formarán parte de las conversaciones entre la Asamblea del 2015 y el gobierno interino de Delcy Rodríguez. Miembros de la Asamblea Nacional del 2015 y representantes del gobierno han anunciado la creación de un mecanismo entre ambos en cuyo diseño, construcción y funcionamiento no participaremos, dice el comunicado. Por lo tanto, no nos corresponde explicar sus alcances ni sus decisiones. Quienes lo impulsan deben informarle al país sus objetivos, su método y su cronograma, dice este comunicado. Hay que recordar que este diálogo entre un sector, en este caso la Asamblea Nacional del 2015, y el gobierno interino, comenzará el próximo 1 de agosto. El titular de Efecto Cocuyo, Machado y González Urrutia, no participarán en conversaciones entre el gobierno y la Asamblea del 2015. Crónica 1 titula también, a propósito del terremoto, de la emergencia por los terremotos, en Carayaca asumieron el retiro de escombros ante el abandono estatal tras los terremotos. La nota dice lo siguiente: con una pala, Glorimar Urbina limpiaba la entrada de su casa en el sector Cruz Verde.
1: Odysseus is dead.
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0: Por nuestro propio esfuerzo. Los primeros días llegó ayuda de civiles que iban a La Guaira, pero ya no hay más. Explicó que un grupo de ingenieros de la Comisión Presidencial visitó la comunidad días atrás. Sin embargo, los funcionarios se negaron a evaluar viviendas con daños severos en la parte baja del sector con el argumento de que el paso hacia esa zona representaba un riesgo para ellos. El titular de Crónica 1 con fotografía de esta zona de La Guaira, en Carayaca, asumieron el retiro de escombros ante el abandono estatal tras los terremotos. Es el titular de Crónica 1. El Pitazo titula también esta mañana: Médicos Sin Frontera dice, unas 6.000 personas siguen acampadas en las calles por los terremotos en Venezuela. Médicos Sin Frontera, esta organización no gubernamental, opera 4 clínicas móviles, 3 en La Guaira y 1 en Caracas, que han realizado más de 2.000 consultas médicas y más de 100 de salud mental. Además, sus equipos tratan de mejorar el acceso a agua potable a propósito de los terremotos. Con la publicación de esta nota, el diario El Pitazo o el portal El Pitazo, con una nota originaria de la Agencia Española de Noticias, EFE, dice lo siguiente: según la organización, en Maiquetía, en La Guaira, en el estado costero más afectado por los movimientos telúricos, unas 3.000 personas siguen acampadas en la calle frente a una avenida de edificios gravemente dañados e inestables. Documentó Médicos Sin Frontera, que también dio una cifra de personas que están en la avenida Bolívar, en la capital, sin refugio adecuado ni servicios básicos. En La Guaira y Caracas, las necesidades urgentes incluyen el acceso a agua potable, refugio adecuado, atención en salud y también en protección, documentó la ONG médica, que habla de una crisis compleja y prolongada. El titular de El Pitazo: Médicos Sin Fronteras, unas 6.000 personas siguen acampadas en la calle por los terremotos en Venezuela. Vamos a esta hora de inmediato también a revisar otras noticias, las que tienen que ver con el clima. A propósito, ya nos contará Rafa de unos aguaceros tremendos caídos en el país en las últimas horas. Vamos a revisar la previsión climática para esta jornada, esta última semana de julio que arranca hoy 27. Rafa, buen día.
8: Muy buenos días, Héctor. Saludo a toda la audiencia esta mañana. Saludo también al equipo técnico, Juan Lucete, Francisco Fonseca, a Yuset y a todo el equipo nacional. Pero aquí hemos tenido la presencia de la onda tropical número 29, Héctor. También el sábado quedaban todavía algunos remanentes de la onda tropical 28, que aunque iba lejos, dejó su estela de muchas precipitaciones en todo el occidente y también una parte que se regresó ya estando sobre Panamá, Colombia. Los fuertes vientos del Pacífico la movieron hacia Venezuela. Y una vaguada que está formada, por cierto, todavía sobre Colombia, una vaguada de baja presión generando mucha lluvia, por parte ya de ese fenómeno del Niño. Aquí lo vemos entre Venezuela, entre Colombia y Ecuador, está allí generando lluvia también sobre Panamá. La onda tropical 29 la vemos ahorita casi sobre Paraguaná y en pocos minutos estará fuertes aguaceros sobre la capital, Oro, también toda la península, y también está generando alguna incidencia sobre el estado Zulia, la costa occidental, desde Maracaibo y casi hasta Masique, está con lluvias, toda la vía Maracaibo, Masiques, algunas lloviznas mañaneras, y también lloviendo hacia la Sierra de Perijá, toda la zona de Villa del Rosal. También llueve intensamente hacia el sur del Tocuco, posiblemente en las próximas horas también esté con lluvias esta serranía intensa como parte de este paso de la onda tropical 29, que ya avanza casi ya saliendo de Venezuela, pero que está generando mucha lluvia, especialmente hacia los estados andinos, donde se presentan muchas confluencias de aires del Pacífico y también los movimientos naturales para esta fecha de las ondas tropicales del Atlántico. Ya tenemos, por cierto, el listado del INAMET actualizado para esta mañana de las ondas tropicales. Tenemos en camino la 30, debe estar llegando, está muy cerca de Venezuela, mañana, esta noche. La 31 se estima que esté llegando también como para la semana que viene, esta semana, el miércoles. La 31, ya viene también a 27 kilómetros por hora, está llegando esta noche y mañana, y la 32, que salió ya de África, y esa se calcula que puede estar llegando el sábado y el domingo sobre Venezuela. Entonces tenemos 29, 30, 31, aunque la 30 está bastante debilitada, siempre, a pesar de que no aparezcan ya como posibles ondas tropicales, en los radares siempre traen y dejan una estela oculta allí de presión, de diferentes temperaturas que generan también lluvia sobre el territorio. Hoy hay alertas de lluvia hacia Amazonas y parte de Bolívar de unos 35 milímetros. A esta hora también ya está lloviendo sobre el macizo Guayanés y el Roraima, y también sobre Santa Elena de Guairén, toda la vía que va desde Upata y hasta más o menos allá, hasta Santa Elena, está con lluvias también de Santa Elena hasta Boavista, lluvias en esta madrugada. Otros factores, por cierto, esta le gusta mucho a Héctor, es la situación del Orinoco. El Orinoco está decreciendo rápidamente, ya el río para ayer está a 51,82, salió de la estela roja y se mantiene ya sobre la alerta naranja, pero está cayendo también dramáticamente de 8, de 6, de 2 centímetros cada día, lo que aparentemente ya indica que este ciclo de crecida de este año 2026 comienza a buscar su fin, ¿no? Para entender un poco la situación. Ahí también vemos la situación sobre el lago de Maracaibo, que esta onda tropical 29 está generando a esta hora de la mañana. Hoy también tenemos dos alertas importantes de las temperaturas sobre el norte del estado Falcón, que se estiman unos 38 o 40 grados, y también la costa oriental desde Cabimas y hasta La Rita, y la MET informa que pudiéramos estar sobre los 40 grados centígrados. Con esta información iniciamos el día y retornamos a los estudios con Héctor Escandel.
0: Muchas gracias, Rafa. Bueno, vamos a estar muy pendientes de lo que va ocurriendo durante el día con las lluvias, con estos aguaceros que han caído en las últimas horas en algunas regiones de nuestro país, que han generado, entre otras cosas, afectación en la vialidad, algunas inundaciones, algunas calles anegadas, algunos lugares sin servicio de energía eléctrica, y poco a poco, conforme avance el programa, pues los vamos a ir también detallando en la voz seguramente de los afectados, de los de las personas, de los periodistas también que viven en estos lugares y que han sufrido en las últimas horas los embates de las lluvias. Ya son las 5:36 de la madrugada. Recuerden que se pueden comunicar con nosotros a través del 0412-691-2454, 0412-691-2454. Es el punto para la mensajería de texto y la mensajería de WhatsApp. Si está usted fuera de Venezuela, recuerde, +58 es nuestro código, el código de nuestro país, +58. Allí manda usted el mensaje y se asegura que llegue a buen puerto, a buen destino. Así los podemos leer conforme avance el programa. También nos puede escribir en nuestro canal en YouTube, en Fe y Alegría Media, en Fe y Alegría Media. Allí estamos a esta hora de la mañana, también compartiendo con ustedes este programa de radio que también se puede ver, y en Fe y Alegría Media les pedimos, como siempre, que se suscriban. A nosotros nos ayuda un montón a hacer más sostenible este espacio, llegar más a más audiencias cada día, poder llegar a cualquier lugar del mundo a través de la tecnología. En nuestro canal en YouTube, en Fe y Alegría Media, allí, repito, se pueden suscribir, activar las notificaciones, así se enteran cuando este programa comience o cuando subamos algún contenido periodístico. También le pueden dar me gusta, y en la caja de comentarios, en la parte derecha, allí pueden ir dejando sus mensajes, y también, conforme avance el programa, los estaremos leyendo, los estaremos compartiendo con ustedes. Y a esta hora, cuando son las 5:37, vamos a seguir revisando los titulares, las noticias, nos vamos a ir hasta Runrunes. Runrunes titula que se suspende la atención presencial en 5 oficinas del SAIME en Caracas y en La Guaira, una vez que se anunció la reactivación de los servicios, al menos de entrega, en la oficina central, ubicada allí en el centro de la capital del país. Runrunes titula que la institución indicó que los pasaportes y visas tramitados en las sedes afectadas podrán retirarse en la oficina central ubicada en la avenida Baral, en la capital. Vamos a detallar esta nota, que es de servicio público. Atención a las personas que están pendientes de los servicios del SAIME. Dice: el Servicio Administrativo de Identificación, Migración y Extranjería informó el domingo 26 de julio que varias de sus oficinas en Caracas y La Guaira no van a prestar servicio de atención presencial momentáneamente. A través de su cuenta en X, el SAIME indicó que la decisión de suspender operaciones en varias de sus sedes está apegada al decreto presidencial de emergencia nacional, sin ofrecer mayores detalles sobre el porqué de la medida. En Caracas no prestarán atención presencial las oficinas de Catia y la del Comando de la Guardia Nacional en El Paraíso. En La Guaira se mantendrán inoperativas su sede de La Guaira Vargas 1 y las ubicadas en Caraballeda y en Catia La Mar. La institución indicó que los pasaportes y visas tramitados en estas oficinas podrán retirarse en la sede central ubicada en la avenida Baral del lunes 27 de julio al viernes 31 de julio, es decir, esta semana. El SAIME también señaló la restricción de los horarios de atención de otras de sus oficinas. Trabajarán entre las 8 de la mañana y la 1 de la tarde. Las sedes ubicadas en el Instituto Nacional del Deporte, más conocida como la sede del IND, y en el Tribunal Supremo de Justicia en Caracas, y en la de la Victoria del Estado Aragua y Jacinto Lara en el Estado Lara. Mientras que la sede que se encuentra en San Bernardino en Caracas y la sede de Duaca en Lara retomarán su horario de 8 de la mañana a 4:30 de la tarde para todos los trámites y también los servicios. Hace 2 días el ente activó un operativo especial de cedulación en La Guaira, en el paseo de la Marina, para atender a las personas afectadas por los terremotos del 24 de junio. Bueno, esta nota que publica Runrunes y que se titula "Suspenden atención presencial en 5 oficinas del SAIME en Caracas y en La Guaira", la verdad es que genera como 2 lecturas, porque la primera, yo entiendo que la situación, que hay un decreto de emergencia, entiendo que también han ido pasando los días y que la emergencia ha ido bajando. Y una institución como el SAIME, por los servicios que presta, y sobre todo en las poblaciones más afectadas, no sé si un operativo en el paseo de la Marina es lo suficiente, creo yo, como para atender a la población afectada, ¿no? Y me refiero a la población que haya perdido su cédula de identidad, que necesite sacar un documento, que necesite tramitar algún documento, porque estoy pensando en el círculo burocrático que para muchas personas comienza con la pérdida de la cédula, que están afectados por el terremoto, que necesitan registrarse en la base de datos que el mismo Estado está creando para el tema de las viviendas, y que para acceder a cualquier servicio bancario, por ejemplo, necesitan la cédula de identidad. Y las personas en oficinas que no fueron afectadas en su infraestructura, que no presten servicio ampliado incluso en horario para poder completar, digamos, la oferta para la demanda que hay en la región capital del país en servicios del SAIME, la verdad es que no comprendo por qué algunas oficinas que ya estaban trabajando, pues no trabajan en su horario comprendido, por qué se reduce el horario de 8 a 1, y seguramente que el SAIME tiene una razón, no la encuentro en la nota, no encuentro la razón en la nota, más allá de que dice por el decreto de emergencia, pero más bien por la emergencia los servicios deberían duplicarse, triplicarse, para que la gente no tenga ni oficinas cerradas ni horarios reducidos. Porque imagínate la emergencia de una persona, la necesidad de una persona, y que vaya a un lugar y ese lugar no esté trabajando y que le toque ir a otro. Imagínense la acumulación de personas en las pocas sedes que sí trabajan y además en horario reducido. Eso es lo que estoy tratando de comprender. ¿Cuál es la metodología aquí para poder garantizar el servicio de manera eficiente y que no veamos ni largas colas, ni gente pagando a intermediarios, ni gente pagándole a alguien para que le haga la cola o para que le venda un puesto en la cola, que son desafortunadamente las prácticas que producen la situación de la escasez. Cuando escasea el servicio, cuando se reduce el horario, cuando se cierran oficinas, cuando la oferta es muy poca, lo que hemos visto en nuestra práctica es esto. Porque hay tanta gente demandando un servicio y hay tan pocos lugares donde se ofrece ese servicio que la gente termina o pagando intermediarios o se genera una economía distorsionada en la cola, se generan colas, son larguísimas las colas y todo lo que conlleva esto. Quien venda el puesto, quien alquile el lugar, quien ofrezca servicios, y desafortunadamente mucha gente termina estafada. Pero bueno, esperemos que esto sea momentáneo y que en las próximas horas el SAIME informe que ya todas sus oficinas están funcionando en horario normal, en horario extendido. Fíjense, la gente que tenía que retirar pasaportes o visas en estas oficinas que han cerrado, lo podrán hacer en la sede central de Caracas, en el municipio Libertador, allí cerca de la avenida Baral, pero solamente desde hoy y hasta el 31. Ojo con eso, también es un tema. Bueno, el titular de Runrunes, ojalá se pueda garantizar el derecho a la identidad, a tener un documento de identidad a todas las personas en nuestro país, y que los horarios reducidos y el cierre de sedes no afecte en mayor medida a las personas que necesitan tener, repito, su pasaporte, que necesitan tener su cédula de identidad. Ya son las 5:44, el titular de Runrunes, suspenden atención presencial en 5 oficinas del SAIME en Caracas y en La Guaira. Bueno, vamos a seguir revisando noticias a esta hora. Un segundo por aquí. Sí, vamos a seguir revisando noticias. Ya, comprendido. Runrunes, será el titular de Runrunes. El diario titula que el ejército de los Estados Unidos concluyó su misión de apoyo en Venezuela tras los terremotos. El jefe del Comando Sur, Francis Donovan, informó que los últimos efectivos estadounidenses abandonaron Venezuela tras concluir las labores de rescate y apoyo humanitario. La fotografía es de estos barcos norteamericanos, de la Armada Norteamericana, que llegó hasta la costa y que de allí descargaron junto a personas civiles ayuda humanitaria, cajas de ayuda humanitaria junto a efectivos militares de los Estados Unidos. Las Fuerzas Armadas estadounidenses concluyeron su misión de apoyo tras los terremotos en Venezuela, por los que las tropas se retiraron del país, informó el domingo 26 de julio el jefe del Comando Sur, Francis Donovan. Los últimos miembros del equipo del SOUTCOM partieron de Venezuela, lo que marca el fin del apoyo del Departamento de Defensa a las labores del terremoto en nuestro país. Aunque nuestra presencia militar concluye, el pueblo estadounidense sigue estando al lado de Venezuela, expresó Donovan en un pronunciamiento publicado en la Red X. Aunque en esta ocasión no ofreció mayores detalles, el general había informado el pasado 1 de julio durante una conferencia que el despliegue estadounidense en Venezuela estaba integrado por 2.000 rescatistas, además de buques y aviones militares que participaron en las labores de salvamento y en la distribución de la ayuda humanitaria. Las fotografías que acompañan esta nota son las que adjunta el Comando Sur en su cuenta de X, en las que se observan algunas actividades que realizaron los efectivos militares, incluida aquella fotografía que generó bastante polémica, sobre todo en redes sociales y en los distintos medios, y que tuvo múltiples interpretaciones, que fue la de efectivos militares en la torre de control del Aeropuerto Internacional Simón Bolívar de Maiquetía, y que luego se explicó que prestaban apoyo técnico por los daños a propósito del terremoto. Estados Unidos mantendrá el apoyo para la recuperación. El jefe del Comando Sur indicó que las autoridades venezolanas continuarán coordinando el plan de recuperación con el Departamento de Estado, que ha reportado 310 millones de dólares en asistencia para Venezuela. Nuestros socios del Departamento de Estado están trabajando en estrecha colaboración con organizaciones de ayuda con experiencia para respaldar la recuperación y reconstrucción a largo plazo en Venezuela, dijo el general Donovan. El gobierno de los Estados Unidos ha afirmado que el país lidera la mayor ayuda internacional en Venezuela tras los terremotos de 7.2 y 7.5 registrados el pasado 24 de junio, que han dejado más de 5.500 personas fallecidas, según los datos más recientes divulgados por el gobierno de Venezuela. Por otro lado, el presidente de los Estados Unidos, Donald Trump, aseguró el 23 de julio que el secretario de Energía, Chris Wright, está dirigiendo Venezuela y lo felicitó por el trabajo que desempeña. Trump ha manifestado su respaldo a la presidenta encargada, Delcy Rodríguez, que asumió el pasado 3 de enero, y dice la nota, bueno, el titular, el ejército de los Estados Unidos concluyó su misión de apoyo en Venezuela tras los terremotos, es lo que indica en este caso la nota de El Diario. La nota de El Diario. Ya son las 5:48 de esta mañana. Recuerden, 0412-691-2454. Y nosotros vamos a ir hasta el estado Zulia, porque lluvias, fuertes vientos y relámpagos impactaron a Maracaibo en la noche de este domingo. Nuestro compañero Yujat Barrios nos ofrece detalles de lo que ocurrió en las últimas horas. Yujat, adelante.
6: Desde el estado Zulia, una severa tormenta eléctrica acompañada de vientos huracanados y un intenso aguacero ha causado graves afectaciones en el eje metropolitano, afectando a Maracaibo, San Francisco, Mara y Jesús Enrique Lozada. La emergencia comenzó cerca de las 9:30 de la noche. Sectores del norte como Milagro Norte, San Jacinto, Delicias Norte y la avenida Fuerzas Armadas reportan severas inundaciones. La furia del viento provocó estragos significativos y la emblemática antena del canal Televisa, ubicada en Cerros de Marín, se colapsó por completo, mientras que el techo de la cancha de pádel en la vereda del lago se desprendió y fue arrasado por las ráfagas. Reportes extraoficiales confirman además el desbordamiento de la cañada El Ahogado en el sector La Lago. A la par de los anegamientos en zonas residenciales, una falla generalizada en el suministro eléctrico mantiene a oscuras a múltiples comunidades mientras el sistema nuboso avance hacia la Guajira venezolana. Según el INAMET, el fenómeno está vinculado al paso de la onda tropical número 30 sobre el territorio nacional. Se insta a la población a resguardarse y tomar precauciones ante el paso de este sistema meteorológico. Desde la ciudad de Maracaibo, Yujat Barrios, Radio Fe y Alegría Noticias.
0: Ahí está lo que ocurrió en las últimas horas en Maracaibo, en el estado Zulia, bueno, con estas lluvias que afectaron a varios municipios de la entidad zuliana. A propósito de ello, a propósito de esto, el gobernador de la entidad, Luis Caldera, escribió en su cuenta de Instagram lo siguiente: buenas noches, informamos a toda la población, el Sistema Regional de Gestión de Riesgos se encuentra activo en el Zulia tras el paso de la onda tropical número 30, que generó fuertes lluvias, vientos y descargas eléctricas. Los municipios con mayor impacto son los que ya mencionaba Yujat: Maracaibo, San Francisco, Cabimas, Mara, y la Cañada de Urdaneta. El gobernador Luis Caldera, junto a Protección Civil y Bomberos, monitorea la situación desde las 11 de la noche. El sistema eléctrico registró la pérdida de 300 megavatios por descargas, afectando el cable del Tablazo Cuatricentenario y las líneas Palito Blanco, Rincón y Tulé 36, circuitos fuera. Producto de la falla eléctrica, salieron de servicio los sistemas de agua potable de Burro Negro, en Colón, Tulé, Planta B, C y estaciones de bombeo. Asimismo, se reportó el colapso de una torre de comunicación en Cerros de Marín, sin pérdidas materiales mayores. Se mantiene el monitoreo constante en las cañadas Fénix, El Ahogado y sectores como Gonzaga, Virginia, Zapara y Don Bosco. Hacemos un llamado a la población a mantener la calma y la alerta preventiva mientras los equipos de atención trabajan en el sitio. Aquí está el detalle de la afectación que ofreció la gobernación del Zulia en la cuenta, una publicación conjunta de Protección Civil del Zulia y la cuenta de Luis Calderas, el gobernador de la entidad, además de la lluvia. Y destaca esta publicación la afectación seria al servicio de energía eléctrica y al servicio de agua potable. Ya iremos durante el día informando la actualización para ver si se ha recuperado algo de los 300 megavatios o, por ejemplo, si se pudo reconectar, reparar la falla en el cable, el Tablazo Cuatricentenario y las líneas que dejaron 36 circuitos fuera. Y también, como lo describe esta nota de la Gobernación y de Protección Civil, el daño a los sistemas y las estaciones de bombeo de agua potable en la entidad. Bueno, así las cosas. No sé si hay alguna actualización a esta hora, Juan, Francisco, si hay alguna actualización con temas de servicio de energía eléctrica o de agua potable que la población deba tenerlo en cuenta esta mañana. Por ahora es lo que ha informado la Gobernación del Estado Zulia, es por ahora lo que ha informado la Gobernación del Estado Zulia, repetimos, a propósito de las lluvias que generaron este impacto en redes sociales. Vimos en horas de la noche cómo la gente iba compartiendo calles completamente anegadas y el festival de relámpagos. Si usted que está en sintonía tiene alguna emergencia en su comunidad, en su sector, recuerde que para las emergencias está en el municipio de San Francisco, activas las líneas, el 911, ven 911, el número de la policía, el 0412-069-1012, el de los bomberos, que es el 0424-646-8116, y el de protección civil, que es el 0412-635-3268. También están los números disponibles de la Secretaría de Seguridad Ciudadana. También esto en las líneas del Estado Zulia, las líneas de emergencia, el número VEN 911 es el que comparten los distintos organismos de seguridad del Estado, así que muy pendientes, recuerde VEN 911 por si tiene usted alguna emergencia o alguna situación que reportar en su comunidad, en su barrio, en su sector a esta hora de la mañana. Ya son las 5:54.
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9: Himno de la República Bolivariana de Venezuela. 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
2: En este lunes se nos muestra la imagen ecológica del reino de los cielos, desde una pequeña semilla que se hace árbol y una levadura que permite crecer la masa. Ambas imágenes nos dejan la sensación de proceso, de tiempo, de cambios y de respeto. Pidamos al Señor en este día aprender a acompañar nuestros procesos personales y grupales, sin entorpecerlos con palabras, actitudes y prisas. Que permitamos el desarrollo de lo que cada situación lleva en su interior, de bueno y nutritivo, y que cuando se crezca y fermente, sea para bien de todos, y no crecer para destruir e ignorar a los que nos rodean. Como venezolanos, estamos atravesando un tiempo propicio para permitir el desarrollo de lo que construye y dinamiza, de lo que alienta y da esperanza. Que no perdamos la fe en esa semilla y levadura que está aún en nosotros, en nuestro trabajo, en nuestra familia y en nuestro país.
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1: Ya son las 6 de la mañana en punto de esta mañana. Seguimos en vivo y en directo todo el equipo de Radio Fe y Alegría, Red Nacional, compartiendo con ustedes las noticias de un nuevo amanecer, arrancando esta nueva semana. Estamos a 27 de julio, día 27 de julio del 2026. ¿Cómo va volando? Ya vamos a terminar este primer mes del segundo semestre. Madre mía. Ya esta semana estaremos cerrando este mes, ya agosto a la vuelta de la esquina. Nosotros seguimos en vivo y en directo desde las 5 de la madrugada, de lunes a viernes. Esto es De Primera Mano, Iranía Costa y este servidor, Héctor Escandel. Les acompañamos cada jornada para compartir con ustedes las noticias que más se destacan en nuestro país y en el mundo. Estamos muy pendientes de lo que va ocurriendo en distintos lugares. A propósito de la, no sé si en singular o en plural ya, lo de las guerras o la guerra que se vive en Oriente Medio y en Oriente Próximo y que mantiene en jaque a muchos de los actores de las economías globales, y los efectos que esto va a producir y que está produciendo en varios países, incluyendo en nuestro país, a propósito de temas relacionados con el petróleo. Eso lo tenemos en la mira, eso lo tenemos pendiente y lo estaremos compartiendo con ustedes. Recuerden que se pueden comunicar con nosotros a través del 0412-691-2454. Allí esperamos sus mensajes. Si está fuera de Venezuela, también puede escribir. Solo recuerden, +58 es el código de nuestro país. Envíe sus mensajes y los estaremos leyendo conforme avance el programa. También en nuestro canal en YouTube, en Fe y Alegría Media, allí nos van llegando sus mensajes también esta mañana, en Fe y Alegría Media. Allí en la caja de comentarios, completamente gratis, puede dejar usted sus mensajes, así como ya lo han hecho, por ejemplo, Marisol Andrade, quien nos dice: buenos días, bendiciones Héctor, Iraní, Dios los bendiga grandemente por mantenernos informados, a usted por estar conectada con nosotros siempre. También nos escriben por acá: buenos días en los estudios desde La Concepción. Esto lo manda desde el usuario de Marcos Morillo. Esto es en el estado Zulia. Y también Luz Marina nos escribe: buenos días, gente linda de Fe y Alegría. Bendiciones, gracias por mantenernos informados de primera mano. Lamento mucho lo sucedido en Maracaibo. Dios nos proteja y calme la naturaleza. Este mensaje lo manda Luz Marina desde Caracas, desde la capital del país. Los videos que circulan en redes sociales, los videos que han publicado algunos habitantes del estado Zulia, la verdad es que son impactantes, no menos que impactantes, por la fuerza de la lluvia en tan pocos minutos, arrastrando cosas por las calles ante la mirada de las personas que parecen incrédulas de estar viendo lo que están viendo allí con las lluvias. Aprovechamos de recordar los números de teléfono a esta hora de la mañana. Si usted nos escucha en cualquier lugar del estado Zulia, recuerde que el FEN 911 es el número que conecta a los distintos grupos y cuerpos de seguridad del estado, incluyendo los de Protección Civil, y cada municipio, por supuesto, tiene sus particularidades. Sin embargo, está el FEN 911 disponible. Si usted presenta en este momento alguna dificultad en su barrio, en su comunidad, en su empresa, producto de las lluvias de las últimas horas, no dude en comunicarse con el FEN 911 para mitigar riesgo, para hacer lo que se corresponda según los protocolos de Protección Civil, para evitar cualquier daño mayor, repito, en su casa, en su edificio, en su barrio, en su sector, en su comunidad. Las autoridades, según lo que ha escrito el gobernador de la entidad, Luis Caldera, están monitoreando las distintas zonas del estado Zulia para poder atender a la población que pudo verse afectada. Ya son las 6:05 de esta mañana, y a propósito de las noticias internacionales que tienen que ver con lo que les mencionaba hace un instante, los temas de la guerra, en las últimas horas, en los últimos días, se han generado algunos canales de comunicación, algunos canales de debate, más que de debate, algunos canales de encuentro entre las autoridades de los Estados Unidos y las autoridades de Irán. Siguen abiertos algunos canales, es lo que han dicho las autoridades, para buscar una solución y que pueda terminarse, entre otras cosas, la guerra abierta. La guerra abierta entre los Estados Unidos e Irán y lo que va ocurriendo. La CNN, por ejemplo, la CNN en español, que ha tenido una cobertura constante de los distintos momentos que se han vivido producto de esta guerra y de la reapertura, presenta varios titulares en el hilo de cobertura. Dice: guerra de los Estados Unidos e Irán. Funcionarios iraníes intensifican las amenazas contra Ucrania tras un ataque a un buque en el mar Caspio. Es uno de los titulares de las últimas horas, en las que fíjense cómo la situación se complejiza porque varios conflictos empiezan a mezclar. Recuerden que desde el año 2022 estamos con un conflicto abierto entre Ucrania y Rusia, o mejor dicho, la invasión de Rusia a Ucrania, que se mantiene en distintos niveles y que es una guerra que no ha cesado en Europa. Y a esto se le suma lo que va ocurriendo con Irán, Estados Unidos, Israel y todos los países de la región. Funcionarios iraníes, repito, intensifican las amenazas contra Ucrania tras el ataque a un buque en el mar Caspio. Trump, otro de los titulares, concede cierto margen a las conversaciones con Irán mientras se suspenden los ataques. ¿Cuál es la situación actual? Se preguntan en el diario, en la CNN. Los ataques entre Estados Unidos e Irán parecen haberse detenido tras casi 2 semanas de bombardeos nocturnos por parte del ejército de los Estados Unidos y ataques iraníes contra aliados en la región. El Comando Central de los Estados Unidos no ha anunciado nuevos ataques contra Irán en los últimos 3 días. No está claro si esto se debe a que no hubo ninguna acción militar estadounidense contra Irán durante estos días. Mike Waltz, embajador de Estados Unidos ante Naciones Unidas, declaró en entrevistas el día domingo, es decir, ayer, que el presidente Donald Trump está dando a las conversaciones cierto margen para que se desarrollen después de que los esfuerzos diplomáticos se intensificaran en los últimos días. La situación actual es la siguiente. Reservas de municiones. Waltz pareció reconocer que muchas reservas están agotadas, aunque insistió en que Estados Unidos todavía tiene todo lo que necesita para continuar con la campaña militar, para seguir con la guerra. La respuesta iraní seguirá teniendo respuesta a los ataques de Estados Unidos de parte de Irán. Teherán ha intentado presentar la pausa en las hostilidades como una victoria. Un funcionario afirmó que esto indica que los Estados Unidos están experimentando un cansancio en la toma de decisiones estratégicas. El acuerdo nuclear saudí. Waltz también habló el domingo sobre el acuerdo que proporcionará un programa nuclear civil a Arabia Saudita, que se los mencionábamos acá en este programa la semana pasada, reiterando que no entrará en vigor hasta que el reino normalice sus relaciones con Israel. Bajas de guerra. El Pentágono actualizó su base de datos de bajas en la guerra. Registran más de 140 heridos adicionales y restituyendo la cifra de 4 soldados muertos debido a los ataques iraníes a principios de este mes, en medio de interrogantes sobre la falta de transparencia respecto al saldo de esta guerra. Las variaciones de precio. El domingo, los precios del petróleo cayeron 5% en medio de la continua inestabilidad en el Golfo Pérsico, mientras que los precios del gas subieron ligeramente debido al impacto del cierre del Estrecho de Hormuz en el comercio del petróleo. El Ministerio de Asuntos Exteriores de Irán informó que las reuniones entre funcionarios de Omán y de Irán durante el fin de semana no modificaron el estado del tráfico marítimo a través del estrecho. Otra de las notas que tiene que ver en las últimas horas que ha incidido es los pronunciamientos del líder supremo sobre Hezbollah, el nuevo líder de Irán, Mohammad Khamenei, y reafirmó el apoyo del país al grupo militante libanés Hezbollah en una carta dirigida a su líder, Anaim Qasem, y a sus comandantes y combatientes. Khamenei describió al grupo como uno de los principales opositores a Israel y sus aliados. Ataque de Ucrania. Teherán también criticó el ataque de Ucrania contra un buque iraní en el Mar Caspio. Ucrania afirmó haber atacado barcos que transportaban material militar de Irán hacia Rusia. Bueno, así las cosas con la guerra, así las cosas con esta situación que mantiene en alerta al mundo entero, y no es una exageración. Desde el pasado 28 de febrero, ya estamos hablando de que estamos mañana, vamos a cumplir desde febrero hasta julio, estamos por cumplir los 6 meses de este conflicto, de esta guerra que por momentos ha tenido distintos niveles, incluido uno en el de acuerdo de paz, una paz que se firmó a distancia. Recuerden aquella imagen de Donald Trump firmando la paz en el Palacio de Versalles, en Francia, en presencia del presidente de este país, Emmanuel Macron, y luego informando que las autoridades iraníes habían firmado la paz de manera telemática, pero esa paz poco duró, no alcanzó a durar ni siquiera un mes, porque los ataques se reactivaron en el estrecho de Hormuz, y de lado y lado empezaron a viajar de nuevo las bombas, los misiles, que es lo que nos mantiene a día de hoy, lunes 27 de julio, repito, alerta sobre la situación bélica en esta región del mundo, clave para el comercio internacional. Ya son las 6:11, 6:11 de la mañana. En otras noticias, vamos compartiendo con ustedes en esta jornada, muy pendientes con las condiciones del clima en nuestro país. Hay que informar, y esta es una nota que presenta, esta es una nota que presenta hoy el diario El Impulso, tiene que ver con el internet en nuestro país, y El Impulso titula lo siguiente esta mañana: El Impulso, diario El Impulso de Barquisimeto, pero repito, el diario El Impulso de Barquisimeto titula esta mañana una nota de interés nacional, y es que Venezuela, dice el titular, recuperó el 100% de su...

Venezuela recupera el 100% de su conectividad internacional tras concluir con éxito la reparación del cable submarino. Es lo que se titula, es la fotografía que acompaña a esta publicación en la red X. La infraestructura sufrió una fractura crítica el pasado 24 de junio del 2026 a raíz del doble terremoto que sacudió a nuestro país hace ya un mes allí en el estado de La Guaira. El movimiento provocó que los extremos del cable se separaran más de 270 metros del lecho marino a unos 1.800 metros de profundidad de la estación de aterrizaje de Puerto Viejo. Una compleja operación en alta mar. La fase definitiva de recuperación estuvo a cargo del buque cablero especializado Wave Sentinel, el cual intervino la zona afectada mediante el uso de robots submarinos y tecnología de fusión láser de alta precisión. Según detalles ofrecidos por los representantes del sector, la operación integral requirió una inversión estimada de $4 millones. Madre mía, para reparar un cable. Para reparar un cable. Abarcando la movilización de la embarcación, permisos logísticos y la coordinación técnica de cerca de 200 profesionales. Madre mía. Para reparar un cable. A pesar de la magnitud de los daños en una línea que acumulaba dos décadas de operatividad continua, las labores submarinas y las pruebas de extremo a extremo se completaron en tiempo récord. Mitigación y normalización del servicio es uno de los intertítulos de esta nota. Durante el mes que duró la contingencia, las operadoras nacionales aplicaron planes de mitigación, levantando los anillos terrestres en Caracas y desviando el tráfico de datos a través de rutas internacionales alternas. Esto permitió salvaguardar las operaciones de sectores prioritarios como el de la banca y los centros de salud, manteniendo operativo a más del 60% de los usuarios de forma intermitente. Con la finalización de estos trabajos, la red de telecomunicaciones del país retoma sus parámetros normales de velocidad, estabilidad y disponibilidad. La nota que publica el diario El Impulso y que reseña la restitución del 100% de la conectividad a Internet a través del cable submarino que se rompió por el terremoto, pues indica que ya se pueden realizar, entre otras cosas, como decían las autoridades de Conatel el pasado 27 de junio, si mal no recuerdo, ya los usuarios podrán realizar videollamadas sin ningún problema. Podrán jugar videojuegos sin ningún problema porque en teoría ya el 100% de la conectividad

segmento deportivo del día de hoy, tras un fin de semana, así como la dices, llenos de noticias, llenos de inicio de ligas que se continúan. Empezamos con el béisbol. Empezamos con venezolanos que participaron en la jornada de fin de semana en MLB. Rangel Suárez tuvo un regreso sólido, está de regreso, entre estas noticias de jugadores que van regresando de la lista de lesionados. Los Medias Rojas de Boston reactivaron al zurdo y casi se llevan la victoria en el triunfo sobre los azulejos. Suárez tuvo una cantidad limitada de lanzamientos, trabajó por un espacio de 4 entradas en blanco en las que realizó 64 envíos, 42 de ellos en la zona de strike. No otorgó bases por bolas, apenas recibió 4 imparables y ponchó a 6 rivales para firmar un sólido regreso. Entre otras noticias de regreso también está Ronald Acuña Jr., que según los reportes estaría listo para regresar el día de hoy a la acción de la MLB tras esta nueva recuperación, este nuevo proceso que ha tenido que atravesar Ronald Acuña Jr. en este principio de temporada lleno de problemas de este tipo. Estuvo en AAA de Atlanta, Ronald Acuña Jr. en los últimos días, y ahora este lunes viajaría directamente a Nueva York para incorporarse al primer equipo de Atlanta justo a tiempo para el inicio de la serie frente a los Mets de Nueva York. En otras noticias de actuaciones en MLB, Luis Lara y Jackson Chourio tuvieron una parte de protagonismo en la victoria de los cerveceros de Milwaukee por 11-2 sobre los Rockies de Colorado. Chourio terminó de 5-2 con ambos dobletes, 2 anotadas y 1 impulsada. Por su lado, Luis Lara culminó de 4-2 con 1 anotada y 2 remolcadas. Por cierto, también tuvimos noticias en lo que es la preparación de la LVP, de la Liga Venezolana de Béisbol Profesional. Lluvia de cambios tuvimos este fin de semana y el principal protagonista fueron las Águilas del Zulia. En los 3 cambios que tuvimos, en los 3 movimientos, las Águilas fueron partícipes. El 24 de julio se oficializó el cambio entre Tiburones de La Guaira y Águilas del Zulia. La Guaira recibió a Simón Musiotti y las Águilas del Zulia recibieron a Luis Matos. Este cambio de outfielders, Simón Musiotti, que había sido protagonista y nombre importante en el roster de las Águilas del Zulia en la temporada pasada, ahora recibe al big leaguer Luis Matos con la esperanza de que puedan tenerlo desde el principio de temporada. Y siempre en estos cambios va a haber opiniones divididas y ya lo estamos viendo en las redes sociales, pero finalmente queda esperar al principio de temporada a ver qué deparan estos cambios que año a año generan este tipo de debates. Luego, el 25 de julio se oficializó el cambio entre Caracas y Zulia. Caracas recibió a Kennedy Corona, también outfielder, y Zulia recibió a Keiner Delgado y Juan Rojas. Destacar que Kennedy Corona no tuvo una actuación prolongada con las Águilas de Zulia la temporada pasada. No fue parte del roster principal en gran parte de la temporada. También se oficializó otro cambio importante. Margarita recibió desde las Águilas de Zulia a José Herrera, al catcher José Herrera, a José Colmenares y a Luigi Alastre, mientras que Águilas de Zulia recibió al receptor también Elías Díaz, que tuvo reciente participación en Grandes Ligas, y al pitcher Carlos Navas. Entonces empiezan los cambios. Un mes que ha estado lleno, y el mes pasado también tuvimos unos cuantos cambios en la LVP. El titular, por ejemplo, del emergente es que han sido 18 peloteros traspasados en 6 pactos en toda la liga hasta ahora. Falta todavía de unos meses para el inicio de la temporada de béisbol en Venezuela. Cerramos entonces así el béisbol y también hablamos de lo que ha sido la participación de la delegación venezolana en los Juegos Centroamericanos y del Caribe. Ayer tuvimos doble medalla de oro, tuvimos 2 medallas de oro que ganó la delegación de taekwondo. Por su parte, la venezolana Enriquelis Barrios ganó una victoria sobre la mexicana Prisca Awiti, una jornada en la que también Joandri Granado se coronó campeón luego de que el peleador criollo obtuviera una importante victoria ante el mexicano también David Millán con un marcador de 2-1. Ayer revisábamos

0: también la tabla, el medallero, ¿no? Que publicaba la delegación venezolana. Hasta ahora la tabla, Venezuela se ubica cuarto, con 4 medallas de oro, 5 de plata y 8 de bronce. 8 de bronce, 17 medallas en total para Venezuela, que se ubica cuarto por debajo de Cuba, que está tercero, Colombia en el segundo lugar y México en el primer lugar. México tiene 43 medallas hasta ahora en estos Juegos Centroamericanos y del Caribe que se disputan en Santo Domingo en este año 2026. También tuvimos participación en el fútbol, tanto nacional como internacional. En el nacional inició la Liga FUTB2, la segunda división de nuestro fútbol profesional, en medio de recuerdos a las víctimas por el doble terremoto, de minutos de silencio, incluso de grietas. Tuvimos juego en el Brígido Iriarte y me impactaba, ¿no?, ver las fotografías del encuentro en el Brígido con planos detalle de las paredes, algunas con grietas luego de los sismos del 24 de junio. Tuvimos, por ejemplo, a ver, tenemos por aquí los partidos, un repaso de los partidos de la Liga FUTB2. Tuvimos, estos son del 14. Bueno, ya estaremos revisando los resultados. Los tenía por aquí, pero se me escaparon. Mientras tanto, revisamos participaciones internacionales de nuestros jugadores también. David Martínez demostró este fin de semana su poder con LAFC, con Los Ángeles FC. Volvió a brillar en la MLS. Marcó un gol en el minuto 45 más 5 tras recibir un largo pase aéreo y tras superar a un defensor, quedar solo con el portero y terminar incrustando el tercero de los 4 goles del partido para Los Ángeles FC. También Salomón Rondón batió el arco en México. Otro gol de Gladiador que yo sé que a algunos no les gusta, pero algunos venezolanos pensarán si Salomón, así como los argentinos piensan si Lionel Messi da para otro proceso mundialista. Me imagino que
1: Muchacho,
0: algunos.
1: ¿cómo vas a hacer eso? No, no, no, no.
0: Yo sabía, lo busqué. Yo lo
1: ¿Qué
0: estaba buscando.
1: comparación?
0: Te
1: ¿Qué
0: estaba buscando.
1: comparación?
0: Te estaba buscando. No, bueno, yo creo que la comparación no es tan
1: Yo la
0: descabellada. O sea,
1: verdad, yo pensé
0: son
1: que el
0: referentes.
1: compañero que tú, yo pensé que el compañero que tú estabas mencionando, de verdad pensé que tenía ya por lo menos 5 o 6 años retirado, pero ya veo que no.
0: No, no, Salomón Rondón volvió a marcar con el Pachuca y suma 44 goles en 92 partidos con los Tuzos. Y viendo lo que tenemos en la selección, no estaría mal tenerlo por lo menos en la convocatoria. Pero yo sé que pues.
1: Yo, aquí mire como los niños.
0: Bueno, ya veremos qué pasa de aquí a allá, cómo sigue el rendimiento tanto de Salomón Rondón como los que están en su posición. Y al final los números y el rendimiento dirán quién está para entrar en la convocatoria y en el nuevo proceso de Vinotinto que marca el seleccionado de Osvaldo Vizcarrondo. Cerramos así la sección deportiva del día de hoy con las noticias deportivas en el plano
1: ¿Qué?
0: nacional y la actuación de nuestros deportistas en el mundo entero, desde las gradas.
1: Te va a preguntar, Juan. Yo sé que tú te cuidas mucho con este tema, pero aquí hay que meterse, porque te iba a preguntar por la declaración de Michael García. ¿Qué opinas tú de la declaración de Michael García sobre la Vinotinto?
0: Todo bien. Todo lo que digo está bien. A ver,
1: ¿Estás de acuerdo con lo que plantea Michael García?
0: sí, claro.
1: Ah, okay.
0: Michael García, por cierto, para dar un poco de contexto, en
1: Ajá.
0: un stream, una transmisión en vivo, no me acuerdo en qué plataforma lo estaba haciendo, estaba conversando con los seguidores, con quienes entraban a la transmisión, y mencionó o comparaba, ¿no? Me imagino que hablaba de algunas historias del pasado mundial, clásico mundial de béisbol, y hizo la comparación entre la mentalidad de la selección venezolana de fútbol y la selección venezolana de béisbol, haciendo referencia a un jugador de la Vinotinto que había hablado de que era imposible ganar a las selecciones grandes de Sudamericana, de Sudamérica en fútbol. En este caso, el Brujo Martínez, específicamente. Y él decía que ellos en ningún momento, si ellos pensaban eso en el clásico mundial de béisbol, cuando enfrentaron a Japón, cuando enfrentaron a Estados Unidos, hubiese sido imposible ganarle. Y bueno, yo creo que tiene toda la razón del mundo. Es hora ya de.
1: Ahí, no, y ahí lo que dice Michael García, yo también estoy de acuerdo en que cualquier selección que jugó el Mundial le pudo haber ganado un juego o le gana un juego a la selección nacional. Solamente por eso que apunta Michael García, solamente por el tema de la mentalidad.
0: Claro.
1: Solamente por el tema de saber tu posición en el contexto del fútbol. Y unos dirán, tú sí eres exagerado, Haití no le gana a Venezuela. Bueno, vayamos a las estadísticas. ¿Cuántas goleadas le hemos hecho a Haití en partidos amistosos? Creo que ninguna, salvo un 1-0, un 2-1, pero nunca hemos ganado 10-0 contra Haití, por ejemplo. O, a ver, selecciones como Cabo Verde, y también entendiendo el contexto de lo que significa un mundial. Nosotros nunca hemos participado en un mundial, había selecciones debutantes, y yo veía lo de Michael García y pensaba en Curazao y el partido que le hizo Alemania. Y usted dirá, bueno, pero es que juegan 10 veces y 9 gana Alemania. Y probablemente no 9, tal vez las 10.
0: Sí, claro.
1: Pero la cuestión es la mentalidad y cómo Curazao afrontó el partido contra Alemania. En eso pensaba yo cuando vi la declaración de Michael García, que lo único que no me gustó de la declaración fue que no puso nombres y apellidos. Ya luego todo el mundo sabe quién es quién, pero
0: claro,
1: había que ponerlos con nombre y apellido.
0: Bueno, él se evita choques entre deportistas, sí, ¿no? Pero bueno, al final cierro con el comentario de que sí, es cierto tomar en cuenta el contexto. La selección de béisbol llegaba como un candidato al campeonato en cierto punto para ese mundial. No es el caso de la selección venezolana, pero la mentalidad tiene que estar sí o sí, independientemente de si seas candidato o no. Tú tienes que creerte candidato de lo que sea. Y cierro con una respuesta de Richard Páez, precisamente a lo que dijo Michael García. Richard dijo a través de Twitter que la identidad vinotinto que sembraron en la selección en su periodo de 2001-2007 tenía como base fundamental la fe y la confianza en el talento del futbolista, y así lograron lo que lograron con la vinotinto, que aprendió a cumplir hazañas, es lo que dice Richard Páez. Pero finaliza diciendo que después se diluyó, y precisamente creo que ese es el punto que llegamos al día de hoy. Una selección que ha tenido un proceso y que se inició quizás en aquel proceso de Richard Páez, con una confianza de que le podían ganar a todos con el talento que teníamos. Y en los últimos procesos pareciera que no hay confianza en el talento propio. Y es lo que ha definido. Así cierro el comentario porque sé que podemos estar aquí el día completo hablando de esto.
1: Sí, seguramente. Y ya tendremos, porque ya vendrán nuevamente clasificatorios para el próximo Mundial, aunque falta mucho en el calendario. Parece mentira, pero esto pasa muy rápido. Ya son las 6:29. Muchísimas gracias a Juan desde las gradas. Y ya te preguntaré esta semana por otros temas del deporte que me parecieron muy curiosos del fin de semana. Vamos con nuestro compañero Rafael Eduardo González, que ya está listo. Vamos a revisar los datos del clima después de mirar estas imágenes, Rafa, de Maracaibo y las lluvias de las últimas horas y las afectaciones en electricidad, en agua potable. A ver qué depara hoy el Zulia, la climatología para el Zulia. Rafa, adelante.
2: Muchísimas gracias, Héctor. Saludo a la audiencia a esta hora de la mañana. Sí, muy fuerte. Bueno, previamente había llovido muy duro también en Caracas, en algunos sectores de La Vega, hacia el Juntito, Carapita, Antímano. Las redes sociales el sábado por la noche se dispararon a publicar estos palos de agua. Yo las estuve revisando y siguiendo, como te decía en el pase anterior. Era un movimiento de los vientos que venían desde el occidente hacia Caracas, extrañamente. Generalmente viene desde el oriente hacia Caracas. Pero un viento fuerte, una tormenta que venía contra medida, es parte de la onda tropical número 29 y la 30, que también estaban chocando. Bueno, ahí ven en el satélite un poco las condiciones climatológicas que están ahora de evaporación de agua, de presión para hoy sobre Colombia, la onda tropical número 29 y la 30 sobre el occidente y los llanos, ahí la vemos. Está acostada, o sea, venía recta, paralela, sobre el centro de Venezuela, y anoche, desde las 8 o 9, comenzó ese aguacero inmenso que inundó prácticamente la ciudad de Maracaibo con muchas afectaciones. En algunos sectores se desbordó, las calladas fueron insuficientes. Y bueno, nuevamente, Héctor, hay que decir, en el caso de Caracas, era basura. La basura, extremadamente, mucho escombro, muchas cosas, y bueno, se arrastró moto, carro, gente, todavía no, gracias a Dios, no se tiene información de ninguna pérdida humana, pero bastante fuerte el sábado y el domingo, bueno, ayer, Maracaibo. Las condiciones que vemos es que la onda tropical 30 sigue haciendo estragos sobre el territorio, Si la vemos ayer, vamos a mostrarle las imágenes de anoche, de ayer, un poco la situación para que se vea un poco las personas que no vieron o no vivieron la tormenta. Ahí a las 8 de la noche se veía cómo estaba la tormenta sobre todo lo que es el estado Zulia, prácticamente todo el estado Zulia y también el estado Apure con fuerte lluvia. Todo esto verde que vemos acá es el movimiento de las masas de agua, la onda tropical 30. Y esta que tenemos acá es la 29 sobre Colombia, también impresionante, dantesca. Pero esta onda tropical 29, los vientos del Pacífico, decía yo ahora, movían parte de esa masa de agua hacia Venezuela y se frenaron sobre el lago de Maracaibo y allí se generó toda esta gran tormenta con una tempestad, inclusive de los vientos, dicen algunas mediciones, que pudieron superar en toda la costa del lago, en todo el Golfo de Venezuela, hasta 85-90 kilómetros por hora. A esta hora está bastante, un poco más calmado, pero igualmente sigue fuerte porque los vientos, estábamos midiendo hace poquito y el viento estaba sobre los 45 a 50 kilómetros en esta zona, en frente de Sinamaica y también a mar afuera en 50, 45, o sea que estaba todavía bastante fuerte. Aunque ya para la zona de central de Venezuela ha disminuido el viento, igualmente anoche fue terrible. Se cayó la antena de TV, por cierto, según las indicaciones que tenemos, una torre gigantesca se estropeó con esta vientos huracanados. También muchas afectaciones de estructuras sobre la ciudad de Maracaibo, se cayeron algunos techos, se afectó, por cierto, el hospital universitario de Maracaibo y varias zonas de la ciudad. Imagino que los compañeros de la Red Nacional allá en Maracaibo estarán hoy reportando sobre la situación. Para el día de hoy vamos a ver rápidamente las condiciones. La onda tropical, ya lo decía Inamet, las ondas tropicales vienen avanzando sobre ya prácticamente del centro hacia el norte. Aquí vemos la onda tropical 31 que ya está para llegar esta tarde, noche, y viene muy, muy al norte, casi sobre el centro de Venezuela. Pero a medida que pase el día y la noche, va a avanzar hacia el norte. La vamos a ir viendo cómo se va a mover hacia la región costera. Y aquí vemos cómo posiblemente va a hacer estragos sobre la región central, la región capital y también posiblemente para esta noche o mañana nuevamente se puedan presentar lluvias intensas hacia el occidente del país. Igualmente vemos cómo la onda tropical 31 va a tocar muy fuerte toda la Gran Sabana, el sur de Anzoátegui y la Mesa de Guanipa, el Tigre, también ciudades como Ciudad Bolívar, en Bolívar, toda la zona de Ciudad Guayana, también pendientes, Puerto Ayacucho y la zona central. O sea, vamos a ver una para esta noche mucha lluvia, según lo que las expectativas que estamos teniendo con estas tres tormentas, 29, 30 y 31, que están prácticamente haciendo interacción sobre el territorio nacional. Un poco la situación, alertas entonces todos con la lluvia, igualmente para la noche, pendientes también en la región central y el estado Sucre, donde se esperan lluvias también intensas para la madrugada de mañana. Con esta información retornamos a los estudios de la Red Nacional Fe y Alegría.
1: Muchas gracias, Rafa. Bueno, vamos a estar muy pendientes de lo que va ocurriendo. Allí el mapa, bueno, el mapa lo dice todo, ¿no? El mapa con la traducción de Rafa lo dice todo. Para quienes no sabemos nada de esto, vemos el mapa y vemos que hay lluvias, relámpagos por todos lados, pero bueno, ya han escuchado ustedes a Rafael. Tengan en cuenta siempre que las condiciones del clima son muy cambiantes, a veces cambian de manera radical, no siempre, pero bueno, igual, por eso Rafa tiene varias apariciones en el programa y está constantemente revisando y haciendo lectura de lo que dicen los mapas para que podamos estar con la información de último momento y con la previsión, con el modelo del último minuto para tener mayor claridad de lo que nos toca en cada barrio, en cada ciudad de nuestro país. Ya son las 6:36 minutos de esta mañana. Recuerden, 0412-691-2454. Ese es el punto para la mensajería de texto y la mensajería de WhatsApp. Repito, 0412-691-2454. Si está fuera de Venezuela, recuerde, más 58 es el código de nuestro país. Allí nos puede compartir sus mensajes. Poco a poco los vamos a ir leyendo. También en Fe Alegría Media, en nuestro canal en YouTube, aquí estamos también transmitiendo este programa de radio, que por supuesto se puede ver, y a donde les pedimos que se suscriban al canal, que le den me gusta al reproductor, que compartan el enlace con su familia, con sus amigos, y que dejen sus mensajes, así como lo han ido dejando ya varios de los que nos acompañan en esta plataforma. Por ejemplo, Álvaro Bolívar nos dice: buenos días, estimados, activo desde las madrugadas con la mejor información del día. Feliz inicio de semana, dice Álvaro Bolívar desde el estado Guárico. También nos escriben: muy buen día, bendiciones para todos, saludos desde Guárico. Esto lo manda José Luis Pantoja. También Luis Sánchez saluda: buenos días, saludos a todo el equipo. También Enrique Vera: buenos días, saludos. Soy Enrique Vera desde San Felipe, municipio San Francisco. No se puede escuchar la radio. Dicen: bendición para todos. Bueno, estamos pendientes por los temas de la electricidad, la afectación por las lluvias de las últimas horas, de poder contar con el voltaje adecuado para poder hacer que nuestros transmisores funcionen de la mejor manera. Por lo pronto, puede también acompañarnos acá en YouTube, en Fe y Alegría Media, y así no se pierde nada. Álvaro Bolívar dice: lo de Michael García es verdad, así habla un campeón, no ver los rivales como poderosos. Mira, ellos ganaron a los dos campeones mundiales, en cambio la Vinotinto en fútbol se achicopalan. También dice Álvaro Bolívar, por así decirlo, no hay que ver a los rivales como poderosos, sino con respeto y jugar hacia adelante. José Gutiérrez también nos escribe en YouTube: buenos días, en la urbanización Caminos de la Lagunita en Maracaibo se fue la luz desde las 10 de la noche, son las 6:33 y no ha vuelto el servicio. José Rafael Gutiérrez es quien manda este mensaje con la afectación del servicio eléctrico en la urbanización Caminos de la Lagunita en Maracaibo, donde se registró el apagón a las 10 de la noche y a las 6:33, es decir, hace 5 minutos todavía no había vuelto el servicio de energía eléctrica, escribe José Rafael Gutiérrez. Muchas gracias a todos los que se conectan con nosotros, envían sus mensajes al 0412-691-2454 y también acá en nuestro canal en YouTube, en Fe y Alegría Media. Conforme compartan ustedes los mensajes, los iremos leyendo poco a poco. Vamos a avanzar con más y vamos a revisar más noticias que se generan en nuestro país por estas horas, a propósito de las lluvias en algunos lugares, pero también la afectación que se genera esta mañana en otros temas. Por ejemplo, con esto de las lluvias, Banca y Negocios titula: lluvias torrenciales. Rayo en el aeropuerto Arturo Michelena de Valencia causó 8 heridos. Hay una actualización del Carabobeño. A ver si encontramos la actualización del Carabobeño. Pero por lo pronto, Banca y Negocios titula lo siguiente: lluvias torrenciales, rayo en el aeropuerto Arturo Michelena de Valencia causó 8 heridos. Al cierre de esta información, las operaciones en la terminal aérea fueron restablecidas en una situación compleja porque el tráfico aeronáutico del aeropuerto valenciano ha aumentado sustancialmente. Lluvias torrenciales generaron una situación de emergencia en el Aeropuerto Internacional Arturo Michelena de Valencia, donde un rayo impactó una plataforma de la terminal aérea e hirió a 8 personas, quienes fueron trasladadas a la emergencia de la ciudad hospitalaria Miguel Enrique Tejera. Al cierre de la información, las operaciones se habían reactivado. A ver, esto es lo que dice el Carabobeño. Esto es lo que dice Banca y Negocios. Sin embargo, el Carabobeño tenía una actualización sobre esto. Dice: estables y orientados. Esta es la actualización. Estables y orientados, los 9 lesionados por impacto de rayo en el Aeropuerto Internacional Arturo Michelena. Esta es la información del Carabobeño, la actualización. Según las primeras informaciones, fueron 8 los lesionados trasladados hasta la ciudad hospitalaria Enrique Tejera. Posteriormente, se conoció que otra persona afectada fue trasladada al ambulatorio de la Isabelica. En total fueron 9 las personas lesionadas tras el impacto de un rayo cerca de un avión de la aerolínea Plus Ultra en el Aeropuerto Internacional Arturo Michelena de Valencia. El evento ocurrió pasadas las 7 de la noche del sábado 25 de julio. Según las primeras informaciones, fueron 8 lesionados que trasladaron a la ciudad hospitalaria Enrique Tejera, y posteriormente se conoció que otra persona también había sido llevada al ambulatorio de la Isabelica. Los 8 integrantes se encontraban estables y orientados, por lo que se esperaba que les dieran el alta en cualquier momento. Estables los lesionados por rayo en el aeropuerto Arturo Michelena, dice en declaraciones al periodista Randolfo Blanco. El papá de Gremy Tobar, Oscar Tobar, contó que su hijo estaba bajo el ala del avión haciendo mantenimiento. De pronto cayó la descarga, se desmayó. Cuando se despertó, estaba en una camilla. Afirmó que a su hijo, que estaba estable y lúcido al momento de sus declaraciones, estaban a la espera de la evaluación del neurocirujano para ver si le daban el alta. Bueno, aquí están los datos de los pacientes, pero queríamos actualizar la nota del carabobeño sobre esta afectación producto de las lluvias también y esta tormenta eléctrica, este rayo que cayó justamente en la plataforma del Aeropuerto Internacional Arturo Michelena y que dejó, como ya saben, a 9 personas heridas, gracias a Dios, afortunadamente ya recuperadas, según esta actualización que hace el diario El Carabobeño en su página web. En otras noticias, esta mañana, producto de las lluvias también, hacemos seguimiento a lo que ocurre en los Andes venezolanos, cuando son las 6:43 de esta mañana, dice, denuncian que la vía Aniquitao está intransitable. La fotografía con la afectación de lluvias, el desborde de las quebradas, de las cañadas, y un camión 350 allí tratando de circular. Este domingo 26 de julio, en horas de la tarde, los habitantes de Aniquitao y los caseríos cercanos denunciaron que la vía a la Vega de Tostós estaba totalmente obstaculizada. Esto a consecuencia de la gran cantidad de lodo producto de las lluvias en las últimas horas. Aproximadamente a las 5:15 de la tarde fueron grabados 2 videos donde se puede evidenciar cómo los vehículos que se dirigían por esta carretera se encuentran atrapados por el material rocoso que se depositó por deslizamientos de tierra sobre el pavimento. Las personas que tratan de mover los carros con sus propias fuerzas solicitaron ayuda a las autoridades, cuerpos de seguridad y maquinaria pesada para poder despejar el camino. Este texto es del diario Los Andes. Es importante resaltar que durante el domingo las lluvias han sido intermitentes y de distinta intensidad, por lo que temen que la situación empeora y el paso se cierra por completo. Ahí las fotografías que lo dicen todo, un carro Toyota, tratando la gente de moverlo por sus propios medios. Imagínense, con la cantidad de agua, de tierra, piedras, lo difícil que puede ser mover cualquier cosa en esas condiciones, y en este caso, tratar de mover un vehículo tan pesado como un Toyota, no debe ser nada fácil. Nada fácil. El titular del diario de los Andes dice, denuncian que la vía Aniquitao está intransitable, y con las fotografías, bueno, se evidencia la complejidad de la situación en esta carretera, en la que las piedras, el agua y la tierra invadieron la calzada producto de los deslizamientos de tierra. Esta es la nota que publica el diario Los Andes esta mañana. Por cierto, este fin de semana, a propósito también de los Andes venezolanos y del estado Mérida, el día domingo reportaron una nevada en el Parque Nacional Sierra Nevada en Mérida. La nota también del diario Los Andes, la ponemos por aquí, nos recuerda que alguna vez, el Parque Nevado contó con importantes nevadas, y el último glaciar de esta región del norte de la cordillera andina, pues se extinguió, se terminó hace algunos años. Sin embargo, la fotografía muestra cómo la nieve volvió a coronar uno de los picos del estado Mérida. Una importante nevada cubrió de blanco las zonas altas del Parque Nacional Sierra Nevada en el estado Mérida el domingo 26 de julio. El fenómeno natural, que comenzó a acumularse a partir de los 4.200 metros sobre el nivel del mar coincide con precipitaciones continuas que mantienen bajo alerta preventiva a las autoridades regionales, dice esta nota del Diario de los Andes. El productor audiovisual Álvaro Fuentes compartió en sus redes sociales imágenes captadas en las inmediaciones del refugio de alta montaña Albornoz, confirmando la magnitud de la acumulación de nieve en las cumbres andinas. La gobernación de Mérida emitió un comunicado dirigido a la población para informar sobre la situación de las vías de comunicación terrestre debido a las fuertes lluvias. En el texto señaló que el paso vehicular a la altura de los sectores del Vao y las rayas del municipio Cardenal Quintero se encuentran intermitente y controlado como consecuencia de las lluvias, mientras que en el sector de la Soledad, en el municipio Bolívar del estado Barinas, el tránsito se encuentra totalmente cerrado debido a un deslizamiento de tierra que obstruye la vía. Equipos de emergencia y maquinaria especializada de la gobernación se encuentran desplegados en las zonas afectadas para despejar los escombros, restablecer la normalidad vial, atender a la comunidad, ¿no? Ante estas eventualidades, hizo un llamado a la población a mantenerse informada a través de los canales oficiales y evitar transitar por zonas de alto riesgo durante los próximos días. Bueno, así las cosas con esta nota en la que se reportan dos cosas: el estado vial, pero por la que nos trajo hasta el Diario de los Andes, la nevada en el Parque Nacional Sierra Nevada de este día sábado. Es la nota que comparte el Diario de los Andes. Reportan gran nevada en el Parque Nacional Sierra Nevada en Mérida. Bueno, algunos titulares, algunas noticias ampliadas que compartimos con ustedes esta mañana. Así las cosas en nuestro país, así las cosas con el mundo informativo por estas horas. Hay una nota que tiene que ver también con las condiciones del clima, tratando de agruparlas, ¿no? Para que veamos también la configuración del país. En el oriente de nuestro país, el diario El Tiempo dice que Protección Civil mantiene un monitoreo en el río Neverí, en Barcelona, tras superar su nivel crítico. Nivel crítico es la frase que utiliza el diario El Tiempo, la categoría que usa el diario El Tiempo. Las lluvias registradas en las zonas rurales del municipio Simón Bolívar provocaron un aumento del caudal del río Neverí que superó el nivel crítico de 3.80 metros. Ante esta situación, la Dirección de Protección Civil de Barcelona informó que mantiene un monitoreo permanente y aseguró que hasta el momento el escenario se encuentra bajo control. Bueno, ¿qué significará bajo control, no? Citado en una nota de prensa, el director del organismo en la jurisdicción, Eduardo Huacarán, explicó que el equipo realiza mediciones del río 3 veces al día como parte de las acciones preventivas. De acuerdo con el último reporte del Sistema Nacional de Gestión de Riesgos, el nivel del agua alcanzó los 3.89 metros luego de aumentar 78 centímetros con respecto a la medición anterior de 3.11 metros. Huacarán indicó que superar la cota de los 3.80 metros activa los protocolos de seguridad establecidos para el seguimiento del afluente. Precisó que el riesgo de desbordamiento se presenta si el nivel del río alcanza los 4.80 metros, es decir, que está a un metro, ¿no? A un metro de la cota de desborde. El funcionario señaló que el incremento del caudal respondió a las lluvias registradas en las cabeceras del río y llamó a la población a mantenerse y a mantener la calma. Asimismo, informó que funcionarios de Protección Civil inspeccionaron sectores considerados como vulnerables, entre ellos sectores de la Aragüita y la entrada del Mallorquín, donde verificaron que no existen novedades ni afectaciones por el momento. Las autoridades no han recibido reportes de emergencia por parte de los habitantes. Protección Civil indicó que continuarán desplegados en las zonas de potencial vulnerabilidad para vigilar la evolución del río Neverí y las condiciones meteorológicas. Este es el titular que nos regala el diario El Tiempo esta mañana, haciéndole seguimiento al tema de las lluvias en nuestro país. Protección Civil mantiene monitoreo en el río Neverí de Barcelona tras superar nivel crítico. Bueno, así las cosas con los temas de las lluvias en nuestro país, con este titular del diario El Tiempo. Bueno, vamos a revisar algunos mensajes que nos llegan al 0412-691-2454. Dicen por acá, feliz y bendecido inicio de semana. Dios nos bendiga grandemente cada día a todo el equipo. Hoy dándole gracias a mi Padre Celestial por arribar a un año más desde Puerto Ayacucho, en el estado Amazonas, Jerry Lisboa, quien nos escribe. Así que feliz cumpleaños para Jerry Lisboa, que siempre está en sintonía del programa. Que sean muchos más, que papá Dios siempre te siga acompañando. También llega la décima de hoy, la décima que nos comparte Ramón Gómez Gil desde Cumaná. Dice, estamos a mitad de año, los días pasan volando, atrás nos vamos quedando, todo esto es muy extraño. Son días de desengaño, tragedias, acales, esbozo, con tristeza, cero gozo, el pueblo a la paz se aferra, medio mundo está en guerra. Este año ha sido pavoso, dice Ramón Gómez Gil desde Cumaná, en la décima de este 27 de julio del 2026. Saludos para Ramón. Buenos días, les informamos que aquí en Cumaná vamos para 5 meses sin agua y no hay un pronunciamiento por parte de los entes competentes y ahora nos cargan locos con la luz. Se va cada momento en comunidades de Brisas del Valle, Lomas de Ayacucho y otras. ¿Hasta cuándo? Dice Hernán Peinado. Gracias, desde Cumaná, en el estado Sucre. Bueno, nos preguntábamos el otro día, se preguntaba Iraní el otro día qué pasaba con el agua en Cumaná, tomando en cuenta que ocurrió la ruptura de los servicios, la fractura de la infraestructura, en teoría, producto de un temblor, ¿no? En el trasvase, en el túnel trasvase del Turimiquire, y ahora, después de los terremotos del 24 de junio, no teníamos información de la afectación en esta zona del país. Pero por lo que vemos, por el mensaje del señor Hernán, la situación es igual, no hay agua. La situación sigue siendo la misma. Con el agravante, según lo que nos reporta el señor Hernán Peinado, con el agravante de que ahora la electricidad también se la quitan a cada rato. ¿Qué le puedo decir? Ya son las 6:54, 6:54 de esta mañana.
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4: 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En los Juegos Centroamericanos y del Caribe en Santo Domingo, Venezuela ganó oro a través de Arinkelis Barrios en el judo, mientras Joandri Granado ganó oro en taekwondo. La dupla conformada por César Amario y José Huaype ganó bronce en remo. En aguas abiertas, Ronaldo Zambrano, Diego Vera y Paola Pérez ganaron una de plata y dos de bronce. México, Cuba y Venezuela comandan los Juegos. En Grandes Ligas, Ranger Suárez regresó de la lista de lesionados, trabajando 4 episodios en blanco con 6 ponches para Boston. El Salón de la Fama de las Grandes Ligas recibió a sus 3 nuevos miembros, Andrew Jones, Carlos Beltrán y Jeff Kent. El receptor Elías Díaz agradeció a las Águilas del Zulia la oportunidad de jugar cerca de su familia y sus amigos. Lo escribió a través de sus redes sociales al llegar al conjunto Rapaz en un cambio desde los Bravos de Margarita. Y en México, Salomón Rondón anotó su gol número 44 en 92 juegos con el conjunto de Pachuca. 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

0: Llegamos a las 7 en punto esta mañana. Arrancamos una nueva semana. Muchas gracias a usted que se conecta. Saludamos a todas y a todos los que se incorporan a la señal de Radio Fe y Alegría. Entramos ya en esta tercera hora de programa a través de todas las emisoras de Fe y Alegría en el país, también a través de los servicios de streaming que se distribuyen a través de la www.radiofeyalegrianoticias.com. Allí en los servicios de streaming luego nos puede encontrar cualquier lugar de internet donde nos busque, allí nos va a conseguir. Por ejemplo, si usted tiene algún aparato en su casa, alguna Alexa, usted le pide que le ponga Radio Fe y Alegría y le va a poner Radio Fe y Alegría. Usted le dice: Alexa, pon Radio Fe y Alegría, ponme de primera mano Radio Fe y Alegría 88.1, por ejemplo, y le va a poner Radio Fe y Alegría, le va a poner este programa. Y también estamos transmitiendo en nuestro canal en YouTube, en Fe y Alegría Media, en Fe y Alegría Media. Allí les pedimos, como siempre, que se suscriban al canal, que le den me gusta, que compartan el enlace con sus amigos, con la familia, con la gente que está interesada en saber qué carrizo es lo que pasa en Venezuela de manera cotidiana. Bueno, ofrézcales este programa de radio, ofrézcales este ejercicio de periodismo que cada mañana ponemos a disposición de ustedes a través de la radio y también de las plataformas digitales. Este programa de radio que también se puede ver en nuestro canal en YouTube, Fe y Alegría Media. A propósito de Fe y Alegría Media, es completamente gratis la suscripción, completamente gratis dejar sus comentarios. Y nos escriben por acá, nos piden información sobre el apagón en Maracay. Y la información que tenemos hasta el momento es la que han dado las autoridades. Hay que decir que la gobernación del Zulia, el gobernador Luis Caldera, en su cuenta de Instagram, comunicó que producto de la afectación por las lluvias, en las últimas horas 36 circuitos habían salido por una falla en el sistema eléctrico. También está afectado el sistema de distribución de agua potable. Todavía no hay una actualización de parte de la gobernación. El equipo está atento a lo que pueda decir la autoridad, en este caso, para saber cuántos de esos 36 circuitos ya tienen servicio de energía eléctrica o si por el contrario la falla se extendió a otros circuitos del estado Zulia, a otros lugares donde también pueda estar registrándose una falla. Por ejemplo, nos escribía antes el señor José Gutiérrez que en la urbanización Caminos de la Lagunita en Maracaibo la luz se fue a las 10 de la noche y a las 6:33, hace media hora, a las 6:33 todavía no había regresado el servicio de energía eléctrica. Bueno, así las cosas. Usted puede mandar sus mensajes, repito, al 0412-691-2454 y poco a poco los iremos leyendo conforme avance el programa. Y queremos agradecer a esta hora de la mañana por atendernos en los micrófonos, en las cámaras de Radio Fe y Alegría, a nuestra compañera, la periodista Rosimar Sánchez. Rosimar Sánchez nos atiende esta mañana desde el estado Carabobo y con ella, a quien la saludamos. Rosimar, buen día. Queremos conversar varios temas relacionados con la afectación de los terremotos en nuestro país, los terremotos del pasado 24 de junio. Rosimar, ¿cómo estás? Buen día. Creo que tienes el micro muteado, Rosimar. No te logramos escuchar por ahora. Ya nos indicas cuando tengas la posibilidad. A ver, ¿ahora?
1: Ahora sí.
0: Ahora te escuchamos perfecto. ¿Cómo estás? Buen día, Rosimar.
1: Buenos días, Héctor. Un placer saludarte a ti, al equipo, a la audiencia. Sí, efectivamente, este fin de semana estuvimos en el municipio Juan José Mora, uno de los más afectados por el doblete sísmico del pasado 24 de junio aquí en el estado Carabobo. Y bueno, podemos comentarles que a poco más de un mes continúa la incertidumbre de la familia sobre qué pasará con sus hogares en los próximos meses. Uno de los sectores que visitamos fue Colinas de Mara, específicamente los bloques de Cadafe. Allí todavía permanecen 15 familias durmiendo en carpas en las inmediaciones de estos edificios en espera de una respuesta por parte de las autoridades. Tuvimos el testimonio de la vecina Denis Loyo, que indicó que hace una semana una comisión técnica inspeccionó estas torres, pero aún no han determinado si el edificio tendrá la etiqueta roja o amarilla según el semáforo de habitabilidad. Tras el doble terremoto, las familias de los 200 apartamentos que conforman esas torres fueron evacuadas debido al riesgo y pues tras esto algunos de ellos se fueron a casas de familiares, pero un grupo, específicamente 15 familias, continúa pernoctando en las carpas para resguardar las pertenencias que les quedan en los apartamentos. Cabe destacar que también en este lugar hay presencia de efectivos de la Guardia Nacional y funcionarios policiales. Respecto a su día a día, nos comentaban que, bueno, en esta contingencia tuvieron que acondicionar el baño de la casita de vigilancia con duchas para poder asearse. En el recorrido que hicimos también este fin de semana, a Barrio Ajuro. Allí 18 viviendas resultaron afectadas en el terremoto. Pudimos evidenciar que en algunas zonas todavía siguen los escombros de las viviendas que se desplomaron, pero también hay algunas casas que no se desplomaron por completo y los vecinos han comenzado a repararlas por sí mismos o tienen la intención de hacerlo. Por ejemplo, conversamos con el vecino Jairo Hernández. Él nos contó que los terremotos, o sea, por los terremotos, 14 paredes de su vivienda. Ante esto, él decidió colocar plásticos en lugar de una pared con bloque tradicional, digamos. O sea, forró lo donde iban las paredes con plástico para tener un poco más de privacidad en su hogar, donde vive con su esposa y sus dos hijos. Sin embargo, bueno, hizo un llamado a las autoridades a que lo apoyen con materiales de construcción porque su intención es reconstruir él mismo su vivienda. Otro sector que visitamos fue La Pedrera, en Morón también, donde hay vecinos que tienen miedo de volver a dormir en sus viviendas. Estas no se desplomaron por completo, al menos en el sector donde estuvimos, pero sí sufrieron daños y no han sido restauradas. En el caso de Reina Hernández, una mujer de 65 años de edad, ella nos comentó que, bueno, en una parte que tenía sin construir en su vivienda, habilitó un techito con ramas, lo cubrió de plástico, sacó las camas que tenía en su casa y algunos utensilios de cocina, y pues allí está durmiendo junto a su pareja, sus hijos y nietos. Nos comentó que todavía tiene vivo el recuerdo del temblor y ha pasado un mes llena de nervios. Vale destacar que en este municipio, en Juan José Mora, hay un refugio en la escuela Manuel Subero. Algunas familias se fueron para allá, pero otras están en casas de otros parientes. Por ejemplo, en el sector El Javillo, 25 miembros de una familia que vivían en distintas casas en ese mismo sector, como sus casas sufrieron daños, se fueron a la vivienda de un pariente en el municipio Nagua, específicamente en el sector La Vivienda Rural de Várula, y desde allí permanecen desde el 27 de junio 25 personas viviendo en esa misma casa. Cabe destacar que según el reporte de las autoridades, 569 viviendas quedaron inhabitables en Morón. Hace pocos días, el pasado 22 de julio, la gobernación de Carabobo informó que ya inició la primera fase de recuperación de las primeras 100 viviendas con la misión Venezuela Renace. Según explicaban, esta etapa consistió en la entrega de insumos de construcción como bloques, cabillas, tuberías para el sistema eléctrico, pocetas, lavamanos, pinturas, cementos y entre otros elementos. En respecto a la vialidad, Héctor, podemos comentar que las grietas en la redoma de Palmasola, que comunica Falcón y Yaracuy, esta redoma está en Morón, están todavía más pronunciadas y continúa habilitado el canal de contraflujo para ambos sentidos. Cabe recordar que, bueno, en Carabobo se registraron 19 fallecidos a causa del doblete sísmico, de los cuales 15 estuvieron en Morón, 1 en Puerto Cabello y 3 en el municipio San Diego. Sin embargo, estos últimos 3 fallecieron por complicaciones cardíacas luego del evento sísmico, así lo informó en su momento el alcalde León Jurado. Si nos vamos ya en el área metropolitana del estado como tal, lo que es los municipios Naguanagua, San Diego, Valencia, no se registraron grandes daños en materia de infraestructura, sino más bien de mampostería. Les podemos comentar que la vida comercial transcurre de manera habitual. Hace una semana pudimos conversar con el presidente de la Cámara de Comercio de Valencia, Ernesto Abas. destacó que, bueno, la concentración de la actividad portuaria en Puerto Cabello y La Guaira, en el puerto de Puerto Cabello generó un retraso aproximado de días, sobre todo en la movilización de mercancía en materia prima. El puerto de La Guaira en Puerto Cabello, y esto generó un retraso. Sin embargo, aseguró que hay suficiente mercancía para satisfacer la demanda y el tema ya fue solventado. Habilitaron más maquinarias para mover esta mercancía y también se incrementó el suministro de combustible. Respecto a los servicios públicos, también podemos comentar, según los testimonios que tenemos en Morón y también en la zona metropolitana de acá de Carabobo, los habitantes han manifestado cortes del servicio de energía eléctrica de entre 5 y 6 horas, en algunos casos ocurren a diario, otros interdiarios en otros sectores. Podemos comentar que el gobernador hace algunas semanas comentó que se cayeron 600 megavatios en Termo Carabobo, producto de daños en esta subestación tras los terremotos, y bueno, esto ha incrementado, digamos, el plan de administración de carga, Héctor.
0: Sí, justamente, Rosimar, primero agradecerte por este panorama que nos permite ubicarnos, ¿no?, en tiempo y espacio un mes después. Te quería preguntar justo por los temas de Planta Centro, ¿no? Esta termoeléctrica que en teoría es la más grande que tiene el país, en teoría es la que más aporta al sistema eléctrico. Y teníamos información del 25 o 26 de junio de justamente esto último que tú señalas. Yo no sé si en Carabobo, junto a la gobernación, se ha emitido un informe técnico o información detallada de lo que implica y de la caída real o la caída que tuvo el Planta Centro para el sistema interconectado, más allá de lo que tú nos relatas, ¿no? Del testimonio de la gente que ahora está 5 o 6 horas sin luz. No sé si hay información más ampliada sobre el tema de la electricidad.
1: Sí, bueno, los primeros días, 25, 26, el servicio eléctrico en Morón y Puerto Cabello estuvo, digamos, suspendido, interrumpido en muchísimos sectores debido a estos daños que señalas en Planta Centro. Esta es la termoeléctrica más grande de Carabobo, aporta unos 3.600 megavatios. Tiene la capacidad para hacerlo, sin embargo, en los últimos años no está trabajando al 100% de su capacidad. Durante esos días, el gobernador de Carabobo, Rafael Lacaba, subió un video en sus cuentas en redes sociales donde explicaba que sí había sufrido algunos daños esta termoeléctrica por el doblete sísmico. Sin embargo, aseguró que progresivamente se estaba trabajando para solventar eso y restituir el servicio. Así fue, pero en el caso de Termo Carabobo, se perdieron 600 megavatios debido a las afectaciones, pues, que dejó el doble terremoto, y esto todavía, digamos que se ven las consecuencias en el día a día de los habitantes del estado con el incremento de los cortes eléctricos.
0: Mencionabas, estamos conversando con Rosimar Sánchez, periodista de Radio Fe y Alegría en el estado Carabobo. Mencionabas a las familias de Brisas y Mara y mencionabas la situación de Morón, que entiendo son como los más afectados en términos de vivienda. Este fin de semana, Rosimar, el gobernador de La Guaira decía que estaban realizando este registro, ¿no?, de familias afectadas para los temas de vivienda. No sé si en Carabobo se está haciendo un registro de personas afectadas. No sé si hay una base de datos abierta en este momento en el que la gente se registre. No sé qué ha dicho el gobernador de la entidad sobre las viviendas que ya les pusieron etiqueta roja o las que tienen etiqueta amarilla o las que tú mencionabas que todavía no les han puesto etiqueta, porque entiendo que van pasando los días y la gente se desespera también.
1: Sí, por ejemplo, en el sector La Pedrera, donde conversamos con una vecina, ella nos dijo que está a la espera de que lleguen los ingenieros para determinar el estado de su vivienda según este semáforo de habitabilidad. Igual en los bloques de Cadafe ya fueron, pero no tienen el veredicto como tal. Según el reporte oficial de las autoridades, ellos hasta el momento han evaluado o han determinado que 569 viviendas quedaron inhabitables en Morón específicamente. Llevan un censo y hasta ahora ya inició la primera fase de la recuperación. Ellos dicen que esta etapa consiste en la entrega de insumos de materiales de construcción para 100 viviendas inicialmente. Es lo que se tiene, es la información oficial que tenemos hasta el momento.
0: Bueno, está lo de la misión Venezuela Renace. Entiendo que allí las familias encontrarán alguna respuesta, porque por lo que veo, por lo que tú nos mencionas, el foco sigue estando en el caso de La Guaira por ser el lugar como de mayor afectación, y este registro que entiendo la semana pasada las autoridades nacionales decían que comenzaban por La Guaira, pero que luego iba a tener también impacto, incidencia en otras regiones. Rosimar, este fin de semana se conoció la situación del aeropuerto Arturo Michelena, lo leíamos hace un ratito, de personas afectadas por un rayo. Cuéntanos un poco del aeropuerto, porque hay como muchas preguntas. El aeropuerto está prácticamente sustituyendo, con todo lo que eso implica, al Aeropuerto Internacional Simón Bolívar de Maiquetía, recibiendo vuelos internacionales. Mucha gente en redes sociales ha reaccionado, ¿no?, al aeropuerto Arturo Michelena, de la capacidad que tiene y lo que los servicios que quizás le están faltando para poder ofrecer confort, tranquilidad a los pasajeros. ¿Cuál es la situación del aeropuerto en este momento?
1: Sí, vamos a comenzar por la noticia de este fin de semana. Uh-huh. Un rayo cayó en el área de la plataforma del Aeropuerto Internacional Arturo Michelena la noche del sábado debido a las lluvias. Inicialmente había corrido un rumor de que el rayo habría impactado uno de los aviones, pero no fue así, sino que cayó específicamente en el área de la plataforma. El saldo fue de 9 personas heridas que fueron impactadas por este rayo. 8 de ellas fueron trasladadas a la emergencia de la ciudad hospitalaria Dr. Enrique Tejeda.

0: daños que sufrió el aeropuerto de Maiquetía, muchas de las operaciones se trasladaron a este aeropuerto de Valencia. Los primeros días, pues los pasajeros manifestaban largas colas, estaba un poco colapsado el servicio. Sin embargo, ya eso ha ido descongestionándose un poco, digamos que habilitaron otras zonas para ir retomando las operaciones con mayor fluidez, Héctor.
1: Hay un tema, Rosimar, que es el de el tema económico, ¿no? Que es transversal a la vida de las familias, de los comerciantes, de las autoridades. La actividad económica en el estado Carabobo se ha visto afectada de distintas formas por los terremotos. El estado Carabobo, para la audiencia que nos acompaña, pues tiene parque industrial, tiene puerto, tiene playas, tiene actividad turística. Y te quería preguntar por eso, Rosimar, por la cotidianidad un mes después, de lo que has podido ver, de lo que has podido conversar con la gente, ¿cuál es la situación de la economía local en sus distintos sectores? En el sector comercial, en el sector de servicios, ¿cómo va el tema de la economía en Carabobo con el impacto de los terremotos?
0: Y efectivamente en la parte económica se ha visto afectada. También conversábamos con las vendedoras de empanadas en El Palito, la vía que comunica hacia las playas de Puerto Cabello, muy conocida este punto, este sector donde venden empanadas desde hace años, y sí, nos comentaban que tras el doble terremoto las ventas han disminuido considerablemente. Las personas hasta este momento no habían retomado como que esa parte turística de ir hacia las playas. Imagino que hay mucho temor, todavía se siente, no los han comentado con las personas que hemos hablado, tampoco está el ánimo como para visitar, hacer turismo en este momento en las playas. Eso era lo que nos comentaban. Y esto ha perjudicado a las vendedoras de empanadas, arepas, de comida allí en esta vía del Palito. Ellas comentaban que mayormente las ventas que han tenido han sido gracias a los gandoleros que pasan por esa zona y hacen algunas paradas para pues alimentarse, comer algo antes de seguir con sus viajes. También en el área comercial de acá de Valencia, las ventas se han retomado, la actividad se ha retomado poco a poco. Los primeros días del terremoto, sí, el centro de Valencia, que es muy transcurrido todo el año, sí se vio disminuido con las visitas de los compradores, de los clientes. Sin embargo, ya se ha ido retomando poco a poco. En materia de servicios públicos, también me preguntabas, por ejemplo, el suministro de agua por tuberías. En algunas zonas continúa afectado. En el municipio de Naguanagua, donde generalmente se iba el agua los martes y los viernes, ahora los vecinos nos han manifestado que puede irse un miércoles en la tarde, regresar un jueves. No hay como un horario específico al que ellos estaban acostumbrados desde hace años. En la Pedrera de Morón también nos comentaban los vecinos que llega una vez cada 8 días, y pues bueno, esto les perjudica para hacer las labores de limpieza en sus hogares.
1: A ver, Rosimar, un tema más que te quería consultar. Entiendo que las autoridades nacionales mantienen las clases suspendidas en las zonas afectadas por los terremotos, no ha habido una circular nueva. No sé si las autoridades regionales han aplicado alguna política diferenciada en el estado Carabobo para el término del año escolar. Ya estamos a 27 de julio y, como decimos popularmente, lo que fue, fue. Pero quería preguntarte si hay alguna estrategia de parte de las autoridades regionales en educación para los chamos, las chamas que no pudieron completar el ciclo académico después de los terremotos.
0: Sí, en algunos colegios hemos evidenciado que las clases continúan suspendidas. El gobierno regional se ha pegado a esta medida, pero los planes, digamos, de contingencias que han implementado es retomar clases virtuales en esas semanas para recuperar o terminar de hacer las evaluaciones que quedaron pendientes. En algunos colegios también se van a retomar las graduaciones.

0: Esta próxima semana y la siguiente, colegios de Valencia, de Naguanagua, hemos tenido esa información de que las graduaciones de quinto año y también de los que van de sexto grado a primer año van a tener como esos actos protocolares en esta semana, en esta y la semana siguiente.
1: Bueno, Rosimar, agradecerte mucho estos minutos por contarnos, por actualizarnos un poco la situación en el estado Carabobo, donde también, como ustedes lo han escuchado y como lo hemos reseñado en distintas oportunidades a través de Rosimar Sánchez y de los equipos que han viajado hasta las zonas afectadas, por ejemplo, de Morón, y las familias que sufrieron el daño de sus viviendas, de sus apartamentos y que, como ya oyen, pues siguen esperando respuesta de las autoridades después de los terremotos del 24 de junio. Muchas gracias, Rosimar.
0: Gracias a ustedes, Héctor. Feliz día.
1: Bueno, Rosimar Sánchez es periodista de Radio Fe y Alegría y nos hace una actualización de cómo van las cosas por estas horas en el estado Carabobo a propósito de la afectación por los terremotos, un estado que ha sufrido la afectación del temblor, de los dos temblores, y también que ha asumido un rol en la conectividad aérea del país, un rol que tal vez no lo esperaba de esta manera el Aeropuerto Internacional Arturo Michelena, no lo esperaba, sin embargo, ha sido noticia en las últimas horas por temas más relacionados a las condiciones climáticas, pero que ha aumentado la frecuencia de sus vuelos tanto en el país como hacia el extranjero. Por cierto, que hoy publican las autoridades aeronáuticas españolas, está despegando el primer vuelo comercial de Iberia rumbo al Aeropuerto Internacional Arturo Michelena. Según información, sería el primer vuelo que estaría llegando a Venezuela, el primer vuelo comercial de la aerolínea Iberia hacia Venezuela después de los terremotos. Poco a poco se van retomando las actividades aeroportuarias en nuestro país y estamos pendientes también de lo que ocurra y cuándo pueda ocurrir en el Aeropuerto Internacional Simón Bolívar de Maiquetía, el que se ha explicado en las últimas horas, entre otras cosas, que se creará una infraestructura provisional, unas carpas en la zona de los estacionamientos para hacer el check-in ya cuando se retomen a mediados del mes de agosto, información extraoficial, para finales del mes de agosto ya las operaciones en el Aeropuerto Internacional Simón Bolívar de Maiquetía estarían iniciadas para aerolíneas, para los vuelos comerciales. Sin embargo, se espera la oficialización de la medida. Se ha mostrado en redes sociales de parte de algunas autoridades nacionales videos de la recuperación del Aeropuerto Internacional Simón Bolívar de Maiquetía. Ya son las 7 de la mañana con 25 minutos, 7:25 minutos de esta mañana. Esto es De Primera Mano. Seguimos con más noticias y a propósito, en nuestro canal en YouTube, en Fe Alegría Media, los propios oyentes, las personas que siguen el programa nos van actualizando la información de la afectación eléctrica en el estado Zulia. José Gutiérrez dice: Héctor, cuando son las 7:15, es decir, hace 10 minutos, las 7:15, y en caminos de la Lagunita, en Maracaibo, no ha llegado el servicio eléctrico. El señor José Gutiérrez nos decía antes que la luz se fue a las 10 de la noche en este sector y que a las 7:15, desde las 10 de la noche, no ha regresado. Bueno, todavía también esperamos por la actualización que puede hacer el gobernador de la entidad, Luis Caldera, a propósito de la afectación al servicio de energía eléctrica y el servicio de distribución de agua potable en la ciudad de Maracaibo y en los municipios vecinos, en los municipios del área metropolitana de Maracaibo. Decía la gobernación que 36 circuitos salieron de circulación, dejaron de recibir energía eléctrica por la afectación eléctrica esta noche y esta madrugada en el estado Zulia. Bueno, son algunos mensajes que nos llegan al 0412-691-2454. Vamos a actualizar un poco los mensajes que nos van llegando de parte de las personas que se conectan con nosotros desde bien temprano por la mañana. Saludamos a Jonas Parra, que como siempre está conectado con su esposa Albert Martínez desde Machiques de Perijá. También nos escriben por acá. Feliz comienzo de semana. Cuando llueve en Maracaibo, nos ponemos a rezar para que no estalle un transformador y una iguana. La electricidad la quitaron a las 9 de la noche. A esta hora de la mañana continuamos sin energía eléctrica en la parroquia Venancio Pulgar. Esto es en el sector Guaycaipuro. Lo escribe el señor Omar Espitia.
2: Bueno.
1: La afectación eléctrica. Saludos, dicen por acá. A ver, ¿qué dice el señor Tayupe Magdaleno? Según Financial Times, las exportaciones petroleras a USA ascienden a 13 mil millones de dólares. ¿Dónde está el dinero y quién lo administra y por qué? ¿Quién puede preguntar? Nunca podrá entrar a Disneyland. Nadie pregunta ni comenta. Desde Ciudad Bolívar, Parroquia La Sabanita, escribe el señor Tayupe Magdaleno. Se lo preguntábamos, señor Tayupe, la semana pasada al economista que entrevistamos acá, al profesor de la Universidad Católica Andrés Bello, justo le preguntábamos por esto, ¿no? Y lo que decía el economista era precisamente que los datos eran como muy dispersos y que no había fiabilidad de la fuente, es decir, que no teníamos información exacta, porque en los medios se publican cosas que luego no se pueden contrastar, y más allá de si son 13.000, 14.000, él también apuntaba a eso, ¿no? La transparencia de los datos. También dicen por acá, saludos, ¿será cierto que los marines se apoderaron de los principales aeropuertos y bases militares del país? Esto lo escribe el señor Tayupe Magdaleno, por cierto, está muy grave ya que violaría la Constitución. Lo que sabemos de los marines es que se fueron, señor Tayupe. El Comando Sur publicó ayer que terminó su actividad militar aquí o de los militares en asistencia a las víctimas y se fueron. Eso es lo que sabemos. También dicen por acá, feliz y bendecido comienzo de semana, la licenciada Iraní, a Héctor, al grupo de trabajo de primera mano, Rafael Aguilar, desde Puerto Ayacucho, Estado Amazonas, full sintonía. Bueno, algunos mensajes, también nos escribe Ernesto Castellanos, el valor del dólar para esta jornada, 742,22, y el del euro, 844,21, respectivamente. El dólar subió 4 bolívares con 24, y el euro 2,37. Ernesto Castellanos es quien nos envía este mensaje, la actualización de este indicador de la economía venezolana. Vamos de inmediato a revisar la actualización del clima, ya con nuestro compañero Rafael Eduardo González, que está preparado, está listo para relatarnos lo que va ocurriendo con la previsión climática para esta jornada. A esta hora, Rafa, adelante.
3: Gracias, Héctor. Aquí estamos listos ya. Un poco las imágenes de esta mañana, cómo estaba la situación en el occidente con el paso de la onda tropical 30, remanentes de la 29, un poco sobre el estado Zulia, bastantes condiciones adversas. También estaba llegando, decíamos, hacia Paraguaná, algunas imágenes, también lluvia. Y ahorita un poco la situación actual. Vemos cómo se ha recogido bastante la tormenta hacia el sur del estado Zulia, hacia el lago de Maracaibo, en Caja Seca, Mene Grande y también hacia Trujillo. Realmente preocupa especialmente hacia Trujillo porque, como sabemos, es una zona que está con bastante anegación en los últimos días y podría tener alguna actividad entre la zona de Isnotú, Valera, también parte de Trujillo, la capital, y toda la zona sur hacia el estado Mérida. Así que pendientes, también vemos ahí un destello de posibles lluvias hacia toda el eje carretero de la Panamericana entre Caja Seca y también El Vigía. Posiblemente lluvias para esta mañana en toda esta zona, atentos con eso. Poco lo que nos muestra la imagen del satélite. Aquí ratificamos en vivo, este está en vivo, cómo están las condiciones. Nublado, y sigue nublado entre Maracaibo y todo el eje Machiques, la Vía del Rosario, hasta Encontrados. Toda esta zona con bastante nubosidad. Igualmente sigue muy nublado, con actividad de lluvia, toda la zona de Roraima, la ciudad de Santa Elena de Guairén, hacia y Cabarut, con lluvias. También el centro del estado Bolívar, en Canaima, está con lluvias en esta mañana. El sur de Guri, con lluvias también, según lo que estamos viendo en el satélite. Otros indicadores para hoy, para media mañana, las condiciones serían las siguientes: lluvias después de las 10 hacia San Fernando de Apure, Achaguas, todo este eje del estado Apure y frontera con la zona de Barinas, estará con lluvias. También lluvias hacia Caicara del Orinoco a eso del mediodía, y todo el eje del río Caura. Para después del mediodía, a las 2, 3 de la tarde, vamos a tener aumento de la nubosidad y la lluvia hacia Bolívar y Amazonas. También vuelve a llover todo el estado Zulia, la costa oriental, el eje norte, centro del estado Zulia, Maracaibo, Cabimas, Lagunillas, Machiques, toda esta zona central estará con llovizna. También lluvias en todo el eje Bolívar, Amazonas, y por cierto que INAME para esta zona en la tarde tiene un indicador de atención sobre lluvias de unos 35 milímetros, según INAME, entre las 2 y 5 de la tarde, un poco las condiciones van a ir como empeorando. Igualmente para la tarde-noche se esperan lluvias torrenciales hacia Santa Elena de Guairén y todo el centro del estado Bolívar, Canaima, en la carretera que va desde Santa Elena hasta un poco más allá de Tumeremo, el Callao, toda esta zona va a estar con lluvias. Así que pendientes son las indicaciones de hoy, las lluvias, onda tropical 31, también entrando por el norte, el estado Sucre, con lluvias también intensas. Después de las 2, 3 de la tarde, se estiman lluvias entre Carúpano y Cumaná, van a estar fuertes y activados con esta alerta que hacen las imágenes satelitales para el día de hoy. En la noche, mucha lluvia también en el estado Bolívar y el estado Amazonas. Con estas condiciones y estas informaciones para las próximas horas, nosotros agradecemos su sintonía. Realizamos a los estudios con Héctor Escandel.
1: Muchísimas gracias, Rafa. Bueno, así las cosas con el clima. Muy pendientes ustedes con la actualización de las condiciones climáticas para esta jornada del lunes 27 de julio. Muy pendientes. Nosotros a esta hora nos vamos a ir hasta el estado Bolívar porque al menos 90 familias llegaron desde La Guaira a Bolívar desde el doblete sísmico del 24 de junio. Vamos a recibir un informe que ha elaborado nuestra compañera Francesca Díaz.
2: Al menos 90 familias llegaron desde el estado La Guaira hasta Bolívar desde el doblete sísmico del pasado 24 de junio. La información fue ofrecida vía nota de prensa por la gobernación del estado Bolívar, ente que detalló que corresponde a 277 personas. Según información ofrecida por el BEN 911, institución donde se levantó un campamento transitorio para 120 personas que aún no alberga a ningún sobreviviente, se especificó que 54 familias están en el municipio Caroní, 2 en el municipio Cedeño, 20 en Angostura del Orinoco, una en Piar, 3 en el municipio Padre Pedro Chien y 10 en Bolivariano Angostura. Entre los desplazados estarían 24 adultos mayores, 80 niños y 39 adolescentes. Algunos de los centros de acopio que continúan activos en la región son la Plaza Monumento a la CBG, la Universidad Católica Andrés Bello, la Iglesia Nuestra Señora de Coromoto y la Clínica Cesiam. Desde Ciudad Guayana, Francesca Díaz, Radio Fe y Alegría Noticias.
1: Muchísimas gracias a nuestra compañera Francesca Díaz esta mañana por actualizarnos información de las personas que después de los terremotos han ido al estado Bolívar. Vamos a Barquisimeto, 200 familias del sector La Ermita en Quibor, en el estado Lara, denuncian una red de tuberías blancas colapsadas y piden un plan de asfaltado. Adelante.
4: Unas 200 familias del Callejón El Milagro, ubicado en el sector La Ermita de Quibor, municipio Jiménez, en la región larense, enfrentan una situación bastante crítica debido a la falta de pavimento e iluminación en esta importante y transitada arteria vial. Hay una grave rotura de la tubería matriz de aguas blancas, una situación que empeora e impacta drásticamente durante la temporada de lluvias porque no hay sistema de desagüe adecuado.
5: Bueno, mi nombre es Solimar Martínez, nacida aquí en el sector La Ermita. Vivo a una cuadra y media del Liceo Ricardo Arcadio Yepe. Este es el callejón 2 con avenida 23, 24 y 25 hasta el final. Pues tenemos una problemática que nos hace falta el asfaltado. Principalmente el asfaltado, las aguas blancas y las aguas negras las tenemos. Pero el tubo de las aguas blancas matriz es de abeto. Está reventado en 6 partes de hace 3 meses atrás. Yo he metido personalmente la solicitud a gobernación. Sí. Ahora tenemos una situación más peligrosa porque tenemos la invasión de caracoles africanos, lo cual proviene de que un niño se infecte con, se llama meningitis.
4: Los vecinos piden respuesta por parte de los entes gubernamentales con competencia en estos casos y piden una atención inmediata para solucionar el tema con un plan de bacheo para este callejón. Es el reporte desde Barquisimeto, Yosimar Pereira, para Radio Fe y Alegría Noticias.
1: Muchísimas gracias a nuestra compañera Yosimar Pereira por la actualización, por la información desde el estado Lara. A esta hora, mensajes que han ido llegando al 0412-691-2454. José Arias nos escribe, como siempre, actualizándonos con algunas efemérides. Por ejemplo, en 1972 se fundó la Fundación Venezolana de Investigaciones Sismológicas, FUNVISIS, hace 54 años. Y en el último mes, bueno, muy, muy, muy consultada, ¿no? En redes sociales, en su cuenta en X, producto de los terremotos. La Fundación Venezolana de Investigaciones Sismológicas es la encargada en nuestro país de los temas relacionados con la geología y esto, con la prevención, con la identificación de movimientos, con la investigación y que tiene que ver con la estructura del Estado destinada para alertarnos también a los venezolanos y las venezolanas sobre los movimientos en el suelo y en el subsuelo. 54 años de la creación de FUNVISIS. En el año 2019, nos dice José Arias, en Caracas, a los 78 años, fallece la animadora y locutora caraqueña Carmen Victoria Pérez, ya 7 años de la muerte de Carmen Victoria Pérez. Y en el año, y cada 27 de julio es Día Mundial contra el Cáncer de Cabeza y de Cuello y es Día Internacional del Perro Callejero. Son las fechas que nos recuerda José Arias cada jornada, las de hoy, por supuesto, del 27 de julio, y algunas cosas para recordar en esta jornada. Otros mensajes que nos han ido llegando esta mañana, por acá se reporta como cada jornada también, Juanchón desde Buenos Aires, nos manda la captura de pantalla de su celular, cuando la hizo en Buenos Aires era las 6:28 y hacía 12 grados de temperatura. Sigue el invierno, crudo invierno al sur del continente. Información de última hora, dice Juan Chong, el día 6 del próximo mes se sabrá si aprueban los congresistas la venta del territorio argentino a entes extranjeros. Bueno, nos actualiza también noticias del acontecer argentino, Juan Chong, desde Buenos Aires. Algunas de las notas, algunos de los mensajes que en este caso Juan Chong comparte con nosotros de manera cotidiana. Bendiciones, dicen por acá, Iraní, los familiares de detenidos en Guasdualito, enviamos nuestras palabras de condolencia y solidaridad a todas las personas afectadas por el terremoto ocurrido. Enviamos un mensaje al ministro Diosdado Cabello preguntando si se van a retomar las revisiones de las causas que se venían haciendo a todos los detenidos a nivel nacional, recordando que hay retrasos procesales e injusticia con nuestros familiares. Gracias, dicen por acá. Otro mensaje, por favor, quién sabe cuándo funcionarán los telecajeros de los bancos Caroní, Bicentenario, y el Bancaribe en San Fernando de Apure. Esto lo manda Julio Rangel. ¿Cuándo funcionarán? La verdad es que no lo sabemos. ¿Cuándo pueden funcionar los telecajeros de los bancos Caroní, Bicentenario y Bancaribe en San Fernando de Apure? Bueno, ¿qué les puedo decir? Algunos mensajes que nos llegan al 0412-691-2454 y también agradecemos a todas las personas que se han conectado con nosotros esta mañana en nuestro canal en YouTube, en Fe y Alegría Media. Este programa va a seguir después del Contacto Sur en el estado Zulia a través de nuestro canal en YouTube, Fe y Alegría Media y de la 88.1. en la Red Nacional de Radio Fe y Alegría. Vamos a despedir esta emisión de lunes, recordándoles que se pueden quedar con nosotros conectados, repito, a través de nuestro canal en YouTube y también los programas locales que en cada una de las emisoras comienzan a partir de las 8 de la mañana. Por lo pronto, en la Red Nacional de Radio viene ya el Contacto Sur para enterarnos de las noticias más destacadas en América Latina, el Caribe y el mundo, a través de la Alianza de ALER, la Asociación Latinoamericana de Educación y Comunicación Popular. Será hasta un próximo encuentro. Que tengan todas y todos un lindo día en la medida de lo posible. Siempre, siempre, siempre pásenla bien. Será hasta la próxima. Adiós.

0: Son las 7:44. 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
3: Saludos, buenos días América Latina y el Caribe. Sean todos y todas bienvenidos al informativo de la Asociación Latinoamericana de Educación Popular, ALER. Hoy es lunes 27 de julio del 2026. Les acompaña Miguel Marte desde Radio Ceibo en República Dominicana. Estos son los titulares. En Ecuador, 15 jóvenes culminan formación en comunicación comunitaria. En Venezuela, la emergencia humanitaria continúa en zonas críticas, impactadas por el doble terremoto del 24 de junio. En Guatemala hay preocupación por un nuevo ecocidio y mortalidad de peces. En México realizan campamento de producción radiofónica comunitaria. Y en República Dominicana continúan los Juegos Centroamericanos y del Caribe, Santo Domingo 2026.
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3: Gracias por continuar con nosotros. Iniciamos en Ecuador. Allí, en la comunidad Cofán Dureno, provincia de Sucumbíos, concluyó un proceso de formación impulsado por CORAPE, con el apoyo de Manos Unidas, Radio Sucumbíos y la cabina comunitaria SAMPI, orientando a fortalecer la comunicación con identidad cultural. Reporta desde Radio Sucumbíos en Ecuador, Viviana Chica.
4: Saludos cordiales de amigos y amigas de América Latina. Les informamos desde la provincia de Sucumbíos, Ecuador. 15 jóvenes de la nacionalidad Aikofan recibieron sus certificados tras culminar un proceso de formación en comunicación comunitaria desarrollado en la comunidad cofandureno. La iniciativa fue impulsada por CORAPE con el apoyo de Manos Unidas, Radio Sucumbíos y la cabina comunitaria Tesampi, con el objetivo de fortalecer las capacidades de los participantes en producción radial, producción audiovisual y comunicación con identidad cultural.
5: Ahora digamos con redes sociales y audiovisual también ha sido esta combinación, lo que antes solamente hacíamos radio, pues ahora ya se está metiendo en la parte audiovisual. Y claro, que los chicos también puedan tener estos espacios. Lo importante es buscar la forma de sostener, porque de todas maneras, pese a que las herramientas están, también es de entender un poco la dinámica de lo que es el trabajo, los estudios, y que eso, digamos, no sea un impedimento, ¿cierto? Entonces, obviamente, hemos ya dividido en grupos. No todos quieren hacer locución, no todos, digamos, trabajan en la parte técnica, no, otros que van a hacer venta. Entonces, para el próximo año ya el equipo finalmente que se ha mantenido, que son 15, hemos dividido pues, en estos grupos, ¿no? Entonces, vamos a tener quienes van a locutar, la parte técnica de producción, la parte, digamos, de noticias y finalmente la parte de marketing y servicios, que es lo que se quiere como fortalecer.
4: El proceso permitió que los jóvenes adquirieran herramientas para producir contenidos desde sus propios territorios, fortaleciendo la preservación de la lengua, la cultura y los saberes ancestrales.
6: Es algo positivo y que es bueno para ellos, porque ellos son los que van a iniciar con esto y un futuro bonito ver jóvenes cofanes o en sí en toda la nación cofana o indígenas que estén recorriendo haciendo el trabajo de periodismo, de investigación, de comunicación, para que también tengan ese acercamiento, porque a veces es un poco complejo llegar a una nacionalidad un colono o una persona que no es de la comunidad, y a veces mucha gente tiene recelo de decir, en cambio, si su propia gente, pueden decir tranquilamente.
4: Con la entrega de certificados concluyó esta iniciativa que deja a 15 nuevos comunicadores preparados para informar, rescatar la memoria de su pueblo y aportar al fortalecimiento de la identidad de la nacionalidad Aikofan en la Amazonía ecuatoriana.
7: Y esperamos que haya una tercera etapa de que todos trabajemos como equipo, como lo veníamos haciendo, porque es algo que no se tiene que perder, porque ahí está nuestra cultura, que es nuestra nacionalidad, nuestro idioma aingué. La verdad, muy contenta. Nos enseñaron varias cosas, como el manejo de los controles en la cabina, y lo que más me gustó a mí fue la locución, donde podíamos locutar entre compañeros. Hay varios compañeros que les gusta la parte técnica, y a mí me gustó lo que es locutar.
4: Desde Radio Sucumbíos, para leer Contacto Sur, les informó Viviana Chica.
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8: En Venezuela sigue la emergencia de las zonas más golpeadas por el doble terremoto del 24 de junio, mientras iniciativas como Unidos en la Misión de la Compañía de Jesús mantienen viva la solidaridad. Alexander Medina, de Fe y Alegría en Venezuela, nos amplía.
9: A 34 días del doble terremoto que impactó a toda Venezuela, las redes de solidaridad compartida para atender a más de 20.000 personas que siguen en refugios temporales en zonas críticas de La Guaira y Caracas continúan activas. Tal es el caso de la iniciativa Unidos en la Misión, que impulsa la Orden Religiosa Compañía de Jesús en Venezuela. En palabras de su coordinador, el jesuita Jesús Rodríguez, la emergencia aún persiste y por eso siguen atendiendo con insumos básicos, agua potable, alimentos no perecederos, medicinas, ropa y otras ayudas psicoemocionales y jurídicas.
10: Que a primera vista podría parecer que la vida está regresando a su normalidad. Pero si entras a las profundidades de las familias y las conversaciones, ves que muchas edificaciones están dañadas, las familias permanecen desplazadas, alojadas con otros familiares, en refugios temporales o en búsquedas de alternativas habitacionales. Pero si te vas a la zona cero, como es La Guaira, que consideramos la zona principal de esta emergencia, la realidad sigue siendo muy crítica. Si continúan labores de remoción de escombros y recuperación de personas fallecidas, persisten las dificultades de acceso, los daños severos en vivienda e infraestructura, la interrupción de servicios y presencia de familiares desplazadas o refugios donde están centenares y centenares de familias. Por eso, durante los primeros días, la Compañía de Jesús o toda la red de obras de la Compañía de Jesús estuvo concentrada en ayudar a aliviar el sufrimiento de las personas. Es decir, desde el día cero, la Compañía de Jesús ha estado presente junto a las comunidades afectadas a través de nuestros centros de acopio y la distribución de ayuda humanitaria. Es decir, nosotros tuvimos dos centros de acopio, que es el de la Universidad Católica y el del Colegio San Ignacio. Repartieron 161 toneladas de comida y atendieron cerca de 10.000 personas en ese tiempo que estuvieron allí activos como centro, aunque la universidad sigue trabajando en el tema de atención psicológica, de temas jurídicos, acompañamiento a las comunidades, sigue trabajando activamente. Y el centro de acopio, el Colegio San Ignacio, sigue todavía muy activo. Es un centro que ha podido prestar una amplia atención, no solo de manera individual, sino a organizaciones que están trabajando en el terreno.
9: Este sábado 25 de julio, el gobierno venezolano inició un nuevo censo para registrar las personas que perdieron sus residencias en La Guaira, que sobrepasan las 19.000, pero las quejas no se hicieron esperar. Algunos denunciaron por redes y medios de comunicación que pasaron hasta 12 horas en una cola solo para que anotaran sus nombres y dónde vivían, sin obtener información certera de cuándo recibirían su nueva vivienda. Desde Venezuela, Alexander Medina para Contacto Sur.
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8: En Guatemala, vecinos denuncian un nuevo ecocidio y la muerte de peces en el río Machacas Carretera y señalan a una empresa hondureña como responsable. Desde La Fejer, en Guatemala, Reporta Marco Hernández.
11: Vecinos de la aldea Machacas Carretera, Puerto Barrios y Zabal se encuentran preocupadas y preocupados ante lo que catalogan un nuevo ecocidio cometido en el río Machacas Carretera. Los comunitarios señalan a la empresa de origen hondureño, empresa de agroindustria y fertilizantes Grupo Cadelga, de causar un nuevo ecocidio y mortandad de peces. El río Machacas Carretera se ubica en la aldea del mismo nombre, kilómetro 279 sobre la ruta CA9, a la altura de Jacobo Arbenz Guzmán, Puerto Barrios y Zabal. La siguiente es la denuncia de una comunitaria que ha preferido permanecer en el anonimato.
12: Está la mortandad de peces que nos tiene Cadelga B y todos los agroquímicos que le están lanzando a nuestro río. El Ministerio de Ambiente sigue amparando este tipo de situaciones. No les importa la mortandad de peces, no les importa si la gente se enferma, no se les importa nada. Y los niños se siguen bañando en esta agua.
11: Los comunitarios denuncian, este sería el segundo de los desastres cometidos en el mismo río, el primero registrado el pasado 7 de junio y el segundo registrado desde el pasado 22 de julio. Marco Hernández informando desde los territorios.
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8: En México realizan campamento de producción radiofónica comunitaria 2026. Desde Radio Comunitaria Chinaca, acá en Puebla, México, reporta nuestra compañera Maribel Vázquez.
13: Es un gusto poder saludarles desde Radio Comunitaria Chinaca para compartir sobre el campamento presencial de capacitación Fondo para la Producción Radiofónica Comunitaria Canto de Cenzontles 2026, donde participaron 20 colectivos que forman parte de este proceso para el fortalecimiento de radios comunitarias indígenas y afrodescendientes. Esto fue organizado por Canto de Cenzontles con apoyo de UNESCO México. Este encuentro se llevó a cabo en el Centro de Estudios para el Desarrollo Rural, CESDER, ubicado en Sautla, Puebla. Y tuvimos la oportunidad de platicar con Juana Itzel, de la radio Afrojarocha, que comparte su experiencia en este encuentro.
14: Me llamo Juan Ixel y soy colaboradora de Afrojarocha Radio en la 91.5 del FM en Las Peñitas, Cozamaloapan.
13: ¿Cómo es el trabajo que realizan en la Afrojarocha?
14: Estar cercanas al río, también estamos como en una frontera entre Veracruz y Oaxaca, y el proyecto más reciente que he colaborado es el de la radio itinerante, para estar cerca de la gente. Entonces, pues básicamente lo que hacemos es como llevar el equipo hacia donde está la gente y ahí pues escucharlos, conocer sus espacios, porque justo no es lo mismo hacer radio como desde una casa que desde otro espacio, ¿no? Y desde otro espacio que pues no es como un espacio ajeno, ¿no? Sino que la gente pues se queda ahí mismo en su lugar y en su propio, en su hábitat, ¿no?
13: Compártenos durante estos días que hemos estado en diferentes talleres, ¿cómo te ha parecido, cómo te has sentido en este encuentro?
14: Pues me siento como muy emocionada y también muy asombrada del trabajo que hacemos en Afrojarocha y que conozco que hacen otras radios, ¿no? Como improvisar, como de repente crear contenidos no tan sistematizados, ¿no? Uh-huh. Y entonces me doy cuenta como todo aquello que hacemos es como lleva muchos elementos y no nos damos cuenta. Y bueno, la propuesta de este fondo, la propuesta de este encuentro, pues es aprender técnicas e ir desarrollando una sistematización que nos permite hacer productos sonoros pues mucho más enriquecedores. Entonces, pues justo también eso, como despertar la sensibilidad, ¿no? Porque también pues nosotros pensamos en construir así algo, pero quizás dado que lo hacemos con los recursos que tenemos, es pues quizá más sencillo o menos pensado, menos trabajado, y estos días pues me han servido para ir desarrollando justo como esa sensibilidad sonora para que se vea reflejada también pues en los productos que queremos hacer y que queremos producir en la radio.
13: Desde Radio Comunitaria Chinaca, en la Sierra Nororiental de Puebla, se despide de ustedes Maribel Vázquez.
8: Y al cierre, tenemos que con éxito se desarrolle en Santo Domingo los Juegos Centroamericanos y del Caribe, edición que conmemora los 100 años de esta justa regional y reúne a más de 6.200 atletas de 37 países y territorios. Inició el 24 de julio y culminará el 8 de agosto. En el medallero, México se mantiene en el primer lugar con 43 medallas, 16 de oro, 15 de plata y 12 de bronce, seguido por Colombia en un segundo lugar y Cuba en el tercero. Y de esta manera llegamos al final de esta edición de Aler Contacto Sur de hoy lunes 27 de julio. Les acompañó desde Radio Ceibo en República Dominicana, Miguel Marte. Gracias por su sintonía. Nos encontramos mañana.
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15: Son las 8. 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
1: Son las 8 y 12 minutos. 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
4: Este programa fue originalmente transmitido el día miércoles 22 de julio de 2026 en horas de la mañana.
2: ¿Qué tal, amigas y amigos de Canal 11, el nuestro, y de Radio Fe y Alegría? Para mí, como siempre, es un gusto, un placer poder acompañarles a esta hora de la mañana en esta transmisión que hacemos desde los estudios de Radio Fe y Alegría ubicados en pleno casco central de la ciudad de Maracaibo. Desde aquí transmitimos para todo el estado Zulia a través de las pantallas de Niños Cantores Televisión, para toda el área metropolitana de la ciudad de Maracaibo. También lo hacemos a través del dial 88.1 en la banda de frecuencia modulada, que es la señal de Radio Fe y Alegría. Y de igual forma transmitimos para todo el planeta Tierra a través de Internet. Lo hacemos a través de nuestro canal en YouTube, Fe y Alegría Media, tanto en radio como en YouTube. Estamos desde las 5 de la madrugada de lunes a viernes, y esta última hora de 8 a 9 de la mañana nos sumamos también en transmisión conjunta con el Canal 11 del Zulia. Hoy es miércoles 22 de julio de 2026, y entre tantas noticias que se reseñan hoy en la prensa nacional e internacional, nos parece que es relevante amplificar el llamado o la atención, el alerta que hacen algunos especialistas para garantizar la atención en temas de salud mental post-terremoto. Luego de los terremotos que sacudieron a nuestro país el pasado 24 de junio. Nuestro portal web, Radio Fe y Alegría Noticias.com, perdón, destaca este tema con el siguiente titular. Dice: piden priorizar la salud mental de rescatistas y voluntarios tras los terremotos. La nota que acompaña a este titular destaca que la presidenta de Psicólogos Sin Frontera de Venezuela, Siboney Pérez, alertó que los rescatistas, voluntarios y demás trabajadores de primera línea que atienden la emergencia por el doble terremoto del 24 de junio enfrentan un alto riesgo de desarrollar afectaciones físicas y emocionales si no reciben descanso y atención psicológica oportuna. En conversación con el equipo de Radio

puede provocar agotamiento extremo, tensión muscular, insomnio, pesadillas, dolores de cabeza, problemas gastrointestinales, palpitaciones, ansiedad, tristeza profunda y dificultades para concentrarse o procesar las emociones. Agregó además que algunas personas también pueden desarrollar traumas por compasión o síndrome del sobreviviente. Insistió en que quienes presenten síntomas físicos o emocionales deben acudir a psicólogos o psiquiatras y evitar continuar trabajando sin descanso, pues tienen que ser tratados, tener pausas de descanso, buscar la ayuda profesional, porque de lo contrario se van a enfermar. También recordó que los rescatistas se retiran temporalmente de la zona de impacto cuando es posible y que deben permanecer unos minutos en un lugar seguro, practicar ejercicios de respiración y realizar técnicas de anclaje al presente para disminuir la activación del sistema nervioso. Entre las técnicas que hay que hacer, mencionó sostener una superficie firme, identificar tres elementos del entorno e inhalar durante 4 segundos, mantener el aire 2 segundos y exhalar en 6. También pidió reconocer las emociones sin sentirse culpables, porque es normal sentirse desbordados, es normal que no se pueda con todo, es normal que se sientan cansados. Aseveró que tomarse 1 o 2 días de descanso no representa una debilidad, sino una medida necesaria para evitar que el agotamiento afecte tanto a las personas como al equipo de rescate. La nota es un poco más amplia, luego habla de las opciones de atención gratuita también que se ofrece desde Psicólogos Sin Frontera en Venezuela, que mantiene sus líneas activas para ofrecer apoyo también a voluntarios y rescatistas que se han sumado en la respuesta de emergencia, particularmente en La Guaira. Esta mañana nuestros compañeros de Radio Fe y Alegría en Mérida compartían un informe desde esa ciudad en el que el director de Protección Civil explicaba cómo rotan los equipos de apoyo y quienes van a la zona de desastre a apoyar no están más de 8 días. Regresan a Mérida y se relevan con otro equipo. En ese regreso, además de descansar, son evaluados por equipos de especialistas, entre los que se incluyen psicólogos, para ver si pueden volver a sumarse a labores de respuesta en la emergencia. También veíamos en los primeros días, entre las explicaciones y las entrevistas que se hicieron a equipos de rescatistas internacionales que estuvieron en el terreno también apoyando las primeras semanas, los primeros días, como estos equipos también tenían entre su plantilla profesionales de la salud mental. ¿Dónde están quizás las mayores preocupaciones que no necesariamente salen aquí? En aquellas personas que por cuenta propia han convertido la búsqueda y el rescate de cuerpos, de pertenencias, en también un trabajo, en un oficio. Unos lo hacen por trabajo, otros lo hacen por solidaridad, otros lo hacen porque sienten que es la única forma en la que pueden ayudar, pero no están adscritos a ningún cuerpo de seguridad, ningún cuerpo de rescate, no están anotados en ningún grupo de voluntarios, sino que están haciéndolo por cuenta propia. Pueden estar aún más expuestos porque no se someten a estos protocolos de salud que han sido establecidos así, porque Venezuela no es el primer país que sufre una emergencia producto de un desastre natural como el que nos pasó el pasado 24 de junio. Estamos a punto de cumplir un mes y hay gente que ha estado permanentemente todos estos días trabajando, removiendo escombros, moviendo maquinaria, por su cuenta, que también debe ser atendida. Igual quienes se han sumado como voluntarios particulares y se van, viajan desde el interior, desde el Zulia o desde otros estados para brindar apoyo, y en ese ida y vuelta es necesario tener acompañamiento profesional para que esto no nos pase la factura más tarde y afecte e impacte nuestra salud mental. Lo mismo con quienes se sienten sobrepasados emocionalmente por las implicaciones que tiene el

0: consumo excesivo de información al respecto, también es bueno hacer dieta informativa. Lo decía Dari Socorro, psicólogo, director de la Escuela de Psicología de la OCAP, sacerdote jesuita, quien tuvimos en este espacio hace algunos días, también hizo sus recomendaciones para que podamos manejar las distintas fases del duelo que vive el país como consecuencia de la emergencia, para que no se convierta en un gran problema de salud pública. El tema de la salud mental post desastre es necesario que también todos y todas pongamos digamos, tomemos las recomendaciones que nos están dando, busquemos los apoyos que necesitamos y facilitemos que quienes lo requieren también puedan tener acceso. Y es responsabilidad absoluta del Estado garantizar a través de las diferentes instituciones de gobierno y de salud la atención en esta área para la población, principalmente para la afectada directamente, pero para toda la población en general, aún los afectados indirectos, que no basta solamente con activación de líneas telefónicas, como se hizo en un principio. Eso está bien, primeros auxilios psicológicos, pero también hace falta ofrecer espacios de consulta, y eso significa que en los centros hospitalarios y en los centros ambulatorios también debe haber personal profesional capacitado para atender estas situaciones. Son las 8:15 minutos de la mañana. Nosotros vamos a esta hora a hacer un contacto en vivo y en directo con el Centro de Monitoreo Meteorológico de Radio Fe y Alegría, donde está nuestro compañero Rafael Eduardo González, listo también para contarnos cuáles son las condiciones del clima para la jornada del día de hoy en nuestra región. Rafa, te escuchamos. Buenos días.
1: Muy buenos días, estimada licenciada Iranía Costa. Presentamos imágenes de las condiciones climáticas para la región suriana. INAME ha generado varios informes de la mañana de hoy con algunas lluvias que se han registrado en la costa oriental como parte de el movimiento del viento que se ha movido, está generándose por el Caribe y también el Pacífico, y de alguna manera se consiguen en el lago algunas ráfagas y crean algunas condiciones hacia la costa oriental, Menema Uroa y toda la serranía hacia Trujillo. Sigue lloviendo a esta hora de la mañana, después de 2 o 3 horas, toda la subida hacia Agua Viva, en Valeras, Innotú. También está con lluvias a esta hora también Ciudad Ojeda, Cabimas y Lagunillas. Estas condiciones van a permanecer un par de horas más y ya después va a mejorar. A las 10, 11 ya se piensa que habrá escampado. Y para la tarde, INAME también indica que vamos a tener algunas lluvias hacia Caja Seca y toda la zona de la carretera panamericana, hacia Mérida, algunas lluvias suaves, pero igualmente de que tenemos que estar con precaución. Para la noche también se estiman algunas lluvias entre Caja Seca y Santa Bárbara del Zulia, Casigua al Cubo, toda la zona de Encontrado estará con lluvias. Por cierto que a las 3 de la mañana de hoy tuvimos un pequeño sismo en la población de Encontrados, un sismo de 2.9 en la escala de Richter. Ahí lo vemos, más o menos la posición del sismo. Se sintió por ahí en esta zona, Casigua, levemente. Parte de toda la estructura que se sigue posicionando luego del 24 de octubre sobre el territorio nacional. Otras indicaciones, tenemos altas temperaturas para el mediodía, según las indicaciones del INAMED. Estas temperaturas van a estar sobre la península de La Guajira, que a esta hora está sobre los 27 grados. Maracaibo también 27, la isla de Zapara, ahí está en 28, la costa oriental también bastante altica, 28 grados, Caja Seca y Santa Bárbara del Zulia, 26 grados, Machique, Villa del Rosario, 25, 27 grados respectivamente. El día se va a mover, entonces en la mañana con algo de lluvia hacia la costa oriental y para la tarde también algunas lloviznas hasta eso de las 5 o 6 de la tarde en toda la zona sur del estado Zulia. Nos vamos, regresamos a los estudios con Iranía Costa.
0: Muchísimas gracias, Rafael, por el informe. Nosotros vamos a hacer una pausa, pero volvemos enseguida con más. No se vayan.
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3: Son las 8 y 28 minutos. 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
0: Continuamos a esta hora de la mañana en vivo y en directo a través de las pantallas de Niños Cantores Televisión, la señal de Radio Fe y Alegría en el dial 88.1 FM en el área metropolitana de la ciudad de Maracaibo, la señal de Radio Fe y Alegría y por supuesto a través de nuestro canal en YouTube, Fe y Alegría Media. A esta hora de la mañana, permítanos saludar y dar la bienvenida a nuestro invitado del día de hoy. Se trata de Carlos Atencio Blackman, quien es abogado, además docente universitario, tanto en la Universidad Rafael Urdaneta como en la Universidad del Zulia, y nos acompaña a esta hora de la mañana en vivo y en directo acá en nuestros estudios el día de hoy. Profesor Carlos, bienvenido. Buenos días. Muchas
6: gracias por la invitación. Un placer estar aquí con ustedes.
0: Bueno, hay aspectos que empiezan a entrar en la conversación luego de lo que vivimos a partir del 24 de junio en el país y que ha afectado principalmente a La Guaira, pero también ha tenido otras implicaciones en algunas zonas de otros estados del país. Estamos hablando de las consecuencias de los dos terremotos que se registraron aquel día y que aún están, dependiendo de quién evalúe, en una fase de atención de emergencia, ¿no?
6: Correcto.
0: Entre los aspectos que empiezan a aparecer en la conversación están los temas legales que acompañan toda esta situación, especialmente por la información que manejamos o la información que no manejamos a estas alturas. Este viernes se cumple un mes de esta tragedia y, por ejemplo, los venezolanos todavía no sabemos de las personas que se han reportado fallecidas, cuántos eran mujeres, cuántos eran hombres, cuántos eran niños, cuántos eran adolescentes, cuántas eran personas de la tercera, o en qué lugar específicamente fallecieron. No hay como una base de datos disgregada, detallada. Lo mismo con las edificaciones y las propiedades involucradas en todo esto, y tampoco, al menos públicamente, se maneja cifras de personas desaparecidas. Es decir, hay un número que habla de personas heridas que fueron atendidas, gente en campamentos sin casas, pero al menos públicamente no se conoce cifras sobre personas desaparecidas. Desde el punto de vista técnico legal, ¿qué implicaciones va a empezar a tener esta situación, primero, de vacío de información, o lo que tendrían que hacer las autoridades para resolverlo, y cuáles son las implicaciones legales que todo esto va a arrastrar o ya está arrastrando en la respuesta a la emergencia?
6: Sí, bueno, allí hay muchas, como dices tú, implicaciones de carácter legal que tocan diferentes áreas o diferentes ramas del derecho, ¿no? Una cosa es la obligación que tiene el Estado de proveer servicios de protección civil, de rescate, etcétera, que entiendo que el Estado venezolano, aunque tiene una capacidad reducida en este momento para poder actuar en ese sentido, está haciendo las labores de búsqueda todavía de esas personas que están desaparecidas, ¿no? Eso por una parte. Por otra parte, las personas desaparecidas deben tener familiares que si están con vida y se sabe de su existencia, quienes también tienen que actuar ante los órganos jurisdiccionales a los efectos de establecer la consecuencia de esa desaparición producto del terremoto que sucedió en Venezuela. Y por otro lado, también hay un régimen patrimonial que afecta a las personas que sufrieron daños en sus inmuebles, ¿no? En el primer aspecto, bueno, eso es una situación que está resolviendo el Estado venezolano en la medida de sus posibilidades, con la ayuda externa o con la propia ayuda que el pueblo venezolano ha vertido en este sentido, que en Maracaibo hubo muchísima ayuda que se trasladó a las zonas afectadas. Y en relación a los otros dos puntos, vamos a tocar primero el régimen patrimonial, que creo que es lo más fácil de entender en este momento, ¿no? Con relación al régimen patrimonial, hay un principio en materia de derecho civil que en latín es res perit domino, ¿no? Que así técnicamente se llama, y es que la cosa perece para su dueño. Entonces, ante esta eventualidad, quien corre con la carga de la pérdida de la cosa, de la propiedad respecto de los bienes que sufrieron daños en ese sentido, es el propietario quien aparezca como propietario en el registro de esos inmuebles. Y allí si no hay reclamaciones que hacer, porque esto fue un hecho de la naturaleza que provocó los daños. Por supuesto, hay un tema allí también que evaluar o que se evaluará posteriormente, que es el tema de si las edificaciones que estaban en La Guaira estaban adecuadamente construidas de acuerdo a las normas técnicas, de acuerdo a los principios de ingeniería que tenían que estar vigentes en ese momento de la construcción para que ese suelo que era muy sedimentoso, etcétera, un suelo aluvional, resistiera o por lo menos el impacto del terremoto no fuera tan fuerte o de tal entidad como se produjo en Venezuela. Y después, con el tema de las desapariciones de las personas, bueno, sabemos que todavía hay personas que están desaparecidas, hay personas que están viviendo en plazas, en carpas, en campamentos, etcétera, y que quizás hay familiares que no tienen noticias de ellas, pero esas personas están vivas, ¿okay? El problema está con las personas que todavía están bajo los escombros, las personas que o que todavía pueden estar vivas, pero que no se sabe efectivamente si están en un refugio, en una plaza. Eso también pasa por el tema de ausencia de estadísticas que tú comentabas al principio. Y hay un tema importante que es que en Venezuela no hay una declaración de muerte. O sea, judicialmente no existe una declaración de muerte. En estos casos hay una regulación muy específica en el Código Civil de Venezuela que se llama o se establece como presunción de muerte por accidente, que incluso yo me traje el código para leerlo por si ustedes me lo permiten.
0: Por favor.
6: Eso está regulado en el artículo 434 del Código Civil. Ese artículo es muy claro y establece si la ausencia, perdón, es el 438. Dice, si una persona se ha encontrado en un naufragio, incendio, terremoto, guerra u otro siniestro semejante y a raíz de este no se ha tenido noticia de su existencia, se presume que ha muerto. ¿Okay? Hay una presunción de que la persona falleció, pero no hay una declaración de certeza de que esa persona falleció. Y a partir de esa presunción de muerte, que debe ser judicialmente establecida por un tribunal de primera instancia en lo civil, entonces hay unos efectos también patrimoniales concretos, que es que las personas que tengan la vocación hereditaria respecto de esa persona, llámese cónyuge, hijos, ascendientes, descendientes o los colaterales, si es que la familia entera murió, entonces va a ser puesta en posesión provisional de los bienes que esa persona haya dejado en vida. Esa posesión provisional, evidentemente, ya hablamos del principio de la cosa perece para su dueño, que es el inmueble físico que pudo haber sufrido el daño y que causó la muerte. Pero hay otros elementos patrimoniales que son objeto de la sucesión. Por ejemplo, cuentas bancarias, bienes que tengan en otros estados, en otros municipios, etcétera, bienes que tengan en el exterior. Todo eso va a ser puesto en posesión provisional de esas personas que tengan una cualidad hereditaria respecto a esa persona que se ha presumido como muerta. Y después de iniciar el procedimiento transcurre por publicaciones de carteles por prensa cada 15 días por 3 meses y allí se hace la declaración definitiva. Esa declaración definitiva surte efectos por 3 años, ¿ok? Esos 3 años, los bienes el activo que esté dentro del patrimonio de esa persona va a estar en posesión provisional de sus herederos. Y pasados que sean los 3 años, si no hay noticias de esa persona, entonces efectivamente la posesión va a ser definitiva y se va a abrir la sucesión como si fuera una sucesión ordinaria, ¿ok? Como si fuera una persona que no hubiese estado en el accidente y haya perdido la vida, ¿ok? Una sucesión ordinaria. Entonces esos son más o menos los intríngulis legales de esta situación que está relacionada con la desaparición de personas de acuerdo con el terremoto.
0: Ahora, ¿quién tiene la responsabilidad desde el punto de vista legal de tener registro, de tener censo, de tener claridad de quiénes vivían ahí, cuántas personas estaban, dónde estaban, sobre todo porque puede existir casos donde la familia completa pudo haber perdido la vida.
6: Sí.
0: Entonces, a esos no los van a reportar, si no los han rescatado ya sus restos mortales y han sido identificados, nadie los va a reportar como desaparecidos.
6: Claro, el tema está en que eso le corresponde, el tema estadístico, el tema de base de datos y de tener documentado quiénes son las personas que vivían en determinado edificio, eso le corresponde al Estado, ¿ok? Incluso el Estado es el que tiene por ley competencia en materia de censo nacional. El Estado, a través de sus censos, debe saber cuántas personas hay en el territorio nacional y en dónde están ubicadas esas personas, ¿ok? Lo que pasa es que este es un dato que no tengo muy claro en este momento, pero no sé cuándo fue el último censo que se hizo en Venezuela. Ok, y después
0: 2011, si no recuerdo mal.
6: Okay. Y después de evidentemente producido el terremoto, el movimiento telúrico, evidentemente es el Estado quien tiene que recabar la información y hacer todo este procedimiento de rescate de cuerpos, de búsqueda de desaparecidos, etcétera. Por supuesto, con la colaboración y la corresponsabilidad de la sociedad, como en efecto ha sucedido en este caso concreto, en el que el pueblo venezolano, la ciudadanía se ha abocado, incluso las primeras semanas, casi exclusivamente al tema de la ayuda y al tema de los insumos para las personas que estaban desaparecidas, pero eso es una competencia que en primera instancia es obligación del Estado. ¿Me explico? Ahora, con el tema de las personas que están desaparecidas y, como tú dices, que haya muerto la familia completa, bueno, presumimos en primera instancia que quien murió es el núcleo familiar. Pero tú puedes tener hermanos, padres,
0: primos,
6: hijos,
0: tíos,
6: hijos, etcétera. Y por supuesto, la ley va llamando a todas las personas que tengan interés. Por ejemplo, la ley establece que a falta de descendientes y cónyuge entran los ascendientes y también los colaterales. ¿Me explico? Los colaterales son los hermanos y así sucesivamente. Vienen los sobrinos, los primos, etcétera. Y así sucesivamente se le va dando cualidad hereditaria y legitimación a esas personas para que pidan en el tribunal la declaración de muerte por accidente, ¿ok? Entonces son esas personas, evidentemente, quienes están legitimadas para pedir esa declaración y quienes además se les va a poner en posesión provisional de esos bienes que hayan dejado esas personas.
0: Tenemos que hacer una pausa. Hoy estamos conversando con el profesor Carlos Atencio Blackman, abogado, docente universitario, acompañándonos esta mañana. Vamos a hacer una pausa, pero les pedimos que se queden con nosotros enseguida. Estamos de vuelta con más.

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1: Son las 8 y 43 minutos. 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
4: Continuamos a esta hora de la mañana en vivo y en directo a través de Canal 11 del Zulia, también transmitiendo por nuestra señal en Radio Fe y Alegría en el dial 88.1 FM en toda el área metropolitana de la ciudad de Maracaibo y por supuesto también a través de nuestro canal en YouTube Fe y Alegría Media. Hoy conversando con el profesor Carlos Atencio Blackman, abogado y docente universitario tanto en la Universidad Rafael Urdaneta como en la Universidad del Zulia, acompañándonos en nuestros estudios el día de hoy. Estamos revisando estos temas que también entran en la conversación, los aspectos legales, luego de lo que vivimos y lo que seguimos viviendo en el país como consecuencia del doblete sísmico del pasado 24 de junio. Conversábamos un poco de los aspectos legales desde el punto de vista patrimonial, pero hay otros elementos que también entran en asuntos legales y es, bueno, derecho a identidad, temas de dónde estoy. Ahí lo conversábamos un poco en la pausa, personas que son sobrevivientes, pero quizás no han tenido contacto con familiares y están reportados en alguna parte como desaparecidos. Hay otros que ni siquiera están siendo buscados porque nadie los ha reportado como desaparecidos, pero pueden estar en un estado de vulnerabilidad porque están en un centro asistencial internados y no pueden valerse por sí mismos, porque quedaron afectados psicoemocionalmente y están en un estado de salud mental que no les permite tomar decisiones o autónomamente o por cuenta propia. ¿Qué pasa con estas personas? ¿Cuáles son los riesgos que se asumen también, más allá del punto de vista sanitario, desde el punto de vista legal también, que entra en este tema?
5: Sí, todo esto tiene, como lo estábamos conversando en la pausa, tiene muchas aristas y evidentemente los riesgos que estaban antes del terremoto se han magnificado luego del terremoto, ¿no? Porque estas personas que estaban, por ejemplo, adultos mayores, niños y adolescentes, que son dos grupos
4: mucho más vulnerables,
5: se han visto expuestos a situaciones que efectivamente pueden afectar su psiquis, pueden afectar la salud, etcétera. Y todo esto creo que pasa por entender que es el Estado el que tiene que garantizar el goce pleno de los derechos humanos, ¿correcto? En virtud de la dignidad de la persona humana. Y respecto a estos grupos que son mayormente vulnerables, como niños y adolescentes y adultos mayores, es el Estado, por supuesto, también la sociedad tiene una corresponsabilidad, ¿no? Pero insisto, creo que la ciudadanía venezolana se ha volcado a ejercer esa corresponsabilidad. No solamente desde el interior del país, a enviar insumos, a enviar incluso estas herramientas para poder sacar a las personas que estaban dentro o debajo de los escombros, ayuda económica, etcétera, pero principalmente es el Estado el que tiene que sacar la data, ver qué persona está en condición de vulnerabilidad, cómo va a proveer los servicios de asistencia médica, psicológica, psiquiátrica, las ayudas económicas para que esas personas puedan reinsertarse nuevamente en la sociedad. Pues imagínate el impacto psicológico, incluso hasta psiquiátrico, que puede tener una persona de haber no solamente vivido el terremoto, sino haberse quedado sin bienes, haber perdido a la familia, etcétera. Entonces el Estado es el que tiene que proveer esos mecanismos para que esa persona, en virtud de su dignidad humana y en protección de sus derechos humanos, pueda ser reinsertada a la sociedad. Y eso, el ejercicio de los derechos humanos, pasa efectivamente por garantizar el derecho al trabajo, garantizar el derecho a la salud, garantizar el derecho a la vivienda, todos esos derechos que están contenidos en la Constitución de la República. Por supuesto, ha habido muchas noticias y mucha información respecto de sectores específicos, como por ejemplo niños y adolescentes que están en una situación extrema de, al parecer, los sacan y los venden, etcétera. O sea, ha habido noticias de esa naturaleza. Pero en ese sentido, por lo menos yo he podido observar que en los tribunales de la República, sobre todo el Circuito Judicial de Protección del Estado La Guaira, del Distrito Capital y el Tribunal Supremo de Justicia, se han abocado específicamente a mantener la guardia en los tribunales, recibir las denuncias, tramitar las denuncias, igual el Ministerio Público. Entonces, por eso, es una cuestión que requiere de un equipo multidisciplinario, no solamente del Poder Ejecutivo, que tiene que estar abocado a proveer estos servicios que reinserten a la persona a la sociedad y garantice su salud mental, su salud física y mental, sino también otros organismos del Estado que están en la obligación de recibir las denuncias, actuar de oficio y estar permanentemente vigilando que estas situaciones de riesgo se estabilicen y vayan disminuyendo progresivamente. Estas situaciones de riesgo después de un terremoto son relativamente normales, que suban, ¿no?, que se exacerben. Pero es obligación del Estado, como en efecto creo que, por ejemplo, el Circuito de Protección del Distrito Capital y La Guaira, a través con el Tribunal Supremo de Justicia y el Ministerio Público, estabilizarlas y minimizarlas a su menor expresión.
4: Esto que nos ha pasado, le ha pasado a otros países. Es decir, los terremotos ocurren diariamente en el mundo entero, unos con más o menos consecuencias, pero donde hemos visto escenarios que comparten similitudes con la situación que estamos viviendo. Lo regular sería en cuánto tiempo poder resolver los temas de trámites legales para garantizar lo mínimo, identidad, que la gente recupere sus papeles, que pueda hacer sus trámites de actualización de información, de todo lo que implica después de una situación como esta.
5: La identificación también es una competencia del Poder Ejecutivo a través del SAIME. Entonces el SAIME buscará los mecanismos a los efectos de garantizar la identidad de esas personas, ¿correcto? El SAIME sí tiene una base de datos específica a través de incluso huellas dactilares, uh-huh, de todos los ciudadanos, para garantizar efectivamente que esas personas que están en situación de riesgo y vulnerabilidad, que han perdido su documento de identificación, puedan ser provistos de su documento de identificación legalmente. Y después de tener su documento de identificación, bueno, está el tema de en qué condición psicológica, psiquiátrica o de salud física está esa persona, ¿no? Entonces, insisto, es tarea del Estado garantizar que esa persona sea reinsertada a la sociedad y reinsertada, bueno, en condiciones que puedan ellos desenvolverse por sí mismos en ejercicio de libre desarrollo de la personalidad, ¿no? Pero, insisto, es obligación del Estado proveer todos esos servicios de identificación, o sea, de toda información, de data, de identificación, de salud, de garantizar el derecho a la vivienda, el derecho al trabajo. Todo eso es una competencia que es del Estado venezolano.
4: En los casos, volviendo al tema patrimonial, en los casos donde hubo pérdidas de edificaciones, sobre todo los que son edificios, que son viviendas verticales, que son más de una, si ciertamente el propietario corre con la pérdida, con lo que significa en costos de ese espacio, ¿qué pasa con los terrenos? ¿Qué pasa con el resto de lo que implica propiedad? ¿Hay algún derecho de las personas sobre esos espacios? Ahora que escuchamos hablar de que, bueno, están buscando otros lotes y van a construir en otros lugares, ¿cómo se maneja esto también desde el punto de vista legal?
5: Desde el punto de vista legal, efectivamente, hay un principio también que en la tiene superficie solo sede, es decir, todo lo que está construido en la superficie o se presume que es propiedad del propietario del terreno. Entonces, si eventualmente, por ejemplo, era un edificio y ese terreno estaba en comunidad respecto de todos los propietarios que estaban allí, evidentemente el terreno, si no ha habido movimientos de terreno en ese aspecto, es decir, si el terreno está en el mismo sitio, entonces es propiedad de todas las personas que vivían allí de acuerdo al documento de condominio y de acuerdo a lo que establece la ley de propiedad horizontal. Pero hay un tema importante allí a verificar, que puede haber, por el producto del movimiento telúrico, movimientos de tierra donde un terreno que está ubicado en un espacio geográfico o topográfico específico se haya movilizado. Entonces allí también la ley resuelve eso, pero no es fácil de resolverlo, porque eso pasa también por las experticias de geología y de topografía que efectivamente deben materializarse, ¿no? Para poder determinar eso. Pero en principio, si el terreno está en condiciones óptimas para volver a ser construido, entonces allí la propiedad es de la comunidad que habitaba en ese suelo. El tema está en que no sé si ese terreno sirva para volver a ser construido. ¿Me explico? Incluso, ahí ya hay informaciones de la Sociedad Venezolana de Geología que establecen que el suelo del estado de La Guaira no es apto para ser construido. Entonces, ahí entra nuevamente la responsabilidad del Estado de reubicar o de ubicar a esas personas que estaban en situación de vulnerabilidad en viviendas dignas que sí estén en condiciones de habitabilidad.
4: Ahora, más allá de los que colapsaron, hay otra gente que sus casas se mantienen en pie. Es decir, aunque no tenemos una cifra total definitiva del nivel de afectación de los terremotos en La Guaira, cuántas personas impactó de manera directa, hay aproximaciones por las cifras que va entregando el gobierno nacional, pero en La Guaira se estima que vivían más de 300.000 personas. Y estamos hablando de que la población afectada directamente en cuanto a vivienda, edificaciones, que perdieron sus casas, es mucho más, mucho menos del 50% de esa cifra por las aproximaciones que tenemos. ¿Qué pasa con el resto? ¿Qué pasa con el resto de las personas que siguen viviendo ahí desde el punto de vista legal? ¿A qué tienen derecho o qué derecho se les debe garantizar también en medio de toda esta emergencia, en medio de las evaluaciones incluso que hay que hacer sobre estos suelos aptos o no aptos para seguir viviendo allí?
5: Hay que primero determinar si ese suelo, donde esas edificaciones que no se cayeron, si ese suelo es apto para la construcción o no, y también le corresponde a los organismos del Estado, municipio, Estado y la República, verificar las condiciones de habitabilidad de ese inmueble. Si se llega a declarar que ese inmueble no está en condiciones de ser habitado, entonces le corresponde al Estado la evacuación y además la reubicación en una vivienda para esas personas, ¿ok? Por eso te digo, todo pasa por un tema de organización del Estado, de que se puedan hacer las evaluaciones técnicas correspondientes, y luego de tener las evaluaciones técnicas correspondientes, que deben hacerse con la debida minuciosidad, pero también de la manera más rápida posible, determinar si efectivamente ese inmueble está habitable o no y tomar las medidas correspondientes dependiendo del dictamen de los expertos que digan si está habitable o no está habitable.
4: Ahora, más allá del punto de vista político y lo que esto interviene en los niveles de confianza, de las responsabilidades de funcionarios públicos, de organismos de gobierno o del Estado que debieron ser o funcionaron como quienes otorgaron permisología, quienes intervinieron en construcciones, sobre todo por lo que se dice mucho en redes sociales, y se cuestiona si los materiales, si las supervisiones, si quienes intervinieron, desde ese punto de vista, considerando que hay un desastre natural, que la causa no es directamente imputable, sería el término, entiendo, a ninguna persona, sino que es un hecho de la naturaleza. ¿Hasta dónde pueden ascender las responsabilidades que se puedan asignar a organismos o funcionarios o personas que de alguna manera participaron en la posibilidad de que se construyera lo que sea que se haya construido ahí en La Guaira y que hoy está en ruinas?
5: Sí, mira, responder esa pregunta alegremente no es fácil, porque escuchaba yo también, como te comenté en el segmento anterior, al presidente o a un vocero de la Sociedad de Geología de Venezuela, que establecía, mira, nosotros tenemos una norma jurídica del año 2019 que está completamente adaptada a los estándares internacionales. El problema está en que después de esa norma, todos los edificios, las edificaciones que estaban construidas anterior a esa fecha, quedaron fuera de la norma. Entonces, probablemente, porque es una cuestión también de verificación no solamente de la ley nacional en esa materia, sino de las normas municipales específicas que están contenidas, por ejemplo, en los municipios de La Guaira o del Distrito Capital de Caracas, verificar si esas construcciones, por muchas cosas que salgan en las noticias o salgan las informaciones, verificar si esas construcciones en el momento en que se hicieron cumplían con las normas técnicas, las ordenanzas municipales y la ley nacional.
4: Porque si no, estaríamos exigiendo que aplicaran retroactividad.
5: Exactamente. Entonces, hay un tema allí que hay que ver primero, para poder responder esa pregunta, hay que ver primero si la construcción estaba adaptada a las normas técnicas que estaban vigentes en el momento en que se construyeron. ¿Ok? Y después de que la nueva ley de 2019 está vigente, que está adaptada a los estándares internacionales, habría que verificar si se hicieron las evaluaciones técnicas, pues es una cuestión de evaluación técnica permanente. ¿Me explico? Entonces, después de tener esa información, es que podemos ver quién es responsable o hasta dónde llega su responsabilidad, por ejemplo, haber otorgado un permiso de construcción o de habitabilidad sin haber cumplido con las normas técnicas que estaban establecidas para ese momento.
4: Ya para finalizar, profesor, en los días por venir, porque sabemos que la atención de esta emergencia y de sus consecuencias es un asunto de mediano y largo plazo, donde vamos a estar meses y años seguramente atendiendo muchas de las consecuencias. ¿Dónde pondría usted el enfoque sobre a qué hacer seguimiento desde el punto de vista legal también para no perder de vista algunos asuntos que son relevantes para tener como en la mirada en las próximas semanas y meses?
5: Son muchos aspectos, pero creo que lo fundamental es personas vulnerables, adultos mayores, niños y adolescentes, la reinserción en la sociedad con todo lo que ello implica de estas personas, garantizar su derecho al trabajo, garantizar el derecho a la salud, a su salud mental, garantizar el derecho a la vivienda digna. Y creo que eso no es fácil en las condiciones en las que estamos desde el punto de vista de lo que sucedió el 24 de junio, pero creo que se están haciendo los avances correspondientes en ese sentido. Y que nosotros como ciudadanos no olvidemos que también tenemos una corresponsabilidad, ayudamos bastante al principio, pero no podemos olvidar que esas personas todavía necesitan ayuda y que no tenemos ningún evento relacionado con el terremoto.
4: Bueno, muchísimas gracias, profesor.
5: A ustedes, Carlos. Un placer, que esté muy bien.
4: Ahí escuchábamos y veíamos, es Carlos Atencio Blackman, abogado, docente universitario, tanto en la Universidad Rafael Urdaneta como en la Universidad del Zulia, acompañándonos esta mañana. A ustedes también muchísimas gracias por acompañarnos, gracias por dejarnos a nosotros acompañarles a través de este espacio. Esperamos que tengan un lindo miércoles. Será hasta una próxima oportunidad y recuerden, siempre sonrían. Eso es gratis. Hasta luego.
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6: Saludos, buenos días. Son las 9 en punto. Atención, porque a esta hora les informamos que el paso de la onda tropical número 30 dejó severas afectaciones en el estado Zulia tras su impacto durante la noche del pasado domingo 26 de julio, dejando fuera de servicio los principales sistemas de energía eléctrica y distribución de agua potable en al menos 5 municipios de la región. El gobernador del Zulia, Luis Caldera, ofreció un primer informe sobre la situación en la región tras las precipitaciones acompañadas de descargas eléctricas y ráfagas de viento. Informó que los municipios más afectados fueron Maracaibo, San Francisco, Cabimas, Mara y la Cañada de Urdaneta. A pesar de la magnitud de las fallas, el servicio eléctrico fue restablecido de forma paulatina en diversos sectores a medida que avanzan las labores de reconexión. Se confirmó el colapso de una torre de comunicación ubicada en el sector Cerros de Marín, incidente en el que no se registraron pérdidas materiales mayores ni heridos. Usted recuerde que esta y más informaciones puede encontrarlas en nuestra página web www.radiofealegrianoticias.com. Les informó Verónica Moreno.
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7: Son las 9:02. 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
1: Artículo 10, Ley Resort.
2: Hola, este es mi estado natural. Viajo a través de las nubes, llego al Guri y alimento su gran embalse con mis hermanas. Pasamos por las turbinas y generamos la electricidad. Cuando el verano está muy bravo, mi densidad disminuye y el embalse se seca y la generación de electricidad se hace menor.

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1: Este mandato está vigente, dice María Corina Machado. Venezuela está devastada por más de un cuarto de siglo de un gobierno que saqueó, reprimió al pueblo venezolano. Los terremotos del 24 de junio que arrasaron comunidades enteras y dejaron muerte, destrucción y ruina a los venezolanos ha incrementado cruelmente la devastación. En medio de este dolor, los venezolanos vieron con sus propios ojos cómo la ayuda que la propia gente organizó se intentó bloquear, desviar y controlar para que no llegara a quienes más lo necesitaban. Reconstruir lo destruido y acompañar a las familias que lo perdieron todo no es una tarea solo administrativa. Hace falta un gobierno nuevo, con autoridad moral y capacidad gerencial, que responda a la gente, que garantice la libertad, la dignidad y que devuelva a la República todas sus instituciones. Dice este comunicado lo siguiente: para eso hemos luchado desde hace muchos años. En el Manifiesto de Panamá planteamos la necesidad de avanzar en la liberación total de los presos políticos, el retorno incondicional de los exiliados, la creación de un ambiente de paz y libertad y la consolidación del Gran Acuerdo Nacional para la Reconstrucción de la República. Este plan convoca a toda la sociedad venezolana a avanzar en una transición con la gente. Dice María Corina Machado lo siguiente: miembros de la Asamblea Nacional 2015 y representantes del régimen han anunciado la creación de un mecanismo entre ambos, o cuyo diseño, construcción y funcionamiento no participamos. Repito, dice María Corina, en la creación, dice, en cuyos diseños, construcción y funcionamiento no participamos. Por lo tanto, no nos corresponde explicar sus alcances ni sus decisiones. Quienes lo impulsan deben informarle al país sus objetivos, su método y su cronograma. Nosotros no seremos obstáculo a ninguna iniciativa que produzca avances reales. La evaluaremos con base en logros, logros concretos y verificables. La recuperación de las instituciones democráticas, la liberación de todos los presos políticos, garantías reales para todos los actores sin exclusiones, un cronograma electoral presidencial oportuno y el pleno respeto a la soberanía popular. Eso es lo que exige nuestra gente y es eso lo que estaremos atentos. Vamos a volver a Venezuela, a acompañar al pueblo al que nos debemos, a recorrer el país y a construir el Gran Acuerdo Nacional para la reconstrucción del país, para la reconstrucción de la República. ¿okay? A reunir a las familias y a pasar juntos este dolor. Firman María Corina Machado y Edmundo González Urrutia. Mientras tanto, la propia Dinora Figuera ha publicado algunos comentarios en sus redes sociales. Vamos a compartir con ustedes algunas de estas. Ha dicho la presidenta de la Asamblea Nacional 2015, Dinora Figuera, y además, quien encabeza por parte del sector opositor el diálogo. Dice, la confianza se construye. No queremos fe ciega. Les pedimos que sigan cada paso, que participen activamente y que nos acompañen en la tarea de hacer de este proceso algo cada vez más sólido hasta lograr los objetivos planteados. Dice Dinora Figuera en sus redes sociales. Dice además, confianza que se construye con garantías de amplitud. Confianza que se garantiza, dice Dinora Figuera, con garantías de amplitud. Vamos a ver. También afirma lo siguiente, Dinora Figuera. Leemos. Esto me ha parecido muy importante. Vamos a compartirlo con ustedes. Un país que ha aprendido su historia, dice Dinora Figuera. Esta vez hay actores externos con capacidad real de presión clara ante posibles incumplimientos. Oído al tambor con esto. Repito lo que dice Dinora. Esta vez hay actores externos con capacidad real de presión clara ante posibles incumplimientos, con participación activa en el diseño, el desarrollo y el seguimiento de cada acción que se dé. Se está refiriendo al tema del diálogo. Esta vez hay un mandato temporal, claro. Diciembre del 2026 deben entregarse resultados, no promesas indefinidas, oído al tambor. En diciembre deben entregarse resultados del diálogo que arranca el 1 de agosto. Esta vez, el punto de partida político del país es radicalmente distinto al de hace apenas 2 años. Bueno, creo que Dinora Figuera, y vamos a leer este otro, vamos a leer este otro que nos ha parecido. Bueno, ya ese lo leímos, dice, la constancia se construye, y ya se lo habíamos leído, y creo que nos falta este. Creo que nos falta este. Bueno, confianza se construye con gratitud y amplitud. Bueno, este también nos ha parecido muy importante. Bueno, se inicia esta semana, será el 1 de agosto. Que creo que es sábado. Hoy es 27, 28, 29, 30. Sí, creo que es sábado. Y el país va a estar a la expectativa. Esta es una hoja de ruta. Con este comunicado que hace María Corina Machado y que aparece en todas sus redes sociales, podemos inferir que hay, digamos, un ambiente muy importante, un ambiente muy importante para este diálogo, un ambiente donde podemos inferir que habrán decisiones y que estas decisiones sobre este proceso de transición política del país tenga su curso, tenga sus conclusiones para este próximo mes de diciembre. A partir de agosto ya comenzamos a hablar de diciembre. Es increíble cómo el año se ha ido y que luego de este terrible sismo, que por cierto, todavía pues siguen aumentando la lista de fallecidos. Todavía no tenemos información precisa sobre desaparecidos. Lo que sí sabemos es que muchos países, entre ellos los Estados Unidos, mantienen un importante programa de ayuda. Por cierto, antes de irnos a nuestra primera pausa, por cierto, el embajador de los Estados Unidos, John Barrett, visitó la iglesia Las Mercedes en Caracas, que sufrió, acompañado del señor arzobispo de Caracas. Vamos a compartir estas declaraciones del encargado de negocios del gobierno de los Estados Unidos.
2: Hoy estoy en la iglesia Nuestra Señora de las Mercedes junto al arzobispo de Caracas, Monseñor Raúl Bior Castillo, y al ingeniero Dr. Kit Miyamoto. El Dr. Miyamoto y su equipo están evaluando los daños y las reparaciones necesarias para recuperar esta iglesia emblemática de forma segura. Este trabajo forma parte de la respuesta humanitaria masiva liderada por el presidente Trump. Estados Unidos ya ha comprometido más de 386 millones de dólares en asistencia humanitaria a Venezuela, brindando apoyo a decenas de miles de familias. Este apoyo permite atender las necesidades inmediatas y avanzar hacia la reconstrucción. El objetivo es que las familias nuevamente tengan hogar y las comunidades recuperen sus escuelas, lugares de trabajo y espacios religiosos.
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Te dejé claro al diplomático norteamericano hablando español. El otro era un japonesito gringo que es un experto en este tema de reparación de construcciones averiadas por sismo. Bueno, ojalá se recupere la iglesia en las Mercedes de Caracas y otros templos afectados por este doble sismo. Ya cumplimos el primer mes de esta terrible tragedia. Bueno, vamos a una pausa porque tengo mucha información regional que comentar con todas y todos ustedes. Una pausa y ya venimos.

las 9 y 19 minutos. 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
3: En el nombre de Dios, con la bendición de Dios, de Nuestra Señora del Rosario de Chiquinquirá, en oración permanente por los hermanos y hermanas de La Guaira, de Caracas y de todos los estados afectados por los terremotos hace un mes, con la convicción de la fe y la esperanza en medio del dolor, con esa hermosa frase que nos ha dedicado la presidenta encargada Delcy Rodríguez: Venezuela renace. Estamos hoy cumpliendo el sueño de Bolívar y del comandante Hugo Chávez, que Maracaibo, San Francisco y el Zulia sean un estado potencia. Estamos entregando todos nosotros para el Zulia esta imponente obra. 12 kilómetros de vialidad, 4 canales en un par vial desde el puente general en jefe Rafael Urdaneta hasta el distribuidor en la avenida Delicias. Este equipo llegó al Zulia a restaurar, a construir, a unir y avanzar. Y por eso entregamos totalmente...

0: habilitada la circunvalación número 1. Esto es desarrollo, reconocimiento para los zulianos y las zulianas.
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7: Bueno, continuamos A Ocho Columnas. Vamos con algunas informaciones regionales, de carácter regional, ocurrida en Maracaibo, y creo que la información que destaca tiene que ver con la rehabilitación ya total de la circunvalación número 1, la autopista número 1, la autopista que usted usa cuando entra a la ciudad de Maracaibo. Y la verdad que ha quedado muy bien rehabilitada, pepiadita, pues, como decimos aquí en Maracaibo. Estuvimos allí y ya vamos a escuchar las declaraciones del gobernador y del alcalde, pero sin duda alguna que la circunvalación 1 luce totalmente recuperada, totalmente asfaltada, remarcada e iluminada en una actividad realizada el pasado fin de semana, el pasado viernes. El primer mandatario regional, pues, entregó a la ciudad esta obra. Vamos a compartir con todas y todos la conversación que sostuvo con los medios de comunicación el gobernador Caldera. Asistió también el alcalde Giancarlo Di Martino y otras autoridades civiles y militares de nuestro estado Zulia. Ahora, ¿qué queda? Bueno, la responsabilidad de todos nosotros a la hora de manejar, de evitar accidentes. Los accidentes no dejarán de ocurrir, digamos, si nosotros no colaboramos. Los accidentes, las estadísticas pueden bajar, pero nosotros tenemos que colaborar, sin duda alguna. Entonces, este tema de la recuperación de la circunvalación número 1, pues es una buena noticia para la ciudad de Maracaibo. Vamos a compartir las declaraciones del gobernador que, como ya les digo, después de esa actividad conversó con los medios de comunicación.
8: ¿Cuál es la importancia de esta obra?
9: Bueno, hoy, 24 de julio, en medio de sentimientos encontrados, a un mes del terremoto, de los hermanos que han fallecido, honrando siempre su vida, su honor, Venezuela renace. Y por eso estamos aquí, en nombre de la presidenta encargada, Delcy Rodríguez, entregando la circunvalación número 1. Son 37.5 kilómetros lineales de vialidad, donde se han escarificado 37.900 metros cúbicos de vialidad y se han colocado 94.000 toneladas métricas de asfalto. 1.190 luminarios, ustedes pueden ver, asfalto, vialidad, señalización, demarcación, colocación de pantallas LED, atención de los drenajes, atención de los botes de agua servida, agua potable, pero sobre todo es la dignificación. Son 2 millones de habitantes que se benefician, porque esta es la principal autopista del Zulia que conecta al puente general en jefe Rafael Urdaneta con el distribuidor Las Delicias, y que forma parte del plan estatal de asfaltado que ya lleva en el Zulia 314 kilómetros de vialidad recuperada y más de 442.000 toneladas métricas de asfalto en caliente tipo 3. El gobierno nacional, a través del Ministerio del Poder Popular para el Transporte y la Gobernación, vamos a seguir, por ejemplo, en el proyecto de Los Aticos, en la vía La Curva, La Concepción. Vamos a entregar en el mes de agosto el corredor vial Hugo Chávez, que son 10 kilómetros y que también tiene dos distribuidores, el distribuidor Maisanta y el distribuidor Antonio José de Sucre. Y, por supuesto, la vialidad, la Lara Zulia. Hoy hemos tenido la visita de la viceministra Paola Barahona en nombre de nuestro ministro Francisco Garcés para lo que será la próxima semana el inicio de la colocación de más de 15.000 toneladas de asfalto en la autopista La Arazulia y por supuesto la Panamericana que comunica a los municipios de Sucre en el estado Zulia y varios del municipio del estado Mérida. Y por supuesto la culminación de la troncal del Caribe en el tramo del Rabito Paraguachón Moina y lo que será el nuevo tramo de la Machiques Colón desde Cachamana Aricuaysá. Es decir, que el Zulia sigue rehabilitando sus importantes vías en ese trabajo articulado gobierno nacional, gobierno regional y nuestras alcaldías, porque las 21 alcaldías tienen un convenio con la gobernación para la colocación de asfalto en las vías urbanas y suburbanas, que es la competencia directa de las alcaldías.
10: Gobernador, en un recorrido desde Maracaibo hasta este punto, vemos cómo hay presencia policial, también vimos un módulo, ¿va a quedar allí? De
9: sí, claro. Ustedes saben las situaciones que se han generado en esta autopista por el alto tránsito, por los niveles de velocidad que algunos alcanzan en sus vehículos. Por eso, desde esta noche vamos a implementar el plan de seguridad vial aquí, incluyendo la colocación de ambulancias en esta plataforma de la Policía de San Francisco y las orientaciones siempre para conservar la vida en esta vía tan importante del estado Zulia.
11: Gobernador, no solamente es atención a faltados, sino en otros servicios de esta misma.
9: Sí, por ejemplo, la vamos de punto y círculo. Esta vía tiene a lo largo y ancho más de 13 comunas y circuitos comunales que han presentado sus proyectos de alumbrado, que han presentado su proyecto para la restitución de la red de agua potable, la red de gas. Por ejemplo, hay una afectación de la circunvalación 3 hacia la comunidad La Lechuga, en Francisco Eugenio Bustamante. Así que todos esos proyectos también forman parte de la atención integral. No solamente es una gran autopista, es como nos enseñó el comandante Chávez, el punto y círculo. Garantía de seguridad, transitabilidad, seguridad y por supuesto la iluminación.
10: ¿Qué proyección en el tiempo podría darle a esta autopista, tomando en cuenta que a veces el clima u otros factores pueden deteriorar?
9: El asfalto generalmente en Venezuela está colocado para una vida útil en excelentes condiciones de 10 años y en una política de mantenimiento coherente hasta 20 años. Por eso lo decíamos ahorita antes de la entrega. Voy a designar una autoridad única desde la gobernación que va a asumir el mantenimiento de la circunvalación 1, 2 y 3, que son las principales arterias viales entre Maracaibo y San Francisco.
10: ¿Cuánto tiempo tenía así la circunvalación 1?
9: 14 años, aproximadamente 14 años que no se hacía una intervención integral de este tipo.
10: Gracias
9: a ustedes.
12: Pase a la sala de redacción.
9: Pase a la sala de redacción.
11: A 8 columnas, ¿viste?
7: Pase a la sala de redacción, como le decimos. Allí tenían ustedes el anuncio de una autoridad única que va a estar pendiente del óptimo funcionamiento de estas autopistas, la 1, la 2 y la 3, como nosotros la conocemos aquí en Maracaibo. A la actividad también se hizo presente el alcalde de la ciudad de Maracaibo, Giancarlo Martín. Con él también conversamos, y por cierto, en las declaraciones que da el alcalde de la ciudad, se le consultó sobre las críticas que se han hecho al anuncio de su gobierno de implementar multas. Y un conocido profesional del derecho, José Luis Alcalá, ha hecho críticas al alcalde Di Martino por la aplicación de multas. El doctor Alcalá, quien además, por cierto, fue director de Poli Maracaibo, expresó su preocupación sobre ese tema y los periodistas le consultamos al alcalde Di Martino. Vamos a escuchar.
13: Eso de muchachos se escucha bien.
14: Muchachas y muchachos.
13: Se escucha buenísimo.
14: ¿Por qué?
13: Bueno, autopista número 1, entrada a la ciudad de Maracaibo, ciudad que usted gobierna. ¿Qué impacto tendrá en la administración de Giancarlo Di Martino tener una autopista como esta y de qué manera la alcaldía se incorpora a otras decisiones que hay que tomar sobre esta autopista, como la vigilancia, ambulancia, y en medio pues de su campaña por la reducción de accidentes viales?
14: Sí, bueno, ante todo agradecer a nuestra presidenta encargada, Delcy Rodríguez, porque todo este proyecto magnánimo, importante, humanista y ecologista, porque no solamente es asfalto, es una belleza completa, iluminación, arborización. Y eso es muy importante. Esto empezó el año pasado, cuando el gobernador Luis, nuestro gobernador Luis Caldera recorría barrios de Maracaibo y San Francisco adyacentes a la circunvalación número uno, con nuestro presidente encargado, nuestro presidente constitucional, Nicolás Maduro Moros, ¿no? Y ahí empezó todo, y fue muy difícil. Ustedes vieron cómo fue difícil transitar y consolidar esta obra, pero esta obra, sin lugar a dudas, va a traer como consecuencia una de las arterias más importantes de desarrollo productivo para la ciudad de San Francisco y Maracaibo, principalmente, ¿no? Estamos en San Francisco y agradecemos el esfuerzo que ha hecho nuestro alcalde Héctor Soto. Y en Maracaibo, por supuesto, fíjense bien, que en Maracaibo tenemos, vamos a abrir una institución, Polimaracaibo, será abierta dentro de poco.
13: Aquí, en la autopista.
14: A la altura de la entrada de Maracaibo, uh-huh. Una Polimaracaibo tan sofisticada como la que está en la vereda del lago, que la llaman Atadro. Ya hoy empiezan los trabajos, ya ustedes lo van a poder ver. Y bueno, la seguridad será fundamental. La seguridad parte, evidentemente, de controlar estas vías y estas troncales importantes como la 1, la 2 y la 3, la circunvalación 1, 2 y 3. Y en la medida en que podamos controlarla, en esa misma medida vamos a disminuir los accidentes de tránsito. Aparte de eso, ya los maravinos tienen obras bellas y hermosas. No es cualquier cosa, no es cualquier obra. Es una obra que ustedes pueden ver, el colorido, la iluminación, la manera como fue hecha, las caminerías. Y creo que evidentemente que una de las cosas más importantes es que nosotros nos merecemos obras importantes y trascendentes como esta. Uno de los anuncios más importantes que dio hoy el gobernador del estado Zulia, Luis Caldera, creo que es una de las obras que más está esperando los maravinos, que es el tema de los aticos por abajo. Ya ustedes vieron y observaron que es una obra que no es cualquier cosa, no es echar cemento, sino es activar las estaciones de bombeo y crear las condiciones para que un sitio donde el nivel freático es muy bajo y que se inunda, evidentemente, con el nivel del lago, pueda tener las estaciones de bombeo funcionando como debe ser, que no están funcionando, ponerlas a funcionar y posteriormente empezar una obra concreta y de concreto sofisticado que va desde la Iglesia La Milagrosa hasta la Plaza de las Banderas. Es una obra que, sin lugar a dudas, para mí en lo particular, que ha sido tan exigida, tan pedida, tan solicitada desde hace mucho tiempo, y que la hicimos en los años 2000-2008, lo pudimos hacer y que posteriormente, evidentemente, se fue deteriorando. Rescatar, que el gobernador del estado Zulia, Luis Caldera, anuncie ese rescate para nosotros, para los maravinos, es muy importante.
10: Alcalde, sin embargo, ¿cómo complementa la municipalidad el avance del asfaltado en los sectores, ¿no? Hay muchas calles, porque estas son avenidas principales y siempre lo repiten.
14: Tiene mucha razón, mucha razón. Nosotros tenemos que entrar y tenemos un programa que lo hemos llamado El Asfalto Llega a Tu Casa, El Asfalto Llega a Tu Barrio. Nosotros teníamos en una primera instancia crear las condiciones, fíjense bien cómo andan los carros, ay, a toda velocidad, y ahí está la policía. Teníamos que crear las condiciones para estas vías alternas, estas vías principales, y junto a las vías principales ir a las vías alternas. Y ese es uno de los objetivos que nosotros tenemos para poder nosotros...
12: Está saliendo.
14: Esto es uno. Ven, ahí están. Ustedes lo pueden. En vivo.
10: La multa.
14: Ahí va Polimulta. Pero teníamos que ir consolidando estas vías principales para entrar en las vías alternas. Y las vías alternas serán y están siendo tomadas en cuenta. Nosotros dentro de poco también estaremos en la parroquia Chiquinquirá reinaugurando la Plaza Sucre, los sectores adyacentes. En Los Olivos estamos también creando las condiciones para ir consolidando. En la zona mal llamada oeste, nosotros no le decimos ni este ni oeste, a las zonas de Maracaibo nosotros tenemos que consolidar los servicios, principalmente gas, agua, y evidentemente los servicios que vendrán posteriormente con mucha fuerza, que es el tema eléctrico, consolidar el tema del asfaltado, las aceras y los brocales. Faltando poco tiempo para cumplir un año, sabemos que nosotros tenemos por delante un gran reto, y entre los grandes retos que tenemos y lo que se nos exige a nosotros, a la municipalidad, es el asfaltado de todas las calles de Maracaibo. Y ese es uno de los objetivos que tenemos que lograr.
13: Vuelve Polimaracaibo entonces a Tagro, ¿será la fracción de Polimaracaibo de tránsito?
14: No, será la fracción de Polimaracaibo de tránsito.
13: De tránsito.
14: Y tenemos que darle las gracias también a una empresa privada, Farmatodo, que está ahí en la circunvalación número 1, que nos está otorgando y construyendo una estación vial también, para poder tener dos estaciones viales para atender de manera inmediata las situaciones que se presentan en Maracaibo con relación al tema del tránsito terrestre.
13: Y en jurisdicción de Maracaibo va a haber otro módulo policial aquí en la 1 de Poli Maracaibo.
14: Sí, un módulo policial de control y dirección y un módulo policial que tiene que ver con todo la parte administrativa de tránsito.
10: Okay. Alcalde, luego del anuncio que hizo en Polimaracaibo con el nuevo sistema de las multas, ¿cómo lo ha tomado la población? ¿Qué balance ha arrojado hasta el momento? ¿La gente está cumpliendo?
14: Sí, definitivamente depende de nosotros, de que tengamos desplegado Polimaracaibo en los sitios más estratégicos, y sin lugar a dudas nosotros lo veremos con los números, objetivamente, no podemos dar apreciaciones subjetivas. Y cuando digo objetivamente, veremos la incidencia de la Policía Municipal de Maracaibo, junto con otras policías, pero principalmente el caso de Maracaibo, y las multas. Eso está directamente relacionado con los accidentes, la disminución de los accidentes. Si nosotros tendremos una disminución significativa, haremos la presentación y ustedes verán objetivamente que el objetivo de poner control y acabar con la anarquía vial se va a ir logrando y se va a ir consolidando.
10: Antonio, por allí vimos a un ex director de Polimaracaibo hacer cuestionamiento sobre el cobro y de calificar de ilegal este tipo de multas. ¿Cuál es el aspecto legal y que ha motivado a la municipalidad a establecer?
14: Yo respeto mucho a José Luis Alcalá. Escuché detenidamente sus declaraciones. Creo que si él estuviera, yo soy muy buen amigo de él, creo que si él estuviera de nuestro lado dirigiendo Polimaracaibo, creo que la versión jurídica sería distinta, porque con lo jurídico y con las leyes se pueden decir muchas cosas, pero hay que estar no en el escritorio, sino en el territorio para evaluar y ver las cosas de una manera distinta. Él fue director de Polimaracaibo.
13: Fue director de Polimaracaibo.
14: Y creo que él entiende lo que estamos haciendo. Ahora, su deber como abogado es poner sobre el tapete un tema y discutirlo, pero en esta circunstancia, y él lo sabe muy bien, no hay discusión. Polimaracaibo incluso debe retomar algunas acciones y algunos procedimientos que les correspondía por Polimaracaibo a alguna competencia, ¿verdad, Marco? Concejal del municipio, y que dejó de hacer porque se fueron abandonando, dejando espacios libres para que otras policías lo asumieran. Pero Polimaracaibo tiene la obligación de incluso de atender accidentes de tránsito, incluso atender accidentes de tránsito con heridos. Siempre lo hizo y lo retomará, porque es parte de ese conglomerado y esa familia policial que existe en el país.
13: Sí.
10: Gracias, alcalde.
13: Gracias.
7: Las declaraciones del alcalde de la ciudad de Maracaibo, Giancarlo Di Martín. Tema de las multas, debe Polimaracaibo. Bueno, son parte de las competencias que tienen las policías municipales, son policías administrativas. Vamos a un corte y cerramos nuestro programa de hoy.
6: 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Son las 9:42. 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
1: Cerramos nuestro programa 8 columnas de hoy. Hay declaraciones de la presidenta del Consejo Municipal, de Cire Fernández, porque renunció el cronista de la ciudad de Maracaibo. No se dieron detalles del motivo de la renuncia del cronista de la ciudad, pero sí se habló que está como encargada la profesora Ligia Berbesi, una estudiosa de nuestra historia. Fue directora por allá, en tiempo de Arias Cárdenas, fue directora de la Casa de la Capitulación. Y es una mujer culta, podemos decirlo así, es una mujer estudiosa, repito, de la historia. Está como cronista encargada y el consejo tendrá que volver a llamar a un concurso para seleccionar un nuevo cronista para la ciudad de Maracaibo. Vamos a escuchar a la presidenta de
2: esta sesión ordinaria de hoy jueves, en el cual, bueno, vamos a llevar algunos puntos importantes para la ciudad de Maracaibo. Entre ellos, bueno, que nuestro cronista de Maracaibo, el doctor Reybel Parra, tuvo que, por fuerza mayor, renunciar a las actividades que venía desempeñando en este consejo municipal, y en este momento vamos a nombrar una cronista mujer de la Maravina para que pueda ir asumiendo de manera accidental mientras se llama a concurso. Este consejo municipal llama a concurso para poder escoger al cronista o la cronista de Maracaibo. Igualmente, bueno, hoy vamos a llevar 4 créditos adicionales, los cuales uno son de patria por el consejo municipal de Maracaibo, que incide en todo lo que es el tema de la 401, que tiene que ver con asuntos laborales de cada uno de los empleados del consejo municipal, y 3 que vienen de la alcaldía de Maracaibo, el cual uno es de inversión, funcionamiento, y el 7% del CDMA, que normalmente, ya que se agotó ya la partida presupuestaria de la alcaldía de Maracaibo, del ejecutivo municipal, y bueno, desde aquí en adelante vamos a seguir creando semanalmente los créditos adicionales para el funcionamiento del mismo.
3: Presidenta municipal, buenas tardes. Un saludo a los concejales. El alcalde de Dimartino presentó a la ciudad un nuevo sistema digital para Maracaibo.
2: Correcto.
3: Que incluye la aplicación de multas a aquellos infractores. Pregunto, ¿esto va a requerir alguna reforma de la ordenanza que regula esta materia? ¿Cómo ha trabajado el Consejo Municipal este asunto?
2: Bueno, fíjense, van a venir varias reformas a varias ordenanzas que tienen que ver con el funcionamiento del municipio de Maracaibo. Tenemos algunas del CPU, algunas que van a venir por medio de el CDMA para el próximo periodo fiscal. Y bueno, estamos recepcionando todo, pero el tema de la digitalización en los trámites administrativos viene que sale pues de lo que ha sido desde el gobierno nacional, que cuando habla de la digitalización de todos los trámites para simplificar. Y obviamente Poli Maracaibo no se va a quedar atrás, también va a estar dentro de ese sistema integrado que se está dando en la alcaldía, que comenzamos inicialmente con el IMAU y luego se fue metiendo el OMPUS, y así ha ido poco a poco desde ese sistema, incluyendo cada una de las paramunicipales para crear un sistema administrativo totalmente digitalizado.
3: Sobre el tema de la evasión fiscal, el alcalde también está preocupado y ha diseñado algunas estrategias. Pregunto, ¿se va a reformar la ordenanza de industria y comercio, como antes se conocía? Sé que ahora tiene un nombre larguísimo.
2: Sí, bueno, fíjate, la licenciada Marinelli Huertas está haciendo un recorrido por diversos sectores económicos de la ciudad, con el cual se está reuniendo, y ella misma ha estado dando unas declaraciones importantes, que el cual les digo y les indico que deben de seguir.
3: Perfecto. Por mi parte, muchas gracias. Más preguntas, señoría. Gracias.
1: Bueno, declaraciones de la presidenta del Consejo Municipal, la concejala Desiree Fernández. Bueno, al cierre, pues, tengo una información aquí de última hora, tomada, vamos a verla, a los que nos siguen por las redes sociales. Se trata de un comunicado, de un llamado a movilización. El Comando con Venezuela acaba de anunciar fuerza y movilización. 335 municipios del país, movilización en 335 municipios del país. Dice, la invitación con nuestras propias manos La voluntad de los venezolanos dejó claro que el destino de nuestro país le pertenece a su gente. Entonces será mañana 28 de julio a las 10 de la mañana. A propósito, pues, de cumplirse mañana un año más, creo que ya van dos, de el proceso electoral del 2024, elección presidencial que, de acuerdo al comando con Venezuela, pues obtuvo su triunfo Edmundo González. Hemos llegado al final del programa en la mañana de hoy. Les voy a invitar a que por favor sigan con nuestra excelente programación, atento a nuestras redes sociales, cualquier información importante, pues nosotros la colgamos. Se trata de una plataforma comunicacional estrictamente informativa. Nos vamos. Por favor, sigan con nuestra excelente programación. Será de noticias. Y donde está la noticia, está Galicia. Más vale creer en Dios que en hombres poderosos. El Señor bendiga sin límite al pueblo venezolano, muy especialmente a nuestro amado pueblo zuliano. Que nuestra amada Virgen de Chiquinquirá guarde, cuide y proteja a todos los zulianos dispersos por el mundo. Tráemelo pronto, chinita. Prontico, prontico. Esta mañana, pues, si Dios quiere. Chao, chao. Y salida.
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0: Son las 9:52. 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
1: Saludos, buenos días, son las 9:55 minutos. Atención, porque hasta ahora les informamos que las ráfagas de viento registradas en la noche del domingo 26 de julio de 2026, asociadas al paso de la onda tropical número 30, alcanzaron valores que, según reportes locales, se sitúan entre los más altos documentados de manera extraoficial en la ciudad de Maracaibo en los últimos años. De acuerdo con información recabada de periodistas y testigos en la zona metropolitana del Zulia, las ráfagas superaron los 80 kilómetros por hora e incluso se reportaron valores por encima de los 87. Estos vientos generaron daños materiales localizados, entre ellos el desplazamiento mobiliario en áreas exteriores, afectaciones en techos y fallas en el servicio eléctrico en varios sectores de la ciudad. Usted recuerde que esta y más informaciones puede encontrarlas en nuestra página web www.radiofealegrianoticias.com. Les informó Verónica Moreno.
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0: Son las 10 y 25 minutos. 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
2: Son las 10:28 de la mañana de este lunes 27 de julio. Nos vamos a Maturín, capital del estado Monagas. Nuestra compañera Angelis Gamboa nos reporta que las lluvias siguen afectando a zonas populares de esta ciudad, con personas también afectadas.
3: Durante este fin de semana, fuertes lluvias anegaron varios sectores del municipio de Maturín, Las Cayenas y La Bella Vista, pero los sectores más afectados fueron Santa Inés 1 y 2, donde 68 casas fueron afectadas por las precipitaciones, causando pérdidas materiales en algunas familias. Todo fue producto por el colapso del drenaje de la localidad.
4: Bueno, la casa ya se inunde, cuarto, sala, cocina, y sacamos agua y sacamos agua, y entre más sacamos agua, el agua más, yo tengo 2 días sacando agua, y entonces esa es la problemática que tenemos aquí. Las calles se llenan. Cónchale, que nos den una manito, a ver si nos ayuda aquí por las lluvias, si nos acomodan las calles.
3: A no ser la primera vez que este sector sufre esta situación, los afectados lograron salvar parte de sus electrodomésticos, colocándolos en superficies altas, y también porque el agua fue lentamente invadiendo los hogares.
5: Entonces, o sea, también el fondo de mi casa también se mete, o sea, por ambos lados se mete el agua. Entonces, ahorita me di cuenta que en el cuarto que yo habito con mis hijos, también ya se me está filtrando también, porque ya varias veces me ha sucedido. El freezer lo he tenido que poner arriba en una parte para que no se me moje, tratando de salvar mis cosas.
3: Los habitantes hacen un llamado urgente a las autoridades a resolver esta situación de los drenajes, ya que cada vez que llueve fuerte, el agua se desborda y comienza a meterse a sus casas, ocasionando pérdidas y contaminación, ya que son drenajes de aguas negras. Desde Maturín, estado Monagas, Nangelis Gamboa, Radio Fe y Alegría Noticias.
2: Más detalles en nuestra emisión de Punto y Seguimos. A esta hora les acompañó Alexander Medina.
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0: 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Son las 10 y 52 minutos.
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2: 10 y 52 minutos de esta mañana. A esta hora les informamos que las fuertes lluvias registradas durante la noche del domingo sorprendieron a habitantes del estado Zulia, especialmente en la ciudad de Maracaibo, donde una intensa tormenta eléctrica estuvo acompañada además de ráfagas de viento y abundantes precipitaciones. Ante este evento, el gobernador del estado, Luis Caldera, informó sobre la activación del Sistema Regional de Gestión de Riesgo para realizar seguimiento a las zonas afectadas por la onda tropical que generó estas lluvias, los vientos y las descargas eléctricas. En Maracaibo, equipos municipales también realizaron un recorrido preventivo luego del aguacero. El alcalde de la ciudad, Giancarlo Di Martino, señaló que los organismos de atención permanecieron desplegados y calificó como positivo el balance inicial tras estas lluvias en la ciudad. Usted recuerde que esta y otras informaciones las puede leer ampliadas en nuestra página web radiofeyalegrianoticias.com. Les informó Yosimar Ampíez.
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0: Muy buenos días, amigas y amigos, ¿cómo están? ¿Cómo se sienten? Bienvenidos todos a Frecuencia Noticias a través de Radio Fe y Alegría 88.1 FM. Un placer saludarles donde quiera que se encuentren, en su casa, en su apartamento, de camino a la oficina, en el transporte público, en el centro comercial, en la vereda del lago. Bueno, no en la vereda no, porque cayó un aguacero y hay muchas cosas ahí que se afectaron. Sobre todo, esta mañana estaba viendo al colega Lenín Danieri, que estaba mostrando a través de sus redes sociales que el techo del estadio de la pequeña liga de Santa Lucía, que está dentro de la vereda del lago, se cayó ese techo. Lamentable suceso. Así que bueno, son hechos que van ocurriendo con estas lluvias que cayeron, este paso de esta onda que pasó por nuestra región, nuestra ciudad, y que afectó anoche gran parte del estado Zulia. Me refiero a San Francisco, Maracaibo, su ciudad capital, con ese chubasco tan fuerte, ráfagas de viento muy fuertes, también lluvia que dejaron a muchos sectores sin electricidad, muchos sectores sufrieron, rayos cayeron, incluso la antena de Televisa se cayó. En fin, bueno, muchas cosas pasaron. Vallas publicitarias también sufrieron daños con estas ráfagas de viento y estas lluvias que azotaron el día de anoche, la noche del día de ayer a nuestra ciudad. Bueno, les saluda Felipe López, mi certificado el 28108, mi número de CNP el 10571, productor nacional independiente 30594, en la producción y community manager. La licenciada Joanna Barbosa, su CNP 16911, productor nacional independiente 31814. En la producción general de la radio Winston León, en la coordinación de los servicios informativos y coordinación de la radio Jesús Villalobos, en la dirección Irani Acosta. Nuestras redes sociales, arroba Frecuencia Noticias en Instagram y TikTok y arroba Frecuencia Noti en la red social X, mi cuenta personal. Tanto en Instagram como en X, es arroba Felipe López TV. Recuerden que llegamos por las diferentes plataformas de streaming, el portal www.radiofeyalegrianoticias.com y también por nuestra página web frecuencianoticias.com. Este espacio también se difunde como podcast en las plataformas iVoox, Spotify, TuneIn, Amazon Music Podcast, Zeno Radio Podcast, iHeart Radio Podcast, también a través de nuestro canal de YouTube. Suscríbanse y denle a la campanita. Ya vienen por ahí entrevistas en video a través de nuestro canal de YouTube y de las diversas plataformas de radios y de servicios de streaming online del planeta. Y estamos en vivo y directo para llevarles las informaciones, las noticias, las opiniones, las entrevistas, los audios de todo el acontecer informativo del Zulia, de Venezuela y del mundo acá en Frecuencia Noticias. 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

0: Bueno, el 0414-175-1039, 0414-175-1039 es nuestra línea telefónica para que se comuniquen con nosotros como todos los días, 0414-175-1039. Recuerden mencionar su nombre, su cédula de identidad, muy importante el sector desde donde se van a comunicar con nosotros. ¿Cómo está su sector? ¿Cómo amaneció luego de toda esta situación con las lluvias? Vamos a meternos en eso también con lo de las lluvias, porque hubo declaraciones también del alcalde Giancarlo Di Martino respecto a eso. Así que 0414-175-1039 para que se comuniquen con nosotros cómo amaneció su sector, cómo amaneció su parroquia, su zona, en tanto en Maracaibo como en San Francisco, cómo están las cosas con esta lluvia que cayó anoche, esta madrugada, que dejó varios sectores sin electricidad, porque en algunas zonas cayeron rayos y afectaron el tendido eléctrico de las diversas parroquias de la ciudad de Maracaibo. Así que, bueno, manifiéstense a ver cómo está, cómo sigue la situación y cómo están los apagones también, porque eso también afecta, los apagones. Bueno, hoy tendremos un programa bastante informativo. Estaremos haciendo un recorrido por todo lo ocurrido durante todo el fin de semana y esta desgracias que ocurrieron también con el chubasco. Y por supuesto, iniciando esta semana, prácticamente última semana del mes de julio, iniciando el mes de agosto, vienen las conversaciones políticas a partir del primero de agosto. Hay que recordarlo, seguimos todavía con la tragedia del terremoto. Todavía este fin de semana habían réplicas, muchas réplicas en La Guaira. Muchos temblores se sentían. Así que, bueno, todas esas noticias las estaremos repasando el día de hoy. Vamos con las efemérides del día.
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0: Hoy es 27 de julio del año 2026, 27 de julio. Vamos a revisar las efemérides del día de hoy. Un día como hoy fallece Felipe Batista en el año 1849, militar venezolano, prócer de la independencia, conocido por su destacada participación en el combate naval del lago de Maracaibo. También nace Henry Rodríguez en el año 1956, actor, productor, humorista y músico venezolano, conocido por sus distintos personajes en programas de comedia como Navarrete, El Llanero, Jaime Rayé, entre otros personajes que ha hecho Henry Rodríguez. También el Palacio Arzobispal de Caracas es declarado Monumento Histórico Nacional por su valor arquitectónico y patrimonial en el año 1978. El abogado político y filántropo sudafricano Nelson Mandela visita a Venezuela como parte de su gira por Europa y el Caribe y América del Sur. En el año 1991, procedente de Cuba, llegó a Maiquetía para una visita de 3 días. Recibiendo la calurosa bienvenida durante su estadía, expresó su agradecimiento por el apoyo de Venezuela en la lucha contra el apartheid de Sudáfrica. Mandela fue condecorado con la Orden del Libertador en el grado de Gran Cordón, entre otras distinciones. También muere Carmen Victoria Pérez un día como hoy en el año 2019, animadora y locutora venezolana conocida como La Flaca o La Dama de la Televisión. Inició su carrera en la televisión como bailarina en el programa de Renio Tolina, Carmen Victoria Pérez. También muere Carlos Cruz Diez un día como hoy del 2019, artista plástico venezolano, reconocido como uno de los más influyentes del arte cinético del siglo XX. En el mundo se funda el Banco de Inglaterra en el año 1664. También nace Jean Barrett en el año 1740, botánica y exploradora francesa. Fue la primera mujer en la historia en dar la vuelta al mundo. Lo hizo disfrazada de hombre, haciéndose llamar Jean Barrett con la expedición en los barcos de Budeus y Etoll en el año 1766. También se crea el Departamento de Estado de los Estados Unidos en el año 1789. Vamos a hablar también del Departamento de Estado hoy. Termina el reinado del terror en Francia en el año 1794, también conocido como el terror. Fue un periodo de violencia respaldada por el Estado durante la Revolución Francesa después de la creación de la República. Se produjo una serie de masacres y numerosas ejecuciones públicas en respuesta al fervor revolucionario, el sentimiento anticlerical y las acusaciones de traición por parte del Comité de Seguridad Pública. También muere Pablo Morillo en el año 1837, militar español, conocido como el León de Sampayo, el pacificador. Se destacó por las guerras contra Francia revolucionaria, el Imperio Británico, y en las hispanoamericanas, especialmente aquí en Venezuela y en la Nueva Granada. También la revista Billboard publica su primer listado de popularidad musical en el año 1940. Este listado, conocido como el National List of Best Selling Retail Records, marcó el inicio del seguimiento nacional de ventas de discos en Estados Unidos. También muere Gertrude Stein en el año 1946, escritora estadounidense considerada como una pionera de la literatura modernista. Sale a la venta el primer disco de la cantante Madonna, un día como hoy, llamado Madonna, donde se encuentra el éxito Holidays. En el año 1983 fue eso, un día como hoy. También se funda Hollister en el año 2000. Fue una marca de ropa, de estilo de vida americana, de la compañía Abercrombie. Y hoy es Día Internacional del Perro Callejero, Día Nacional del Bibliotecólogo y Archivólogo. Así que felicitaciones a todos los bibliotecólogos y archivólogos del Zulia, de Maracaibo. Entre esos, bueno, la tía mía que es bibliotecóloga y archivóloga. La amiga Lady también que es bibliotecóloga. Todos los bibliotecólogos. Hoy en su día, felicidades. Día Nacional del Bibliotecólogo y Archivólogo. Bueno, estas fueron las efemérides de este 27 de julio del año 2026. Vamos a revisar algunas noticias importantes que vamos a comentar al regreso de la pausa. Bueno, lo más importante fue la onda tropical 30 que dejó fallas eléctricas y afectó servicios en nuestra entidad zuliana, pero el alcalde Giancarlo Di Martino asegura que Maracaibo pudo superar una tormenta eléctrica y lluvias fortísimas, dijo el alcalde. Además, el INAMET prevé lluvias y chubascos durante la jornada de este lunes. Esperemos que no sea así, dice el INAMET. Esperemos que no en el estado Zulia. Más noticias. Bueno, ayer Machado y González sacaron un comunicado a través de sus redes sociales y esperan que el diálogo entre el chavismo y un grupo opositor logre elecciones. Se desmarca María Corina de estas negociaciones del 1 de agosto, de estas reuniones. No sé cómo va a quedar eso, pero está desmarcada. El ejército de Estados Unidos concluyó su misión este fin de semana en Venezuela tras los terremotos y se siguen sintiendo réplicas en La Guaira. Un sismo de 3.3 se registró este domingo, el día de ayer, en el oeste de La Guaira, según FUNVIS. Entre otras noticias que vamos a estar revisando al regreso de la pausa. Vamos allá y ya regresamos con más información y noticias acá en Frecuencia.
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de nuestra entidad zuliana. Las autoridades informaron que los municipios con mayores afectaciones son Maracaibo, San Francisco, Cabimas, Mara y La Cañada de Urdaneta, donde equipos de protección civil y cuerpos de bomberos realizan evaluaciones para determinar el alcance de todos estos daños. El gobernador del estado Zulia, Luis Caldera, mantiene monitoreo junto a los organismos de emergencia para recibir los reportes de cada municipio y coordinar las labores de atención. De acuerdo con el balance ofrecido cerca de las 11 de la noche, las descargas eléctricas provocaron afectaciones en el sistema eléctrico regional con la pérdida de 300 megavatios. Debido a la salida del servicio de cable de 230 kilovoltios en el Tablazo y Cuatricentenario, le cayó un rayo a eso y bueno, afectó. Asimismo, se reportó la interrupción de varias líneas de transmisión, entre ellas la de 230 kilowatts de Palito Blanco y Rincón, la línea de 138 también de Palito Blanco, Jardín Botánico, y Rincón, y la línea 138 kilowatts de Cuatricentenario Tulé. Las autoridades indicaron que 36 circuitos eléctricos quedaron fuera de servicio mientras se realizan las evaluaciones correspondientes. En materia preventiva, los organismos mantienen vigilancia sobre los drenajes superficiales y cañadas de distintos sectores, incluyendo la Cañada Fénix, El Ahogado, Gonzaga, Virginia, Zapara, Don Bosco, ante posibles acumulaciones de agua. Además, fueron reportadas interrupciones en algunos sistemas de agua potable, entre ellos Burro Negro en la costa oriental del lago, Tulé, Planta B y Planta C, así como varias estaciones de bombeo. Finalmente, también se informó sobre el colapso de una torre de comunicación ubicada en Cerros de Marín, que es la antena de Televisa, del Canal 7. Aunque el reporte preliminar señala que el incidente no dejó mayores daños materiales, los organismos de seguridad y prevención permanecen desplegados en el estado para atender las incidencias generadas por las condiciones meteorológicas que se están presentando en nuestra zona, en nuestro país. El alcalde Giancarlo Di Martino asegura que Maracaibo pudo superar esta tormenta eléctrica, a pesar de que fue una lluvia muy fuerte. El alcalde aseguró que la ciudad logró superar la contingencia generada por la tormenta eléctrica, fuertes lluvias y ráfagas de viento registradas durante la madrugada de este lunes, mientras los equipos municipales continúan desplegados para atender los reportes recibidos de todo el mundo, de toda la gente. Dijo el alcalde: podemos decir a esta hora, con la evaluación que tenemos, que Maracaibo superó una tormenta eléctrica y ráfagas y lluvias fuertes que se presentaron en la ciudad, dijo el alcalde. El mandatario municipal explicó que las precipitaciones se extendieron hasta aproximadamente las 4 de la mañana y estuvieron acompañadas por ráfagas que se desplazaron desde el este hacia el oeste de la ciudad, generando afectaciones principalmente en la zona este. Di Martino destacó que durante la emergencia se activaron los organismos de atención y las direcciones municipales para responder a las incidencias registradas, entre ellas la caída de árboles, postes eléctricos y daños materiales en algunas viviendas. Muchos árboles caídos en la madrugada, los bomberos accionaron rápidamente, al igual que el Instituto Municipal de Ambiente y el Instituto Municipal de Aseo Urbano, indicó el alcalde, quien agregó que los equipos continúan trabajando para recuperar espacios que se encuentran afectados. Sobre algunos de los incidentes registrados, informó, bueno, la antena de Televisa que yo les comentaba, de más de 23 metros de altura, no ocasionó, gracias a Dios, daños materiales. Asimismo, indicó que un semáforo ubicado en la avenida 3H con calle 78 también fue retirado durante la madrugada para su posterior recuperación, porque se cayó debido a las ráfagas de viento de ese momento. El alcalde también señaló que las autoridades realizaron monitoreo constante en las principales cañadas de la ciudad, especialmente

0: en la cañada Morillo, donde se verificó que el terminal de pasajeros y el distribuidor Jesús Enrique Lozada no presentaron afectaciones, menos mal. Estuvimos monitoreando cada una de las cañadas más estratégicas de la ciudad. El centro se mantuvo en una situación óptima, dijo el alcalde. Igualmente, informó que se atendieron situaciones en la zona del Milagro Norte, donde varios vehículos quedaron atrapados por acumulación de agua. La Policía Municipal de Maracaibo actuó inmediatamente para sacar a las personas que se encontraban dentro de los carros. El mandatario municipal indicó que continuarán las labores de prevención y seguimiento ante la posibilidad de nuevas precipitaciones, además de fortalecer los planes de respuesta de organismos como los bomberos de Maracaibo y Protección Civil. Lo más importante es estar en la calle, en el territorio, dijo el alcalde. Finalmente, señaló que se mantendrán las coordinaciones con la gobernación del estado Zulia para fortalecer los mecanismos de atención ante futuros eventos climáticos que se vayan desarrollando en nuestra ciudad de Maracaibo. Pero el INAMED asegura que esta onda tropical va a seguir, que van a continuar las lluvias durante la jornada del día de hoy. El Instituto Nacional de Meteorología e Hidrología, el INAMED, informó este lunes que se mantienen condiciones atmosféricas con nubosidad parcial y áreas despejadas en buena parte del territorio nacional. Sin embargo, se observan mantos nubosos que podrían generar lluvias y chubascos dispersos en varias regiones del país. De acuerdo con el reporte de las 10, las precipitaciones se concentrarán principalmente en zonas de la Guyana Esequiba, Bolívar, Oeste de Apure, Barinas, Los Andes, Falcón y nuestro lago de Maracaibo, que es el que nos incide. En el Zulia, los organismos meteorológicos mantienen vigilancia sobre las condiciones del tiempo luego de las fuertes lluvias registradas durante la noche de este domingo, que estuvieron acompañadas de tormentas eléctricas, ráfagas de viento y abundantes precipitaciones en Maracaibo y otros municipios que resultaron afectados en nuestra entidad, como San Francisco y la Cañada de Urdaneta. El INAMED también señaló que la presencia de mantos nubosos favorece la formación de lluvias de intensidad variable, por lo que recomiendan a la población mantenerse atenta ante posibles cambios en las condiciones climáticas. Las autoridades exhortaron a los ciudadanos a tomar previsiones, especialmente en zonas vulnerables a inundaciones, cauces naturales, áreas cercanas a cañadas, debido a que las lluvias podrían continuar de manera dispersa durante toda esta jornada. Habitantes de Maracaibo reportaron durante este fin de semana una intensa tormenta que generó preocupación por el comportamiento de los drenajes y las condiciones de algunos sectores de la ciudad, pese a lo que dijo el alcalde Giancarlo Di Martino. El monitoreo meteorológico continúa activo mientras avanzan las condiciones asociadas a la nubosidad presente sobre todo el occidente del país. Hay que estar prevenido por las lluvias. Vamos a seguir hablando de las lluvias al regreso de la pausa. Tengo también el reporte de nuestra compañera Yuli Pineda respecto a las lluvias. Ya venimos con más de Frecuencia Noticias.
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2: Son las 11 y 28 minutos. 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

0: Bueno, seguimos con todos ustedes acá en Frecuencia Noticias. Muchísimas gracias a todos por la sintonía. 0414-175-1039. Gracias a todos por la sintonía a través de nuestro contacto telefónico. Y evidentemente, a esta hora de la mañana seguimos hablando del tema de las lluvias. Vamos a establecer contacto con nuestra colega periodista Yuli Pineda, que nos trae más información acerca de estas lluvias. Adelante, Yuli.
1: Muy buenos días, Felipe López y todos nuestros amigos que hasta ahora sintonizan el programa Frecuencia Noticias por Radio Fe y Alegría 88.1 FM. Felipe, a esta hora de la mañana tenemos que autoridades regionales se declaran en alerta máxima. Esto producto de la fuerte tormenta eléctrica que la noche de este domingo se registró en el estado Zulia, específicamente en Maracaibo, donde el reporte dado a conocer por las autoridades señala que varios techos volaron, así como las cañadas se desbordaron, árboles caídos, vallas se desplomaron. Hasta una antena de una televisora en el sector Cerro de Marín se desplomó producto de los fuertes vientos que azotaron a Maracaibo. Ante esta situación, tanto la alcaldía de Maracaibo como la gobernación del estado Zulia han activado planes de contingencia con el objetivo simplemente de prestar la ayuda necesaria y resolver los problemas que generó esta tormenta eléctrica que azotó a Maracaibo. En horas de la madrugada, la alcaldía de Maracaibo con sus cuadrillas procedió a la reparación de los semáforos que también sufrieron los embates de esta fuerte tormenta eléctrica. Se pudo conocer que las cuadrillas trabajan en la reparación de estos semáforos, así como el levantar los escombros generados por los vientos que azotaron a Maracaibo y el levantamiento de las vallas que se desplomaron. Estos trabajos durarán durante todo este lunes y se mantiene el estado de alerta, ya que se espera que siga lloviendo en el occidente del país. Bien, esta es toda la información que tenemos hasta los momentos para el programa Frecuencia Noticias por Radio Fe y Alegría 88.1 FM. Les informó Yuli Pineda, CNP 6871.
0: Muchísimas gracias a nuestra compañera Yuli Pineda con toda la información. Bueno, a estar entonces prevenidos mientras todo lo que pueda pasar, si se vuelve a desencadenar otro aguacero, otra lluvia fuerte con ráfagas de viento, que también fueron impresionantes las ráfagas de viento, y la exhortación a la gente que cuando vean el tiempo así, se queden más bien en su casa, no se lancen a la calle, mucho menos a estar conduciendo. Miren lo que pasó con esos carros que se quedaron estancados y a veces hay pérdida total en el vehículo cuando la inundación sube, cuando el agua sube y se queda el vehículo estancado entonces en cualquier avenida. Así que bueno, estar pendientes de todo lo que vaya a ocurrir con las lluvias. Vamos a la materia política, porque este fin de semana los líderes opositores venezolanos María Corina Machado y Edmundo González Urrutia dijeron este domingo que esperan que el diálogo entre el oficialismo y el grupo de la oposición, liderado por Dinora Figuera, que comenzará el próximo sábado 1 de agosto, estas reuniones, logre, entre otros objetivos, un cronograma electoral presidencial oportuno. En un comunicado publicado a través de sus redes sociales, aseguraron que evaluarán este proceso con base en logros concretos y verificables. La recuperación de las instituciones democráticas, la liberación de todos los presos políticos, garantías reales para todos los actores sin exclusiones, un cronograma electoral presidencial oportuno y el pleno respeto a la soberanía popular. Además, aclararon que no participaron en este diseño ni en la construcción ni en el funcionamiento de esa vía de diálogo encabezada por la presidenta del Parlamento, el presidente del Parlamento Jorge Rodríguez y la exdiputada opositora Dineora Figuera, a quienes exigieron informar al país de sus objetivos, su método y su cronograma. En el texto, la Nobel de la Paz y el líder opositor, quienes recientemente se reunieron con la mayor coalición opositora, que es la Plataforma Unitaria Democrática, para evaluar este venidero diálogo anunciado sin dar detalles, que volverán a Venezuela para acompañar al pueblo a recorrer el país y construir un acuerdo nacional para la reconstrucción. Machado y González señalaron que la nación está devastada por más de un cuarto de siglo y aparte, bueno, el reciente terremoto han incrementado cruelmente esta devastación, así lo dicen en este comunicado. Las conversaciones entre Figuera y el también hermano de la presidenta encargada Delcy Rodríguez habían comenzado el pasado 18 de junio, poco antes de los terremotos. Según explicaron, luego las partes, el proceso se iniciará para promover la democracia en Venezuela, que aún sufre las consecuencias del doble terremoto del 24 de junio, que dejó más de 5.500 muertos, al menos 16.740 heridos y cerca de 18.000 personas sin vivienda y cuantiosos daños materiales. Figuera, que defiende la continuidad del Parlamento elegido en el año 2015 y que estuvo controlado por la oposición, dijo el pasado jueves que Machado es muy importante en este proceso, pero con este comunicado vemos que se están, tanto Machado como Edmundo González Urrutia, se están deslindando de este comunicado. El Premio Nobel de la Paz, quien se encuentra fuera de Venezuela, ha denunciado impedimentos para entrar al país y ha insistido en que ella tiene la responsabilidad de dirigir una negociación con el gobierno de Delcy Rodríguez. Sin embargo, todo el mundo sabe que fue designada por el gobierno de Estados Unidos, la señora Figuera, para hacer estas conversaciones con el gobierno nacional y son las conversaciones que van a iniciar este próximo 1 de agosto. Este próximo 1 de agosto. Y a propósito de eso, le preguntaron al representante del Departamento de Estado de los Estados Unidos, me refiero al Thomas Piggott, el pronunciamiento lo realizó en una cadena, en la cadena Univisión, Thomas Piggott, con una periodista que lo entrevistaba. El gobierno de Estados Unidos reiteró este lunes que el futuro político de Venezuela debe ser definido por la voluntad de sus ciudadanos. Aseguró que cualquier proceso de transformación a largo plazo dependerá de las decisiones que tomen los propios venezolanos. El pronunciamiento fue realizado por Thomas Piggott, portavoz del Departamento de Estado, durante una entrevista concedida a la cadena Univisión, en el que insistió en que Washington mantiene una visión de largo plazo sobre la situación del país tras los acontecimientos del pasado 3 de enero. La periodista le preguntó por el caso de María Corina Machado, pero tampoco quiso decir mucho el portavoz de el Departamento del Tesoro. Vamos a escuchar qué fue lo que dijo, por supuesto, con su traducción al español.
2: Pues mira, algo que destacó el secretario es el plan de tres fases para Venezuela: la recuperación, estabilidad y transición, que vemos hacia un socio estable con el que podamos trabajar en tantos temas que enfrentamos juntos. A fin de cuentas, como ha dicho el secretario, esa posición de Venezuela a largo plazo depende del pueblo venezolano. Del pueblo venezolano depende determinar su camino a seguir. Estados Unidos se centra en sus intereses de seguridad nacional y, por supuesto, quiere y puede trabajar y trabaja con quienes desean colaborar con nosotros para trazar un futuro mejor para nuestros pueblos. nosotros, asegurándonos de que la inmensa riqueza de Venezuela vaya a parar al pueblo venezolano, no a quienes intentan utilizarla para sus propios fines. Por eso acogemos con agrado este avance. El secretario, por supuesto, abordó este tema recientemente. En última instancia, le corresponde al pueblo venezolano construir el país que desea ver. Pues mira, eso depende, repito, del pueblo venezolano. Claro que acogemos con agrado este avance y parte de ese proceso consiste en lograr que regresen a Venezuela quienes se oponen al régimen de Maduro, así como quienes han sido expulsados de Venezuela por motivos políticos. A fin de cuentas, eso forma parte de este proceso a largo plazo. No entraré en detalles del cronograma específico, pero parte de ese proceso a muy largo plazo, cuando hablamos de esa transición, es lograr esa reconciliación política para que pueda haber un proceso en el que el pueblo venezolano y su voluntad puedan expresarse.

0: Bueno, ahí escuchamos entonces a Thomas Piggott, el portavoz del Departamento de Estado de los Estados Unidos. Estas declaraciones se producen días después de que el secretario de Estado estadounidense Marco Rubio afirmara que la líder opositora María Corina Machado puede tener un papel en un eventual proceso de reconciliación nacional, siempre que esa decisión responda a la voluntad de los venezolanos. Lo repitió reiteradamente el portavoz del Departamento de Estado. El pronunciamiento de Washington coincide con el anuncio de una agenda de trabajo entre representantes de la Asamblea Nacional del 2015 y sectores vinculados al oficialismo, quienes acordaron entonces iniciar estas reuniones a partir de este sábado 1 de agosto con el objetivo de avanzar en un proceso de diálogo y reconciliación política nacional. Y otro que este fin de semana habló fue Ramos Alú. Ramos Alú, bueno, también habló este fin de semana y dio unas declaraciones. Asegura que la propia María Corina Machado debe regresar a Venezuela lo más pronto posible para sumarse a estas conversaciones. Eso fue lo que dijo Ramos Alú este fin de semana. Vamos a escuchar parte de lo que dijo.
1: Declaraciones que alguna importancia tendrían, porque inmediatamente hubo rebote por parte del propio Marco Rubio. Te quiero decir que yo le he dicho a los amigos de 20, creo que María Corina tiene que venir en el plazo más breve posible. Y ella está decidida a venir y va a venir en el corto plazo.

0: Ella está decidida a venir y va a venir, dice Ramos Alup, este fin de semana emitió esas declaraciones. Bueno, con esta nota vamos a la pausa. Vamos a la pausa y regresamos con más información y noticias acá en Frecuencia. Ya venimos.
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2: Son las 11 y 45 minutos. 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

0: Bueno, llegamos a la parte final de nuestro programa por el día de hoy. Muchísimas gracias a todos por los mensajes de sintonía a través del 0414-175-1039. Recuerden, por allí siempre estamos conectados, sobre todo en las tardes, también a través de nuestra página web frecuencianoticias.com. Estamos actualizando también en todas las tardes y noches las noticias, allí las principales del día, todo el resumen noticioso a través de nuestro canal de Telegram. Así que si no tienen en nuestro canal de Telegram, búsquenlo y en Frecuencia Noticias, si tienen la aplicación, suscríbanse para que reciban entonces las notificaciones de nuestro canal de Telegram, allí en sus teléfonos las principales noticias del día. Bueno, vamos ahora con más información acerca de los sismos, el terremoto. Ayer se registró un sismo de 3.3 al oeste de La Guaira, según Fumbisis. La Fundación Venezolana de Investigaciones Sismológicas, Fumbisis, registró la mañana de este domingo 26 de julio del 2026 un sismo de magnitud 3.3 en la escala de Richter, el cual fue reportado como sentido por la mayoría de los habitantes del estado La Guaira y zonas cercanas. De acuerdo con el reporte técnico del organismo de monitoreo telúrico, el evento sísmico se produjo a las 10 y 18 de la mañana y tuvo una profundidad muy superficial de apenas 1.7 kilómetros. Se sigue monitoreando muchos sismos ocurridos en esa zona. Debido a su escasa profundidad focal, la sacudida fue percibida de forma puntual por la población local. Hasta el momento, y a las autoridades de gestión de riesgo y protección civil no han reportado daños materiales adicionales ni víctimas asociadas a este evento, manteniendo el monitoreo constante en la entidad. Se siguen sintiendo pequeñas réplicas luego de esos dobletes sísmicos que ocurrió el pasado 24 de junio. Y a propósito de eso, familiares todavía en Caracas temen que maquinarias dificulten recuperación de cuerpos entre los escombros en La Guaira. Más de un mes ya del doble terremoto que sacudió a Venezuela el pasado 24 de junio, familiares de las víctimas expresan su preocupación por el uso de maquinaria pesada en las labores de remoción de escombros en La Guaira, al considerar que podrían dificultar la recuperación e identificación de los cuerpos de sus seres queridos. En la zona cero continúan dos tipos de operaciones de la remoción de estructuras colapsadas para facilitar el trabajo de los rescatistas y el retiro definitivo de edificaciones destruidas. Sin embargo, cuando las maquinarias localizan lamentablemente restos humanos, las labores se detienen para permitir la recuperación de los cadáveres. Pese a ello, algunos familiares consideran que el empleo de excavadoras y equipos pesados pone en riesgo la posibilidad de encontrar a sus desaparecidos en condiciones que permitan su identificación. Y esto es lo que están denunciando la mayoría de los familiares. Mientras avanzan las labores de remoción, la incertidumbre sigue marcando a cientos de familias. El gobierno venezolano aún no ha publicado una cifra consolidada de personas desaparecidas, aunque se estima que miles permanecen bajo los escombros. También persisten interrogantes sobre casos como el puntual de Cristina Margarita Ramos, quien fue rescatada con vida el 25 de junio y trasladada a un hospital, pero cuyo paradero ahora continúa siendo desconocido. Para muchos, la espera se ha convertido en una carga emocional, dicen varias de las personas cada vez que son entrevistadas por cualquier periodista, por cualquier colega. La tragedia ocurrida en La Guaira continúa dejando profundas secuelas entre las familias afectadas, que mantienen la esperanza de recuperar a sus seres queridos y darles una despedida digna. Y eso ha costado bastante hasta el momento. Así que bueno, continuarán entonces. Otros que se despidieron de La Guaira fue el ejército de Estados Unidos. Este fin de semana puso fin Las Fuerzas Armadas estadounidenses concluyeron su misión de apoyo tras los terremotos en Venezuela, por lo que las tropas se retiraron de nuestro país, informó el jefe del Comando Sur del Ejército de Estados Unidos, Francis Donovan. Aunque ahora no dio detalles, el general reportó en una conferencia el 1 de julio pasado que el despliegue de Estados Unidos a Venezuela consistía en un equipo de 2.000 rescatistas, además de buques y aviones militares que ayudaron con las labores de salvamento y distribución de asistencia humanitaria. El jefe del Comando Sur indicó que las autoridades venezolanas mantendrán contacto para seguir con el plan de recuperación con el Departamento de Estado, que ha reportado 310 millones de dólares en asistencia a Venezuela para ayudar a todas las víctimas. Así que el gobierno de Estados Unidos ha asegurado que el país lidera la mayor ayuda internacional en Venezuela tras los terremotos de magnitudes ya más de un mes, 7.2 y 7.5 del pasado 24 de junio, lo que ha dejado más de 5.500 muertos según los últimos datos del gobierno venezolano. Y todavía se esperan entonces más datos. Bueno, con esta noticia hemos llegado al final de Frecuencia Noticias. Muchísimas gracias a todos por la sintonía. Mañana seguiremos informando. En la producción y Community Manager, la licenciada Joanna Barbosa, su CNP 16.911, productor nacional independiente 31.814. En la producción general, Winston León. En la coordinación de los servicios informativos y coordinación de la radio, Jesús Villalobos. En la dirección, Irania Costa. Y en el control técnico, locución y conducción, quien les habló, Felipe López. Mi certificado, el 28108. Mi CNP, el 10.571. PNI, 30.594. Nos escuchamos mañana con el favor de Dios y Nuestra Señora de Chiquinquirá. Cuídense mucho, señores. Hasta mañana. Chao.
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3: A continuación, Gloria al Bravo Pueblo.
4: Himno de la República Bolivariana de Venezuela. Letra de Vicente Salias y música de Juan José Landaeta.

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2: Y es que hay informa que lluvias con tormentas eléctricas y vientos huracanados alcanzaron los 80 kilómetros por hora y azotaron la noche este domingo 26 de julio al estado Zulia. Las mayores afectaciones ocurrieron en el municipio Maracaibo, San Francisco, Cabimas, Mara y la cañada de Urdaneta. Según el reporte de las autoridades, el servicio eléctrico se interrumpió en decenas de sectores y comerciantes de la zona norte de Maracaibo también quedaron inundados. Mientras que los fuertes vientos originaron la caída de árboles, semáforos, una valla publicitaria y parte de la antena de un canal de televisión regional resultaron afectados. Las autoridades hasta ahora no han reportado víctimas, solo daños materiales. El gobernador del Zulia, Luis Caldera, indicó que el sistema eléctrico sufrió una pérdida de 300 megavatios debido a las fuertes descargas atmosféricas, lo que interrumpió el servicio de la línea del tablazo cuatricentenario de 230 kV. Para ello, 36 circuitos quedaron sin electricidad la noche de este domingo por casi 2 horas. En la zona norte de Maracaibo, al menos 100 viviendas están inundadas por el desbordamiento de los caños de altos del Milagro Norte y el Callejón El Descanso. Según informaron vecinos, esto ocurre porque la gente sigue botando la basura en las cañadas y la inoperancia de la alcaldía, que solo limpiaron parte del caño de los pescadores y también se llevaron la maquinaria y no continuaron. Esto que pasa en Maracaibo, también, bueno, muchos vecinos lo han estado, a lo largo de los años, han estado denunciando que limpian las cañadas cuando llegan justamente a periodo de lluvias y no se le hace mantenimiento periódico para evitar justamente las inundaciones. Vamos a esta hora también con una información del portal de la casa. Radio Fe y Alegría Noticias tiene que al menos 90 familias de La Guaira llegaron a Bolívar, esto tras el doble terremoto. La información la ofreció la gobernación del estado Bolívar a través de una nota de prensa, ente en el que detalló que estas 90 familias se traducen a unas 277 personas, de acuerdo a la información que ofreció BEN 911, una institución, pues por supuesto, que hace un levantamiento y sirve como campamento transitorio para 120 personas que aún no alberga a ningún sobreviviente. Se especificó la distribución de las familias en los municipios Caroní, con 54 personas, en Angostura y Orinoco 20, en el Bolivariano Angostura 10, en Padre Pedro Chiens 3 y en Cedeño 2 y en Piar 1. Entre estas personas están 24 adultos mayores, 80 niños y 39 adolescentes. Mientras que los centros de acopio que siguen activos en la entidad son de la Plaza Monumental de la CBG, la Universidad Católica Andrés Bello, la Iglesia Nuestra Señora de Coromoto y la Clínica CCMB. La llegada de estas familias a Bolívar refleja el desplazamiento de damnificados hacia otros estados del país en busca de refugio y oportunidades tras la devastación causada por los sismos en La Guaira. Esto es una información que usted puede leer un poco más a profundidad en Radio Fe y Alegría Noticias.com. Son las 12 de la tarde, 8 minutos. También los invitamos a que sigan nuestras redes sociales, arroba Radio Fe y Alegría Noticias en Instagram. También estamos en X y también tenemos TikTok por allí y todas nuestras cuentas locales para que esté informado de cada una de las noticias que sacamos minuto a minuto. 12:09, vamos a hacer la primera pausa, no se me aparte.
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2: Muy bien, son las 12 de la tarde, 11 minutos, 12, 11 minutos. Gracias por seguir en sintonía de la Red Nacional de Radio Fe y Alegría. Aquí la ciudad de Caracas saliendo solecito. Ayer estuvo también lloviendo en la gran capital. Nosotros vamos a avanzar con más información a esta hora de la tarde.
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2: Bueno, ¿qué pasa en Lara? Bueno, allí nuestra compañera Yosimar Pereira nos informa que organizaciones larenses de derechos humanos están pidiendo o denuncian, mejor dicho, opacidad oficial y están exigiendo cifras reales a un mes de los terremotos. Nuestra compañera Yosimar Pereira a esta hora nos tiene un poco más de detalles.
8: Se cumple un mes del doblete sísmico que cambió la historia del país del último siglo. La organización Movimiento Vinotinto de Barquisimeto, que pertenece a la Red de Derechos Humanos de Lara, presentaron este jueves 23 de julio su informe titulado Terremotos de Venezuela 2026, Impacto, Causas Estructurales y Respuesta Humanitaria. Manuel Virgüez, presidente de la organización, dijo a Radio Fe y Alegría Noticias que la opacidad oficial y el hermetismo de los organismos nacionales sobre las cifras de fallecidos, desaparecidos y daños en edificaciones están afectando la capacidad de respuesta internacional e interna.
9: Igualmente, servicios forenses internacionales se sumen a las labores de recuperación del cuerpo, porque no se corresponde con la realidad de decir que ya se han recuperado la mayor cantidad de personas fallecidas en esta tragedia. Con este informe, lamentablemente, pues, hay una realidad mucho más fuerte que el tema de la crisis de vivienda, que ya de por sí es grave. En Caraballeda, en Macuco, en Playa Grande, el 80% de las viviendas están inhabitables. Se necesita apoyo de profesionales. Y una política masiva de atención psicológica, yo no diría ni siquiera para los afectados en la zona, sino para todo el país.
8: Es el reporte desde Barquisimeto, Yosimar Pereira para Radio Fe y Alegría Noticias.
2: Gracias, Yosimar. Bueno, nosotros a las 12:13 minutos también les comentamos que el ejército de Estados Unidos concluye su misión de ayuda tras el doble terremoto en Venezuela. El Comando del Sur anunció en su cuenta X que daba por concluida su misión de apoyo a Venezuela tras el terremoto el pasado 24 de junio. Hasta el momento ha dejado más de 5.000 muertos y una cifra aún desconocida de desaparecidos. Según lo que informaron, aseguraron que los últimos miembros del equipo de SOCOM partieron de Venezuela, marcando la conclusión del apoyo del Departamento de Defensa y los esfuerzos de ayuda en terreno por el terremoto, dijo el comunicado firmado por Jean Francis Lodovan, máximo representante de este cuerpo militar. Aseguró además que aunque su presencia militar termina, el pueblo estadounidense continúa solidarizándose con Venezuela y que sus socios del Departamento de Estado están trabajando estrechamente con organizaciones de ayuda experimentadas para apoyar la recuperación y reconstrucción a largo plazo de Venezuela, dijo en el comunicado. Además, aseguró que guardan una profunda y duradera admiración por su coraje, espíritu resiliente y fortaleza. Y es que luego de un mes en el país en labores de apoyo a los venezolanos afectados por la tragedia, la ayuda estadounidense corre bajo la responsabilidad del Departamento de Estado. El pasado 6 de julio, el general Donovan visitó Venezuela y se reunió con la presidenta interina del CI, Rodríguez, con quien abordó el tema de la cooperación estadounidense en medio de la tragedia. La conclusión de la misión militar marca el fin de una fase de la respuesta de emergencia, mientras la recuperación a largo plazo queda en manos de las agencias civiles y de organizaciones humanitarias. 12:15 minutos. Bueno, y con esta ronda informativa a las 12:15 minutos, vamos a avanzar un poco más. Vamos hasta Maturín, vayamos preparando el material que tiene nuestra compañera Nangelis de Gamboa, porque ella nos informa que el colapso de drenajes está dejando 68 viviendas anegadas en el sector Santa Inés por fuertes lluvias en Maturín, en el estado Monagas. Nangelis Gamboa hasta ahora nos informa.
4: Durante este fin de semana, fuertes lluvias anegaron varios sectores del municipio de Maturín, Las Cayenas y La Bella Vista, pero los sectores más afectados fueron Santa Inés 1 y 2, donde 68 casas fueron afectadas por las precipitaciones, causando pérdidas materiales en algunas familias. Todo fue producto por el colapso del drenaje de la localidad.
10: Bueno, la casa ya se inunde, cuarto, sala, cocina, y sacamos agua, y entre más sacamos agua, el agua más, yo tengo 2 días sacando agua, y entonces esa es la problemática que tenemos aquí. Las calles se llenan. Cónchale, que nos den una manito a ver si nos ayuda aquí con las lluvias, si nos acomodan las calles.
4: A no ser la primera vez que este sector sufre esta situación, los afectados lograron salvar parte de sus electrodomésticos colocándolos en superficies altas, y también porque el agua fue lentamente invadiendo los hogares.
11: Entonces, o sea, también el fondo de mi casa también se mete, o sea, por ambos lados se mete el agua. Entonces, ahorita me di cuenta que en el cuarto que yo habito con mis hijos, también ya se me está filtrando también, porque ya varias veces me ha sucedido. El freezer lo he tenido que poner arriba en una parte para que no se me moje, tratando de salvar mis cosas.
4: Los habitantes hacen un llamado urgente a las autoridades a resolver esta situación de los drenajes, ya que cada vez que llueve fuerte, el agua se desborda y comienza a meterse a sus casas, ocasionando pérdidas y contaminación, ya que son drenajes de aguas negras. Desde Maturín, estado Monagas, Nangelis Gamboa, Radio Fe y Alegría Noticias.
2: Gracias, Nangelis. Son las 12:17 minutos. 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Síganos en redes sociales también como @radiofealegría en Venezuela. 12:17, hacemos la pausa.
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2: Seguimos, 12:19 minutos de la tarde. Buen provecho y buen

0: Años, pero lo han suspendido para solidarizarse con las víctimas del doble sismo del 24 de junio. Ángela Oronosa, hasta ahora desde Ciudad Bolívar, nos tiene más detalles.
1: Esta resolución se da acá en el municipio Angostura del Orinoco en solidaridad por los afectados por el doblete sísmico del pasado 24 de junio. Según el alcalde de este municipio, Sergio Hernández, solamente se mantiene la pesca artesanal.
2: Bueno, el río Orinoco es el que hace la feria en el Orinoco. Nosotros como gobierno responsables por solidaridad. Todos los familiares que perdieron un ser querido en el doblete sísmico el pasado 24 de junio, pues no vamos a tener actos públicos como tal, de artistas, de cantantes, pero sí vamos a realizar todo con la pesca artesanal, todo lo que hemos hecho en todas las actividades, porque la feria la hace el río Padre.
1: Era parte de lo que mencionaba el alcalde de este municipio, Sergio Hernández. Importante también mencionar que este es el segundo año consecutivo que se suspende la feria del Orinoco. Como sabemos, el año pasado fue suspendida por la crecida del río, la cual inundó varios sectores de Ciudad Bolívar. Es la información que tenemos a esta hora desde Ciudad Bolívar. Ángela Oronosa, Radio Fe y Alegría Noticias.
0: Gracias, Ángela. 12:21. Ya son las 12:21. Vamos a leer también otras noticias de otros portales de comunicación del país. En esta hora, el portal El Diario tiene que restringir el paso en la carretera Mérida-Barinas por deslizamientos causados por las lluvias. Atención, las intensas lluvias que se registraron este domingo, 26 de julio, provocaron la restricción vehicular en la carretera nacional Mérida-Barinas, específicamente en la zona limítrofe del sector El Celoso, donde un deslizamiento de tierra y rocas afectó uno de los principales corredores viales entre ambos estados. Las autoridades regionales movilizaron maquinaria pesada y equipos de trabajo para retirar el material acumulado sobre la vía y restablecer la circulación de forma segura. Mientras avanzan las labores de despeje, los organismos de seguridad recomendaron a los conductores evitar transitar por el sector y atender las indicaciones del personal desplegado para prevenir incidentes. Las precipitaciones están asociadas al paso de la onda tropical número 30, que han generado abundante nubosidad, lluvias de intensidad variable y tormentas eléctricas en varios estados del occidente del país, entre ellos está Mérida, Táchira, Trujillo, Barinas y también el estado Zulia. Las precipitaciones también ocasionaron afectaciones en vías que comunican Niquitao con la Vega de Tostos en Trujillo, donde habitantes denunciaron que el paso quedó completamente obstaculizado por el lodo y el material rocoso desprendido de las montañas. De acuerdo con el diario Los Andes, durante la tarde del domingo, varios conductores quedaron atrapados debido a la acumulación de sedimentos sobre el pavimento. Esto es una nota que tiene el portal El Diario. 12:23 minutos. ¿Tenemos a los compañeros de Maracaibo? Sí, si no, vamos. Mientras se prepara Maracaibo también con el tema de las lluvias, a esta hora también les comentamos que el portal de la casa informa que el Colegio de Ingenieros de Venezuela inspeccionó más de 8.000 estructuras tras los sismos. Recientemente, en una nota de prensa, se inspeccionaron más de 8.000 estructuras tras el doblete ocurrido al final de la tarde del miércoles 24 de junio, con el fin de determinar su habitabilidad, identificar fallas críticas y ofrecer recomendaciones. El Colegio de Ingenieros de Venezuela detalló que más del 70% de las edificaciones que revisaron las clasificaron como habitables y solo el 25% están no habitables o con habitabilidad con precaución. Rafael Argotti, miembro de la Junta Directiva Nacional del Colegio de Ingenieros, indicó que contaron con la presencia de 6.000 ingenieros en las zonas de mayores afectaciones y que prestaron un servicio voluntario y gratuito para darle tranquilidad a la población. Argotti subrayó que las revisiones continuarán en las zonas que presentan mayor densidad poblacional y estructuras de mayor antigüedad dentro de la capital. Y agregó que se estiman unas 12.000 inspecciones globales entre el Colegio de Ingenieros de Venezuela, Bomberos y Protección Civil. El viernes 24 de julio, bueno, recordemos que se cumplió, por supuesto, un mes de este devastador doble terremoto que hasta la fecha ha cobrado la víctima de...

0: Las fatales víctimas de 5.546 personas, 16.740 se dan heridas y 17.907 personas están sin viviendas, esto según el gobierno. Además, este desastre dejó 856 edificios afectados y el colapso de unos 190. 12.25, hacemos la pausa.
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0: Muy bien, son las 12:28 minutos y llegó el momento de que usted, disfrute y se empape de esta entrevista del día que ha hecho nuestro compañero Abelardo Rojas, quien además es productor de este espacio. Y es que, bueno, ha transcurrido, por supuesto, un poco más de un mes y se ha visto el trabajo de muchas organizaciones, de empresas privadas, también el trabajo, por supuesto, que ha hecho el Estado venezolano, otros países incluso. Abelardo, tiene nuestra entrevista del día, que la hizo justamente con Janet Márquez, quien es la directora ejecutiva de Cáritas Venezuela, para explicar un poco lo que ha sido el trabajo, la organización y lo que falta por hacer para poder atender esta emergencia en Venezuela. Adelante, Abelardo.
1: Y ya han transcurrido más de un mes de los terremotos que sacudieron el centro norte del país, un panorama que sigue siendo desolador a día de hoy, más de 5.200 fallecidos, más de 16.000 heridos y más de 23.000 personas que han sido damnificadas y que aún permanecen pues en refugios temporales, entre ellos miles de familias que enfrentan una encrucijada silenciosa. El regreso al trabajo, mientras sus hijos ya están en pleno periodo de vacaciones. Una situación en donde los chicos quedan solos o sin supervisión formal en estos campamentos, una situación que agrava su vulnerabilidad, su infancia, ya que han perdido su hogar y en muchas ocasiones a sus seres queridos. Para abordar un poco esta realidad, el día de hoy vamos a estar comentando desde la experiencia de una organización con décadas de trabajo humanitario, así que conversamos con la doctora Janet Márquez, directora ejecutiva de Cáritas Venezuela, socióloga, politóloga y doctora en gerencia. Muchas gracias y bienvenida a Punto y Seguimos.
2: No, gracias a ti por dejarnos que la población escuche desde la experiencia cómo ser solidario y cómo ayudar también en estos momentos donde necesitamos de todos los saberes y de todas las formas para pues a tener una atención integral.
1: Okay, doctora Márquez, al terminar pues este periodo de clases que se vio pues interrumpido ya hacia el final por esta situación del sismo, miles de padres que viven en estos refugios y que enfrentan pues esta encrucijada de reincorporarse pues a su normalidad laboral, dejando a sus hijos solos o sin una supervisión formal, desde la perspectiva de Cáritas, ¿cómo afecta eso a la dinámica, a la estructura familiar? ¿Qué riesgos pueden tener los niños y los adolescentes durante este periodo que, bueno, estaba destinado a los
2: Sí, nosotros exactamente en otra, no estamos haciendo nuestro servicio en los albergues transitorios, sino exactamente todos los temas de las carpas y de las familias que quedaron en casa de otras familias y todo lo que está alrededor de la zona afectada, que pues hay mucha gente que ha ido quedándose alrededor porque está una vivienda que no está afectada totalmente. Pero como tenemos muchos años trabajando en los sucesos adversos, lo que vamos viendo es que en Vargas, pues muchísima de la gente que estaba o en el este o en el oeste, Catialamar, o de Macuto hasta Naiguatá, que fueron los más afectados, pues está afectado todos, los adultos, la tercera edad y los niños. Por supuesto, los niños tienen una afectación mayor porque no entienden lo que está pasando o entienden a su manera, pero además su switch entiende que estamos de vacaciones. En las zonas donde nosotros estamos colaborando, a través de la Cáritas parroquial, a través de la Cáritas de Vargas, a través de otras organizaciones también que se suman, pues lo que se está haciendo es intentando que los niños estén con sus padres, o sea, que no haya división, que fue los problemas que tuvimos en Vargas hace 26 años, que se dividió un poco los niños de los adultos, de los padres. Entonces aquí lo ideal es que cada niño esté con su familia cercana. ¿Por qué? Porque no hay nadie más que pueda cuidar a los niños que su papá, su mamá, su hermano, su tía. Entendemos que se ha hecho una interrupción en todo el sistema educativo, laboral de toda esta población. La mayoría de esta población también trabajaba en Vargas, también era del aeropuerto, del puerto, de los hoteles, del tema turístico, y también ha colapsado en el tema de sus labores laborales. En otros espacios la gente está dejando, pues si trabajaban en Caracas, pues con familiares. Mucha gente, nosotros estamos recibiendo también, por ejemplo, en Lara, en Cabima, en otros lugares, familiares que van a llevar a los hijos con algún familiar que tienen en alguna otra zona de Venezuela. ¿Para qué? Para que la protección de los niños sea la primordial. Y después se vuelven a su tema de su carpa, de su lado, porque la familia también está intentando proteger al niño, está intentando, ha tomado la conciencia de los peligros que corre también los niños en el mundo. Se ha escrito mucho de todos esos peligros que corren los niños cuando hay estos sucesos adversos, cuando hay mucha gente en estos espacios. Pues hay muchísima gente que ayuda, que colabora, que está. Yo creo que el 98% de la gente es de buena voluntad, pero sabemos que hay un porcentaje mínimo de gente que se puede aprovechar, que puede pasar cosas que no son las mejores, y en esas tenemos que proteger todos, todo el Estado, la sociedad civil, la iglesia, todos estar pendientes porque haya tolerancia cero contra cualquier tipo de abuso, contra cualquier cosa que vaya en detrimento de los niños. Por eso hacemos el llamado a que los niños estén con sus padres. Segundo, que se busquen los mejores espacios y que la sociedad civil intente ver cómo hay unas organizaciones que su misión específica es los niños, es la educación. Nosotros sabemos aquí que ahí, desde la misma iglesia, tenemos maestros que están organizándose para tener espacios en los albergues, estamos solicitando permiso para entrar, para que estos maestros puedan estar ahí y puedan atender a estos niños en estos espacios. Que más que educación, pues estos no son momentos, porque los niños tienen el chip de que están de vacaciones, que más que ir a enseñar a leer o escribir, es cómo estos maestros van a hacer espacios de recreación para que los niños, bueno, puedan un poco también entrar en unos tiempos de poder ir espaciando todos esos problemas que tienen de lo que han vivido.
1: Es como
2: temas difíciles, pues, que tenemos que sumar todos en medio de una cosa que nos llegó y que es dantesca. Tenemos muchísima población afectada, muchos niños afectados, pero niños con padres, y donde no, que estén con familiares muy cercanos, y si no, con las organizaciones especializadas en estas temáticas.
1: Exactamente. Precisamente queríamos consultarle un poco, porque bien se comenta que estas alternativas de planes vacacionales a nivel público pueden ser ineficientes o de plano pueden ser inaccesibles para algunas familias, y sobre todo para esos jóvenes, pues, que lo han perdido todo a raíz de esta tragedia. En ese sentido, queríamos consultarle cuál sería ese modelo de atención recreativa o al menos de contención emocional que está implementando la red Cáritas a nivel de las parroquias. ¿Qué alianzas comunitarias son viables para sostener, pues, todo lo que sería la seguridad de la infancia y de la juventud en estos espacios?
2: Sí, nosotros exactamente desde la iglesia tenemos como diferentes misiones. Cáritas, su misión primordial es atender a esa familia para que en sus servicios básicos estén resueltos en la proporción que podemos. Entonces, y después tenemos otras organizaciones de la misma iglesia que se ocupan ya por temas específicos, los que se ocupan de la tercera edad. Y después tenemos unas alianzas o la sociedad civil tiene unos temas específicos. SECODA, por ejemplo, se ocupa de todo el tema de los niños, la pastoral de la infancia. Tenemos otras organizaciones que son como más duchas en este tema. ¿Por qué? Porque cada quien debe saber y debe tener la experiencia de sus temas. Entonces, por eso decimos la BEC, que es la organización de maestros de la iglesia, que trabajan también con las escuelas. Cada uno está haciendo un plan de cómo intervenir tanto en los albergues como en estas familias que quedaron al marco de los albergues, que están en casas, que están cercanas, que están... O sea, el mundo de mucha gente cambió en un minuto. La situación de muchas familias ha cambiado mucho, y también la situación de nosotros como organizaciones. Estamos reinventándonos, estamos viendo cómo actuar, estamos tratando de hacerlo bien, porque a veces una actuación mal es peor que una respuesta. Por eso tenemos que decir que Cáritas está atendiendo todo lo que es el servicio básico, todo lo que es la atención de las primeras necesidades, y hay otras organizaciones un poco más atendiendo lo que puede ser los planes vacacionales en estas circunstancias, porque no son los planes vacacionales normales. No estamos hablando de que hay podemos tener vamos a llevar unos niños a unos lugares, sino cómo atender a los niños en estas circunstancias, pero a unos niños que han sufrido un terremoto y a unos niños que tenemos que cuidar más que, o sea, que tenemos que ver que están frágiles y que tenemos que intentar protegerlos y cuidarlos de la mejor manera. Por eso hay otras organizaciones que lo están haciendo y van a dar a conocer sus planes. Secodata con el tema de psicosocial, que es de la Universidad Católica Andrés Bello, Secodat de la sociedad civil, el ABEP con el tema de los maestros. Cada uno va a dar cómo va a atender a esta población de una manera segura. Y nosotros es cómo atenderlos de que les lleguen los alimentos, de que además, por ejemplo, nosotros somos especialistas en el tema de la desnutrición. Rápidamente un niño se puede desnutrir cuando sale entre el terremoto y los refugios por una mala nutrición, o porque en estos momentos se come puro pan, o porque en el primer momento no estamos cuidando la dieta, no es que tenemos una alimentación balanceada. Puede llegar a estos niños a tener una desnutrición. Ahí sí, Cáritas, estamos intentando de tener el mismo programa que hemos hecho por años, cómo podemos lograr un espacio en estos albergues transitorios para que podamos tener un centro de SAMAN, que significa detección rápida de la desnutrición, para atenderlos con nuestro protocolo, ya que tenemos los insumos, ya que las Naciones Unidas también nos ayuda con los insumos necesarios. ¿Cómo hacerlo bien? Ahí sí Cáritas tiene esa misión y estamos un poco haciendo incidencia para que nos dejen entrar, para tener un espacio dentro de estos albergues para el tema SAMAN. Y asimismo los otros miembros están buscando espacios para los temas de maestros, para el tema de atención de niños en la recreación. Pero no queremos dejar de pasar de decir que hay otra cantidad de población que no están en los albergues transitorios, sino que están como más escondidos o más cercanos a sus lugares donde fueron los sucesos, que hay también atenderlo de otra manera. Se ha ido a llevar pintacaritas, se ha estado en el Día del Niño, se ha ido a llevar regalos, pero en medio de la familia, en medio de mamá y papá.
1: Exacto. Un poco ya para ir finalizando y retomando lo que usted me dice acerca de el acceso a estos servicios básicos, ¿qué lineamientos mínimos o recomendaciones daría pues a la población, sobre todo para trabajar en sinergia con Cáritas, para pues dar esas donaciones necesarias? ¿Qué son los implementos que están priorizando para pues atender en esta segunda etapa pues de esta tragedia que ha azotado el litoral del país, y sobre todo para asegurar que en este periodo vacacional pues no sea una etapa de vulnerabilidad extrema, como bien lo comentaba, sino que permita pues que continúe el desarrollo de estos jóvenes?
2: Sí, estamos terminando la fase 1, es la fase de un socorro primario, de abrir los brazos para ayudar, de dar insumos básicos mínimos, lo que nos llega de la población, de la solidaridad, que además ha sido dantesca, pero todo se va acabando porque la gente come, la gente toma agua, la gente necesita kit de higiene y todo se va gastando. Como son muchos los que están ahorita en este momento afectados, entonces, ¿qué estamos diciendo? En esta segunda fase, que implica más organización, saber a quién estamos ayudando, a quién se le cayó la casa, a quién es el afectado, a quién solamente se le quebró, quién está afuera, quién está con un familiar, seguimos necesitando, pues, primero los alimentos no perecederos, para que la gente que los convertimos nosotros entre la solidaridad y Cáritas, lo que hacemos nosotros es convertirlos en kits que le permita a la gente no recibir una paca de arroz y a otra una paca de harina pan, sino que le permita a cada familia recibir un kit que le alimenta por 15 días a una familia de 5 personas. Un kit de alimento, un kit de higiene, un kit para el niño, un kit de higiene para las mujeres. A veces no pensamos que, por ejemplo, las toallas sanitarias o las prestobarbas, cosas que eso no es lo básico en el primer momento, es tratar de salvar vidas y comer algo. Ahora sí hay cosas básicas. Hemos estado pidiendo ropa interior, que normalmente eso no se usa de la ropa que nos mandan, porque esto es muy, nos vamos a crear un problema de infecciones cuando se usa una ropa interior ya usada. Normalmente eso está eliminado, entonces estamos pidiendo ropa interior nueva, tanto para las lentes adultos, pero también para los niños. Estamos pidiendo ahorita lo que son toallas, lo que son sábanas, porque tenemos un gran problema en todo este tipo de carpas que quedaron un poco al margen de los albergues transitorios, que no hay con qué lavar. Entonces, que estamos intentando poner algunas lavadoras y secadoras para que la gente pueda intentar lavar, pero en este momento, pues, ¿qué pasa con la ropa sucia? Que pueden caer en espacios de basura. Entonces, ¿cómo lograr irle mejorando la vida a la gente? Que me imagino que el Estado va a tener un plan mucho más integral para resolver un problema de fondo. Nosotros estamos resolviendo el problema rápido. Ese problema rápido, que es la manutención, seguimos con agua, con alimentos no perecederos, con kit de higiene, con kit de insumos básicos, y ahorita se está incorporando en el tema de salud, pues todo lo que tiene que ver con las enfermedades crónicas, que es todas las personas mayores de 40 años, unas más, otras menos, pero normalmente tiene diabetes, hipertensión, problemas respiratorios. Entonces estamos pidiendo esos tres como medicamentos que tienen que ver con losartán para el tema de la hipertensión, con metformina para el tema de la diabetes, y con los aparaticos que son las bombitas para los temas de problemas respiratorios, entendiendo que nosotros estamos viendo en Caracas cómo ha aumentado las lluvias. Y normalmente para estos meses con mayores lluvias también aparecen los resfriados, los virus, las gripes. Entonces sabemos que estamos también entrando en un periodo difícil. Entonces estamos pidiendo este tipo de medicamentos especiales y los básicos, que es el alcohol, el algodón, el agua oxigenada, que es para las cosas básicas, porque estamos animando a la población que no dé medicamentos de otro índole, sino está a través de un médico o de unas jornadas médicas de las organizaciones que así tengan este servicio.
1: Ok, perfecto. Muchísimas gracias, de verdad. Hemos conversado hoy con la doctora Janet Márquez.
0: Bueno, muchísimas gracias allí a la doctora Janet Márquez, quien es la directora ejecutiva de Cáritas Venezuela. También agradecer a Abelardo Rojas, nuestro compañero desde Ciudad Guayana, por esta entrevista. Ahí conocieron básicamente lo que ha sido el trabajo de Cáritas en estos momentos, lo que hay que hacer más adelante también, según las responsabilidades y la razón de ser de cada organización, y por supuesto también lo que le compete al Estado venezolano. 12:46, breve pausa y volvemos.
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0: ¿12:50? 12:48 minutos, seguimos con más información a través de la señal de Radio Fe y Alegría Noticias. Vamos a Ciudad Guayana, porque Francesca Díaz, nuestra compañera, nos informa que los trabajadores de Sidor aseguran que no hay producción para contribuir a la reconstrucción de La Guaira. Vamos a escuchar a Francesca.
9: Hoy lunes estamos reportando desde la Plaza del Hierro de Altavista en Ciudad Guayana. Recientemente, autoridades de la Corporación Venezolana de Guayana aseguraron que el 100% de la producción de acero líquido de la siderúrgica del Orinoco sería enviado hacia la región central del país para la reconstrucción de La Guaira después del doblete sísmico del pasado 24 de junio. Sin embargo, el movimiento laboral Unidad en la Coincidencia aseguró que desde el mes de abril de este año 2026, la siderúrgica no tiene producción debido a fallas en los equipos y ausencia de personal. Escuchemos.
10: Nosotros nos preguntamos de a dónde va a sacar Sidor, por lo menos este año, producción. Si Sidor en el mes de abril solamente y en todo este año, y tenemos cómo comprobarlo, ha producido 1.674 toneladas de acero líquido. Que por cierto, esas 1.674 toneladas de acero líquido se están ahorita laminando en el tren de barra en horario de 7 de la mañana a 3 de la tarde. Eso no significa, eso lo que significa son 8 coladas, 8 días de trabajo. ¿De a dónde va a sacar Sidol si Sidol está paralizada desde el mes de abril porque se perforó un distribuidor y quemó la máquina? Sidol está paralizada, la acería tanto de Palanquilla como de Platón está paralizada en un 100%. Otra cosa que es imposible que yo sepa, ellos quemaron la máquina número 2. ¿Y por qué la quemaron? Por falta de insumos de material refractario. Es decir, desde esa fecha que ellos quemaron la máquina, no han comprado ningún tipo de material refractario. Y eso demora entre 2 y 14 semanas que ese material lo traiga, ya sea de China o de Alemania. Si estamos hablando de eso serían 3 meses. Si estamos en julio, sería agosto, septiembre, octubre. A finales de octubre pudiésemos estar arrancando si ellos traen material refractario. Señor Héctor Silva, señor Sandy Villarruel, estén ustedes, si quieren contribuir a reconstruir La Guaira, que por favor inviertan en Sidor, compren material refractario, por favor compren los insumos necesarios. ¿Cómo ustedes van a prometer algo que no están en capacidad de cumplir cuando tienen un solo autobús para trasladar al personal? ¿Cómo ustedes van a decir cuando son los supervisores que con sus propios vehículos y a su propio costo comprando gasolina están llevando a algunos trabajadores para los sitios de trabajo? ¿Cómo ustedes vienen a decirme que van a arrancar esta planta o que van a acompañar al proceso de reconstrucción de La Guaira cuando ustedes no tienen comida para darle a la gente?
9: Desde Ciudad Guayana, Francesca Díaz, Radio Fe y Alegría Noticias.
0: 12:51 minutos de la tarde. Gracias, compañera, por esta información. Vamos al occidente del país. Bien temprano les informamos también sobre el tema de las lluvias que azotaron varios municipios del estado Zulia. Nuestra compañera Yuhak Barrios a esta hora nos tiene más detalles de la alerta que se hace por las lluvias y luego también del desborde de varias cañadas en Maracaibo. Adelante, compañera.
11: San Francisco, Mara, Cabimas y la Cañada de Urdaneta. Con vientos huracanados, descargas eléctricas e intensas lluvias que comenzaron a colapsar sectores desde cerca de la noche del pasado 26 de julio. El fenómeno provocó emergencias en varias localidades de la región. En Cerros de Marín colapsó por completo la emblemática antena de comunicaciones del canal Televisa, mientras que en la vereda del lago las ráfagas desprendieron el techo de una cancha de pádel. Además, reportes extraoficiales confirman el desbordamiento de la cañada El Ahogado en La Lago. El monitoreo continuó en las cañadas Fénix y sectores como Zapara y Don Bosco. Las autoridades activaron el Sistema Regional de Gestión de Riesgo para atender las emergencias. Sin embargo, el mayor impacto para la ciudadanía ha sido el colapso de los servicios básicos. Se registraron fallas eléctricas desde el inicio de las lluvias y hasta el amanecer del día de hoy, comunidades enteras siguen sin ese servicio activo. Mediante el uso de las redes sociales, zulianos expresan su angustia. En Fundabarrios y el barrio Calendario llevan más de 12 horas a oscuras sin el servicio eléctrico. Y con una situación similar están el sector 18 de Octubre, Belloso y parte de Valle Frío sin fluido eléctrico desde anoche. En el sector Los Aticos, las fuertes precipitaciones ocasionaron que la basura en la cañada se desbordaran, arrastrándose hasta el frente de los hogares y obstaculizando el paso de los vehículos. Mientras que en Santa Cruz de Mara, vecinos reportan pérdidas de fases eléctricas tras soportar chubascos que convirtieron sus calles en verdaderos ríos crecidos. Expertos y ciudadanos coinciden. Maracaibo exige una urgencia de construcciones resistentes a fuertes vientos y una optimización profunda de los drenajes. Las autoridades instan a la población a mantener la calma y el resguardo mientras la nubosidad avanza hacia la Guajira. Desde la ciudad de Maracaibo, Yujat Barrios, Radio Fe y Alegría Noticias.
0: Gracias, compañero. Bueno, y son las 12:53 minutos de la tarde. Nos sigue llegando información a nuestra mesa de redacción. Atención, vamos hasta Carabobo. Nuestra compañera Rosimar Sánchez nos informa que 15 familias se están pernoctando en carpas en las inmediaciones de los bloques de Cadafe en Morón tras el doblete sísmico. Rosimar, buenas tardes, adelante.
12: Terrible, fue lo peor que podemos decir que vivimos, mi mamá y mi sobrino y yo.
13: Así resume Denis Loyo su experiencia tras cumplirse poco más de un mes del doble terremoto en Venezuela. Aunque la tierra se calmó, la angustia de Loyo persiste. Con su apartamento dañado en los bloques de Cadafe en el sector Colinas de Mara del municipio Juan José Mora, ella y otras 15 familias continúan pernoctando en carpas en las inmediaciones del edificio.
12: Faltó nada para que terminara de caer la cocina, el baño, los cuartos totalmente destrozados en más que todas las partes de las bases, las paredes todas quedaron agrietadas. El simple sonido que nos quedó como una galleta crujiente en los oídos, demasiado horrible. Bueno, gracias a los vecinos que tenemos como hombres, habilitaron la casita de la vigilancia, le colocaron duchas, tenemos el baño obviamente aseado para que podamos estar todos y ahí mismo nos bañamos y hacemos nuestras necesidades.
13: Loyo comentó que las familias que habitan en el conjunto residencial fueron evacuadas debido al alto riesgo. Sin embargo, señaló que se mantienen esperando una respuesta por parte de las autoridades sobre la clasificación del edificio según los daños que presenta.
12: El gobernador nos dio la palabra de que venía un especialista, ya los especialistas llegaron hace 8 días, casualmente hoy, y estamos esperando esa pronta respuesta de que nos digan eso, si somos rojo, amarillo, azul, o lo que nos toque. En nada más el bloque 1, que es donde estamos ahorita, somos 80 apartamentos que equivalen como a 150 familias aquí nada más. De las demás alas que vienen en totalidad, somos 200 apartamentos y hay una totalidad como de 600 familias.
13: La vecina indicó que siguen en el lugar en resguardo de las pertenencias que quedan en los apartamentos. Asimismo, hay presencia de efectivos de la Guardia Nacional y funcionarios policiales. Loyo agradeció la solidaridad de las personas e instituciones que los han apoyado con comida e insumos desde el pasado 24 de junio. Desde Carabobo, Rosimar Sánchez, Radio Fe y Alegría Noticias.
0: Gracias, compañera, por la información. Y al cierre, comentarles que el portal El Diario informa que el Observatorio Venezolano de Prisiones denunció la muerte de un recluso en Anzoátegui bajo custodia del Estado. El observatorio informó este lunes sobre el fallecimiento de Luis Felipe Moreno Moreno, quien permanecía recluido en el Centro Penitenciario Agroproductivo de Barcelona en el estado Anzoátegui. De acuerdo con la organización, el hombre murió por causas relacionadas con su estado de salud en el Hospital Universitario Dr. Luis Arracetti de Barcelona, luego de ser llevado desde el Centro Penitenciario. El Observatorio Venezolano de Prisiones exigió a las autoridades una investigación sobre las condiciones de atención médica dentro de los centros centros de reclusión y pidió respuestas sobre las medidas adoptadas para garantizar la vida y la integridad de las personas privadas de libertad. La organización también solicitó una rendición de cuentas sobre la situación de los centros penitenciarios que han sido intervenidos por el Estado, así como información sobre el uso de los recursos públicos destinados a su recuperación. Amigos, 12:58 minutos de la tarde ya para y cerrando, por supuesto, agradecemos a todo el equipo de la Red Nacional de Radio Fe y Alegría. En la Subdirección de Comunicaciones me acompañó Guirmelis Villalobos, Anthony Galindo estuvo en la producción y programación general de la estación, Abelardo Rojas en la producción informativa, Jorge Pérez en los controles, este servidor Fran Peña, junto a todo el equipo de periodistas de Radio Fe y Alegría Noticias, bajo la dirección de Vidalina Campos. Cuídese mucho, feliz tarde, será hasta el día de mañana.
3: 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Y 59 minutos. El legado de San Ignacio no pertenece al pasado. 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Mercedes Solís, asistente ejecutiva de la conferencia y secretaria de la Red de Solidaridad y Apostolado Indígena, RESAI.
14: La espiritualidad ignaciana me sirve mucho en la vida porque me ayuda a descubrir a Dios en lo cotidiano, en las personas, en los territorios, en las conversaciones y también en las dificultades. Me ha enseñado que acompañar no significa llegar con respuestas, sino saber escuchar, aprender de los demás y caminar juntos y juntas. También me ayuda a discernir, a detenerme y preguntarme desde dónde estoy actuando, qué mueve mis decisiones y hacia dónde siento que Dios me invita.

En mi trabajo, especialmente junto a los pueblos indígenas, me permite mantener la esperanza incluso frente a situaciones de injusticia o dolor. Me recuerda que, aún en contextos difíciles, siempre hay vida, sabiduría y posibilidades de transformación. Por eso, para mí, la espiritualidad ignaciana no es solamente una forma de rezar, es una manera de mirar la realidad, de tomar decisiones.

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Muy buenas tardes, sean bienvenidos a una nueva edición del programa En Este País, a través de esta, la señal nacional de Radio Fe y Alegría Venezuela. A esta hora de la tarde les saludamos en nombre de todo el equipo técnico y de producción. En el control técnico y la producción de este programa está Yosimar Pereira, Fernando Rivas y Joamir Noguera. En la subdirección de comunicaciones, Guirmelis Villalobos. En la coordinación de producción y programación nacional, Anthony Galindo. Y en la conducción de este espacio que les habla y les acompaña a esta hora de la tarde, Rosender Evies. Estaremos junto a periodistas, comunicadores y emisoras de Radio Fe y Alegría, todos bajo la dirección de la profesora Vidalina Campos. Listos y preparados, como siempre, para compartir con todos ustedes el quehacer económico y el emprendimiento en Venezuela. Recuerden que estamos en las redes sociales, nuestras cuentas son arroba en este país radio, arroba Radio Fe y Alegría. Allí pueden seguirnos, interactuar con nosotros y estar al día con la movida emprendedora de Venezuela. También ponemos a su disposición nuestra mensajería de texto y el WhatsApp, el 0424-555-3146, 0424-555-3146. Ese es el contacto con nosotros aquí en el programa En Este País. Desde ya pueden comenzar a reportar sintonía, también a proponer temas para abordarlos aquí en el programa. Recuerden que en la Red Nacional de Radio Fe y Alegría estamos en cobertura especial informativa atendiendo esta coyuntura que ha ocurrido en el país tras los dos sismos registrados el pasado 24 de junio y todo el equipo periodístico, técnico y de producción abocado para traerles a todos ustedes todo este proceso que estamos viviendo en el país, en este proceso llamado el proceso de la reconstrucción de Venezuela. Hoy es lunes, inicio de semana, lunes 27 de julio de este año 2026, iniciando la última semana de este mes de julio. Y bueno, las noticias no se detienen. Vamos a iniciar contándoles que dos de cada tres venezolanos creen que se puede mejorar la economía y reconstruir La Guaira tras los terremotos. Saúl Cabrera, quien es el presidente de la firma Consultores 21, dijo que los estudios que realiza mide la percepción de las personas. El presidente de la encuestadora Consultores 21, Saúl Cabrera, señaló que una reciente encuesta precisó que alrededor de dos de cada tres venezolanos piensan que se puede recuperar las instituciones, la economía y el proceso electoral junto a la reconstrucción del estado La Guaira tras el doblete sísmico del pasado 24 de junio. No obstante, resaltó que un tercio del país que considera que es preferible reconstruir el estado La Guaira y luego recuperar las instituciones, la economía y el proceso electoral, dando como prioridad el orden de lo que se debe hacer en este momento. Sostuvo que es prioritario atender a las personas que perdieron sus casas, sus trabajos tras los sismos, y destacó que eso no impide que al mismo tiempo se recupere la institucionalidad y la economía del país. Saúl Cabrera manifestó que lo que miden en esos estudios es la percepción de las personas y que las encuestas se efectúan en diversas poblaciones del país. Asimismo apuntó que en la reciente encuesta que realizaron evitaron acercarse a la zona de riesgo tras los terremotos. Es decir, que quienes respondieron a esta pregunta sobre la percepción de la posibilidad de mejorar la economía y reconstruir el país fueron personas que están ajenas, digamos, a la realidad de los sismos en Venezuela. Y bueno, hay mucho por hacer, seguramente esta percepción también la tomarán en cuenta las autoridades, instituciones y todos los que están abocados al proceso de la reconstrucción en Venezuela. Otra de las notas destacadas a esta hora, les cuento que Benanchan busca consolidar rol estratégico en reactivación comercial con los Estados Unidos. En Benanchan se mantiene intacto el propósito originario de fomentar y fortalecer las relaciones económicas entre Venezuela y los Estados Unidos. Esto lo ha dicho el presidente de esta institución, Amaru Liendo, quien señaló que en un contexto decisivo para el futuro comercial de la región,
La Cámara Venezolana Americana del Comercio y la Industria, Benanchan, sostuvo una reunión de alto nivel con la delegación del Congreso de los Estados Unidos. El encuentro abre una ventana estratégica para la reinserción de la economía venezolana en los mercados internacionales, también la atracción de capitales y el fortalecimiento de la libre empresa. La comitiva estadounidense estuvo encabezada por el congresista Brian Mass e integrantes de los diferentes comités, entre ellos el de Asuntos Exteriores, en la que se encontraban los representantes de Florida y Illinois. Asimismo, esta mesa de trabajo contó con la presencia de otros personalidades de la Embajada de los Estados Unidos, entre ellas la de John Barrett, quien es el encargado de negocios de la Embajada de los Estados Unidos, lo cual ha marcado un hito bilateral importante. Lo cierto es que entre las prioridades está la reactivación comercial, la institucionalización y las garantías para el capital, que fueron parte del foco central de la jornada. La seguridad jurídica y la transparencia fue otro de los temas abordados. De esta manera, Benanchan busca capacitar y proyectar el sector privado nacional para que responda con éxito a las exigencias del comercio global, que está demandando también algunos bienes y servicios. Seguimos al cierre de este segmento. Les cuento que experto resucita la propuesta de construir un aeropuerto internacional en el estado Miranda. El ex vicepresidente de la Cámara Venezolana del Transporte Aéreo y de Conceturismo, William Bracho, dice que es materialmente imposible sustituir eficazmente el 80% del tráfico que se concentra en el aeropuerto de Maiquetía. Por ello, señala que se puede tomar o retomar la propuesta de construir un aeropuerto en el estado Miranda. El exdirectivo nacional y experto en materia señala que Valencia, Barcelona y las bases aéreas de Palo Negro y Boca del Río están desbordadas, por lo que líneas aéreas como Iberia y Air Europa han desistido de usar el aeropuerto de la capital carabobeña como destino alterno. Estas condiciones forzaron también las condiciones de las operaciones en Valencia. En consecuencia, Bracho indicó que la infraestructura como la de Valencia y Barcelona fueron concebidas para un tráfico menor, lo que ha generado altos niveles de congestión en el chequeo y el despacho de pasajeros. Ante estas complicaciones aéreas, se está proponiendo un nuevo aeropuerto internacional. El ex vicepresidente de la Cámara de Transporte Aéreo, William Bracho, sostiene que es prioritario plantearse la construcción de

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5: Es la 1:17 de la tarde, 1:17, estamos de regreso con más del programa En Este País, a través de esta, la señal nacional de Radio Fe y Alegría Venezuela, como todas las tardes, compartiendo este espacio para hablar de economía, también para ir contándoles a todos ustedes de la dinámica emprendedora en Venezuela, de cómo en esta nueva realidad que vive el país, el movimiento emprendedor, el ecosistema emprendedor venezolano va afianzándose y va ajustando, digamos, sus dinámicas a esta nueva realidad. Y a propósito de eso, hoy vamos a estar conversando con nuestro invitado de estos temas de interés. Ya vamos a conectarnos con nuestro invitado del día de hoy a través de Radio Fe y Alegría Venezuela, la red nacional de radios de Fe y Alegría Venezuela, y también en las multiplataformas digitales. Recuerden que estamos en los canales de YouTube, toda nuestra oferta informativa en el canal de YouTube, Radio Fe y Alegría Noticias Venezuela, Radio Fe y Alegría Media y Radio Fe y Alegría Barquisimeto, donde estamos emitiendo a esta hora en señal matriz el programa En Este País para toda la red nacional. Allí puede suscribirse y activar las notificaciones para que cada vez que estemos al aire podamos estar conectados de inmediato, y además de escuchar, usted pueda ver nuestra programación. Vamos a recibir en los próximos minutos a nuestro invitado del día de hoy. En breve vamos a conversar con Julio César Vargas Calles, experto en marketing, tiene una maestría en gerencia empresarial, es asesor corporativo, docente universitario y conferencista en áreas de estrategia comercial y mercadotecnia. Estamos procurando establecer la conexión con él. Con él hablaremos de esta nueva realidad en la que vive el país, pero también el ecosistema emprendedor venezolano tras los dos sismos registrados el pasado 24 de junio de este año 2026, que exigía en su momento pues una pausa comercial y un marketing profundamente humano, como las claves que se centran en la comunicación para la empatía, la digitalización de procesos y la resiliencia operativa. Entonces estamos queriendo abordar este tema con nuestro invitado, quien ya se va a conectar con nosotros brevemente aquí en el programa En Este País. Por lo pronto, yo les recuerdo a todos ustedes que pueden interactuar con nosotros a través

0: Así es, y ya tenemos en la conexión a nuestro invitado del día de hoy. Con nosotros está Julio César Vargas Calles, experto en marketing, con maestría en gerencia empresarial, asesor corporativo, docente universitario y conferencista en áreas de estrategia comercial y mercadotecnia. Muy buenas tardes, Julio César Vargas, un placer y un gusto que nos acompañes en esta tarde en el programa En Este País.
1: Muy buenas tardes. Nuevamente agradecido por esta cordial invitación. Bueno, pues siempre se ha hecho rutinario invitarme para hablar unos temas que son muy importantes para la colectividad, como es el tema del emprendimiento.
0: Así es, Julio César. Bueno, tenemos una nueva realidad en el país. Tras los dos sismos en Venezuela, y bueno, el ecosistema emprendedor venezolano, así como diferentes sociedades del país, han tenido que reajustar pues sus dinámicas tras esta nueva realidad que estamos viviendo. Por un lado, en las primeras de cambio, pues en los días de posteriores al terremoto, pues hubo como una pausa, ¿no?, comercial, y ahora comienza a desarrollarse una dinámica basada en marketing profundamente humano. Cuéntanos cómo has visto después de estas fechas que han marcado definitivamente la historia de Venezuela, la más reciente, lo que ha significado pues para el ecosistema y para la economía en general estas nuevas dinámicas que estamos viviendo y estos nuevos reacomodos que tenemos que obligatoriamente hacer para ser pertinente, en este caso, una idea de negocio o emprendimiento.
1: Bueno, Roxander, antes de todo quiero expresar mis condolencias por este medio, ¿no?, por esta gran cantidad de fallecidos que lamentablemente hemos tenido en el país. Según cifras oficiales, un poco más de 5.000 fallecidos, una gran cantidad también todavía desaparecidos.
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1: Hasta ahora ya tenemos un poco más de un mes de este doblete sísmico. Bueno, Roxander, tal como tú comentas, el país, Venezuela, luego de esta tragedia que hemos sufrido, sobre todo estados como La Guaira, que ha sido uno de los más golpeados, empieza nuevamente, digamos, poco a poco, a retomar algo de lo que pudiéramos llamar, dentro de todo lo que ha pasado, de algo en normalidad. Algo, porque y sobre todo en el área comercial, porque las empresas tienen que abrir su Santa María, y bueno, y hay unas necesidades que es cambiante también, que ya lo vamos a estar conversando. Pero antes de eso, Roxander, yo quiero comentarte que hay dos tipos de variables. Hay variables controlables y variables no controlables. Las variables controlables son aquellas que dentro de las organizaciones yo las puedo, digamos, manipular. Por ejemplo, la calidad del producto, la motivación, la identificación, el clima laboral. Yo puedo controlarlo, digamos. Pero hay variables incontrolables, y entre estos tenemos las variables del entorno, factores económicos, que ya los conocemos, los factores del macroentorno, y estas condiciones macro que ocurren también en el país, estos movimientos telúricos. Ahora bien, ¿por qué comento esto, Roxander? Porque esto nos conlleva a tomar hay dos tipos de decisiones: decisiones programadas y decisiones no programadas dentro de las organizaciones. Las decisiones programadas es pagar, por ejemplo, los sueldos, la compra de mercancía, etcétera. Pero tenemos decisiones no programadas, que es lo que ocurre hoy en día. Ahora, ¿qué está pasando dentro del mundo del emprendimiento?

0: sobre todo por este reacomodo, que digamos, por esta tragedia, digamos, que hemos pasado los venezolanos. Bueno, las empresas de alguna manera vuelven nuevamente a aperturar su Santa María, tienen que a lo mejor abastecerse de algunos inventarios. Por ejemplo, hay nuevos productos que de seguro que van a ser cambiantes de acuerdo a la necesidad del mercado. Y esto nos conlleva, Rosender, que el emprendedor tiene que estar monitoreando fehacientemente y todos los días esas necesidades del mercado. Esa necesidad del mercado tiene que estarla monitoreando constantemente para evaluar hacia dónde, hacia qué productos, hacia qué servicios hay un ligero cambio en el consumo. Entonces, es importante que el emprendedor hoy en día, por esto que estamos viviendo en Venezuela, se monitoree constantemente, evalúen constantemente su mercado. Ahora, esto se puede hacer, por supuesto, utilicen parte de muchos de los emprendedores tienen bases de datos, tienen en sus cuentas de redes sociales seguidores habituales y de alguna manera pudiera aplicar una pequeña encuesta que permita determinar cuáles son algunos tipos de productos cambiantes en el mercado y adecuar también dentro de esa filosofía de gestión, dentro de lo que es la filosofía de gestión organizacional, para poder adaptarnos a esas condiciones cambiantes del posible o de este mercado que pudiera tener ligeros cambios.
1: Totalmente, Julio Vargas. Y bueno, todo esto que vienes exponiendo está sobre la marcha. En este momento hay algunos emprendedores que aún no han retomado sus operaciones, digamos, porque bueno, están muy cerca de la zona de desastre. Hay otros que están, digamos, mucho más lejos de estos estados que han sido impactados directamente con los sismos, pero ya han comenzado sus dinámicas, esto sin olvidar, de alguna manera, pues su compromiso con el país y también el apoyo que han manifestado desde el primer día con los afectados por los sismos. Y bueno, importante es poder mirar de alguna forma cómo en medio de toda esta nueva realidad, a la que hemos llamado así, pues también entender cuáles son las claves para poder, en algunos, pues retomar las labores y en otros mejorar de alguna manera las ventas, el dinamismo, digamos, en ese proceso que es muy habitual entre los emprendedores, en comerciantes, empresarios, que tiene que ver pues con un marketing mucho más humano, entendiendo el concepto, lo complejo que es el momento, pero entendiendo que debe haber comunicación más empática, debe haber procesos más digitalizados, porque bueno, seguramente muchas infraestructuras no se mantuvieron en pie. Y bueno, también va a ser un proceso que lentamente se va a ir, nos va a ir llevando, digamos, a una dinámica o aproximando a la dinámica que veníamos trayendo antes de los sismos.
0: Bueno, Rosender, mira, de por sí el venezolano, una de las cosas que nos caracteriza, y mucho más allá, hablando dentro del esquema del emprendimiento, pero lo que nos caracteriza el venezolano es la solidaridad. Por naturaleza el venezolano es solidario ante los problemas del vecino. Y aquí entra el emprendedor. Yo, por ejemplo, te puedo señalar, tal vez no con nombres, por lo que son algunas organizaciones, que han prestado apoyo. Lo primero que han hecho es prestar apoyo y donar parte de sus productos a las familias que han sido o los sectores que han sido afectados. Muchas de estas empresas las hemos visto donando productos sin libre venta para que las personas de alguna manera puedan acceder a lo que son dentro de la pirámide de Abraham Maslow, esas necesidades fisiológicas. Ahora bien, retomando el tema entonces, ¿qué cosas hacer el emprendedor en estas primeras décadas? Es importante hoy en día lo que tienen dentro del área del marketing digital. Es importante revisar Rockcenter, lo que es su base de datos. Y aquí me voy a lo que es la fidelización de los clientes. Un cliente que está fidelizado es un cliente que está casado con tu marca. Por eso que cuando sale una marca que tal vez, o aparece una marca en el mercado que no es, digamos que es nueva, porque bueno, hay una nueva oportunidad en ese mercado, bueno, este cliente a lo mejor no va a optar por la opción de cambio de marca, sino que va a pensar en esa marca original. Entonces, ahorita, en estos momentos, es revisar fehacientemente su cadena comercial. Su cadena comercial parte de la exhaustiva revisión de lo que son los clientes actuales. Tenemos clientes actuales y clientes potenciales. Estos clientes actuales son los clientes, entonces, como ya le había dicho, los clientes que están fidelizados, los que están casados con nuestras marcas. Y es importante hoy en día que las personas fidelizadas, los clientes fidelizados, nuestro target group, nuestro mercado meta que está fidelizado, continúe pensando en nuestras marcas. Por ejemplo, mensajes como seguimos en Venezuela, seguimos apostando en nuestro país, creemos en la recuperación, luego de este movimiento telúrico, el país se va a recuperar. Entonces, estos mensajes ayudan a seguir fidelizando y creando ese nivel o ese engagement, ese compromiso que pueden tener y que van a seguir teniendo los consumidores en favor de nuestra marca. Entonces, son momentos para retomar, revisar y, por supuesto, replantear acciones. Porque, digamos, los que manejaban o los que tenían zonas de distribución hacia La Guaira están lógicamente un poco mermado, lógicamente, el comercio, porque ya sabemos las condiciones como están, una zona de Caracas todavía. Entonces, hay que empezar a revisar nuestra base de datos y nuestros clientes fidelizados, aquellos que nos han demostrado durante X periodo el estar pensando casados con nuestra marca.
1: Así es. Julio Vargas, vamos a ir a una pausa a esta hora. Se viene un avance informativo de Radio Fe y Alegría Noticias y al regresar vamos a seguir conversando de estos temas, que son temas que seguramente emprendedores y quienes están dinamizando el país están pensando en este momento para atender de alguna manera los clientes, las personas, y de cómo no abandonar esta idea de negocio y reajustar en esta nueva realidad que vive el país. Vamos a la pausa, ya venimos con más de En Este País.
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3: Una y 34 minutos.
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4: Reportamos a esta hora desde nuestra sala de redacción. El ingeniero geólogo Frank Audemars, asesor e investigador de Fundisis, resaltó la importancia de desarrollar una verdadera cultura de prevención ciudadana más allá de las instituciones de socorro y asegura que Venezuela sí es un país sísmico.
5: El país registra normalmente, la Red Sismológica Nacional registra naturalmente todos los días varios sismos. Estos generalmente están por debajo del nivel de percepción de la sociedad. Son sismos generalmente inferiores a 3.5 y el grueso de la gente no lo siente. Pero el país es sísmico, permanentemente temblando. Y esa es la primera cosa que debemos incorporar dentro de nuestro sistema cerebral. Vivimos en un país sísmico y en cualquier momento podemos estar supeditados a la ocurrencia de un sismo de magnitud sentida. Es decir, tener un sismo 4, tener un sismo 5 o tener un sismo 8. Debemos estar conscientes, presentes de que el país es definitivamente sísmico. Y probablemente el gran problema que tenemos la sociedad venezolana es que la conciencia sísmica solo se retroalimenta con estos eventos, y estos eventos nos mantienen alerta de repente 6 meses, 1 año, 2 años, y como no vuelve a temblar, se nos vuelve a olvidar.
4: Más detalles en nuestra www.radiofeyalegrianoticias.com. A esta hora les acompañó Alexander Medina. Proseguimos en este país.
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3: 1:37
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0: 1:38 de la tarde, estamos de regreso con más del programa En Este País. Recuerden que les acompañamos de lunes a viernes de 1 a 2 de la tarde para compartir con ustedes temas de interés asociados al emprendimiento, a la economía del país y de toda esta dinámica que estamos teniendo, nuestra nueva realidad en el país. Hoy conversando en la entrevista con Julio César Vargas Calles, él es experto en marketing, con maestría en gerencia empresarial, asesor corporativo, docente universitario y conferencista en el área de estrategia comercial y mercadotecnia en esta nueva realidad para Venezuela y para el emprendimiento. Pues se necesitan hacer algunos ajustes claves, sobre todo en la dinámica emprendedora, al igual que en muchas dinámicas del país. Ya decíamos que la pausa comercial obligatoria que nos llevó en los días subsiguientes a los dos terremotos, bueno, nos llevó también ahora a tener un marketing mucho más humano. Y bueno, las claves se centran en la comunicación empática, en la digitalización de procesos y en la resiliencia operativa, que seguramente va a marcar de alguna forma la vida de mucha gente y la está marcando la vida de mucha gente en el país. Hay muchos retos del emprendimiento tras la emergencia, Julio Vargas. Hay muchos retos que tienen que asumir los emprendedores, como siempre. Cualquier emprendedor sabe de esto, ¿no? De retos y desafíos en esta nueva realidad para ser más vigente, para garantizar un producto, un servicio. Para leer el contexto de las necesidades que hay hoy por hoy, de saber qué está necesitando los clientes en este momento y en esta nueva realidad.
1: Así es, Roxender. Fíjate que me comentabas algo que es bien importante, la resiliencia. Pero antes de eso, Roxender, quiero comentarte también algo. Fíjate que la Japón de la posguerra, por supuesto no vamos a mencionar la fábrica de autos, ¿no? Pues no nos está patrocinando, que una de las principales fabricantes de autos en el mundo, justamente comenzaron en condiciones adversas. En un país sumido, digamos, tras la devastación por dos bombas atómicas, Hiroshima y Nagasaki, bueno, un país perdió la Segunda Guerra Mundial, Japón, prácticamente, digamos, deteriorado en su infraestructura. Y estas personas que fueron visionarias, porque debemos entender algo, Roxender, que el emprendedor es el embrión de ese futuro empresario. Y esta persona que fundó esta gran organización, que es una de las principales fabricantes de automóviles en el mundo, a gasolina, hoy en día, bueno, lo que se ha convertido en un consorcio con rama en todos los continentes y a nivel mundial, pues lo que es esta empresa. Entonces, las oportunidades están en el momento cuando el emprendedor sabe detectar las oportunidades. Fíjate que yo te comentaba en el segmento anterior, la parte de investigación de mercado. Es importantísimo que el emprendedor nunca deje de detectar las necesidades del consumidor, porque es que en eso es lo que se basa la filosofía de marketing. Fíjate que Kotler una vez hizo un razonamiento filosófico cuando él habla que el marketing se aprende en un día, pero comprender el concepto se dura bastante tiempo. A mí me duró como un poco más de 15 años comprender qué satisfacción de necesidad y expectativa del cliente, qué es lo que requiere el cliente, qué es lo que espera el cliente. Y por eso te comentaba en el segmento anterior y lo hablábamos, que la importancia de mantener hoy en día hoy en día los emprendedores, y aquí vamos con los emprendedores, mantengan a sus clientes pensando en la marca. Sobre todo, además de mantener a sus clientes pensando en la marca, el tema de la solidaridad, algo que tú dijiste bien importante, el marketing con causa social, aquellas cosas que la sociedad apoya, valoramos la solidaridad. Como venezolano, yo creo que uno de nuestros altos valores que nosotros tenemos en esos genes es eso que llamamos solidaridad, el apoyo al vecino, el apoyo al que necesita, el apoyo al que ha sufrido una tragedia. Entonces, aquí las organizaciones pueden prestar mucho y seguir prestando mucho apoyo en estas condiciones adversas, y sobre todo para esta zona, estos estados que han sido los más golpeados por esta tragedia. Ahora, el mercado, por supuesto, es hora también de empezar a evaluar, ver los planes que teníamos como organización, cuáles vamos a cumplir, porque también hay que redimensionar a mitad de año y cosas que a lo mejor metas que nos vamos a cumplir. Razones como las comentaba en el segmento anterior, hablamos las variables no controlables, los factores del macroentorno, que son sobre todo las distorsiones macroeconómicas y estas condiciones de los desastres naturales, el caso de los terremotos. Entonces, va a haber metas que a lo mejor como organización no vamos a poder alcanzar. Sin embargo, por lo menos si tenemos cubierto nuestro punto de equilibrio, ya es algo importante. Y lógicamente un excedente para hacer algo de las reinversiones, la reingeniería, los reacomodos, los reajustes, las inversiones en tecnología, en equipos, algo que podamos ir haciendo para tratar de avanzar un poco y ganar un mayor participación en el mercado cuando ya, con el favor de Dios, cuando ya se empiece a reconstruir nuestro mercado, el mercado venezolano, y sobre todo producto de todo esto que hemos vivido, ya entonces tener, una mejor perspectiva de lo que va a ser ese futuro de esa organización.
0: Totalmente. Y bueno, entender que a quienes servimos de alguna manera, o los emprendedores que sientan en primera persona que a quienes servimos son a personas. Y bueno, en este momento, tener sensibilidad, tacto, para entender el momento, ¿no? Y poder de alguna manera, pues, utilizar las estrategias de marketing para tiempos de crisis que sean acordes, bueno, al momento, interpretar el momento, creo que es esencial. Tu mensaje final para nuestra audiencia, principalmente para los emprendedores que en este momento están viendo qué estrategias de marketing para este tiempo de crisis o de tiempo de emergencia pueden tener para, de alguna manera, dinamizar sus ideas de negocio, pero también seguir siendo pertinentes en el momento.
1: Bueno, lo primero que yo le diría, les comento a mis queridos, son los verdaderos héroes, esos emprendedores que todos los días están luchando, están el día a día, pues el hombro a hombro con toda la contingencia que tenemos en nuestro querido país. No se les olvide nunca la palabra solidaridad. Debemos mantener en nuestro lenguaje comunicacional la solidaridad, que es lo que requiere el país. El marketing con causa social, aquellas acciones que la sociedad apoya. Valoramos las cosas como sociedad cuando sectores, cuando personas requieren nuestro apoyo. Un factor de comunicación que debemos transmitir a nuestro mercado meta. Transmitir la seguridad a nuestros consumidores. Seguimos en el país, continuamos el país porque creemos en el país. Y pese a adversidades, Venezuela tiene potencialidades para recuperarse y para salir adelante. Y lo otro, Rock Center, que es bien importante, como lo he comentado en los dos segmentos, es mantener a nuestros clientes fidelizados. Si vamos, mira, hoy perder un cliente significa algo muy costoso para las organizaciones. Recuperar un cliente es algo que requiere esfuerzos comunicacionales, y por eso que no debemos perder nuestros clientes. En tal sentido, debemos evaluar estrategias de marketing relacional, de comunicaciones que permitan mantener fidelizados a nuestros clientes, pensando en nuestra marca, basándonos, como le dije, en la solidaridad.
0: Claro que sí. Julio César Vargas, gracias por acompañarnos en esta tarde, por compartir tus conocimientos, tu experiencia y, bueno, tu solidaridad también con el pueblo venezolano, en este caso con los emprendedores, que quienes tienen un gran reto, igual que muchas organizaciones, sectores de la vida productiva del país, para seguir adelante. Feliz lunes.
1: Feliz lunes.
0: Conversábamos con Julio César Vargas. Él es experto en marketing, con maestría en gerencia empresarial, asesor corporativo, docente universitario y conferencista en áreas de estrategia comercial y mercadotecnia. Hoy conversando sobre esta nueva realidad en Venezuela, para el ecosistema emprendedor venezolano, que tiene que reajustar todas sus estrategias de marketing para dinamizar sus procesos, para ser siempre vigentes, para garantizar sus servicios o sus productos. Y en el marco de esta realidad, pues entender que es un momento que vivimos y que hay que saber gestionarlo de la mejor manera. Vamos a la pausa, 1:50 de la tarde, al regresar el segmento final del programa En Este País.
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3: Una y 1:50.
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0: Es la 1:53, 1:53 de la tarde. Estamos de regreso con más del programa En Este País a través de esta, la señal nacional de Radio Fe y Alegría Venezuela. A esta hora de la tarde, de este maravilloso día lunes 27 de julio de este año 2026, en vivo, en directo y en caliente para todos ustedes, hablando de emprendimiento y de economía en el país. Vamos a esta hora a compartir con todos ustedes algunas noticias que tienen que ver con el emprendimiento en Venezuela. Entregan 300 créditos a emprendedores de La Guaira con apoyo de la banca pública y privada. El gobernador de La Guaira, José Alejandro Terán, indicó que estos créditos serán dirigidos a reposición de inventarios, recuperación de estructuras y reactivación de comercios. La actividad se ejecuta gracias a la coordinación del Estado con la banca pública y privada para apoyar a los emprendedores del Estado La Guaira. También les cuento que los emprendimientos rentables de este año 2026, con poco capital, en el contexto que estamos viviendo en el país, bueno, hay algunos emprendimientos con los que usted puede comenzar a gestionar su idea de negocio. Por un lado están los servicios de gestión de redes sociales, la preparación o deliveries de comidas caseras o repostería, también está la venta de ropa y accesorios, el soporte técnico y el mantenimiento de equipos tecnológicos. Hay un emprendimiento también que en esta temporada se da muy bien en el mes de agosto, que son las tutorías escolares y los cursos en línea. También la creación de agencias de delivery local, también la venta y cuidado de plantas y huertos urbanos. Hay muchos emprendimientos en los que usted puede comenzar a gestionar su idea de negocio. Y bueno, ahí se las dejamos para que vayan pensándolo. Sé que muchas personas, muchos oyentes de Radio Fe y Alegría quieren comenzar a emprender. Y bueno, están buscando las ideas y también dónde y en qué lugar pueden encontrar pues esa posibilidad de emprender hoy en Venezuela. A esta hora de la tarde vamos al estado Táchira. Allí está Luz Colmenares, periodista de Radio Fe y Alegría. Ella nos cuenta que la población de Táchira y particularmente la empresa privada también se han unido junto a la Universidad de los Andes de Táchira como centros de acopio, siguen recogiendo insumos para los afectados por el terremoto.
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0: la región. Allí, estudiantes, docentes, voluntarios y diversas empresas privadas se han unido para apoyar tras el doblete sísmico que ha afectado al eje centro-norte costero del país. Esto según Kathleen Santander, estudiante de quinto año de comunicación social de la Universidad de los Andes y miembro del equipo logístico del Centro de Acopio.
1: A nivel logístico, llamándose colaboración por parte de personas que pues cuentan con, vamos a decirlo así, los vehículos para realizar las movilizaciones, pero también, realmente los últimos envíos han sido por parte de la colaboración de la empresa privada. Ellos nos han facilitado, el vehículo, y con esto hemos llegado directamente a Caracas, en este caso, que es donde ahorita estamos mejor haciendo llegar para que ellos distribuyan. El proceso de donación ha sido principalmente por parte de toda la ciudadanía de Sol, y más allá de eso, ha ido por lo menos de otros municipios, han traído directamente para acá, para la universidad. A su vez, hemos contado como con colaboración a nivel logístico para traer mercancía, por decirlo así, o donaciones, mejor dicho, desde Colombia para hacer la distribución, no tanto la distribución, sino la clasificación aquí, y luego hacer el envío directamente para Caracas y para La Guaira. La primera semana, por decirlo así, hubo bastante colaboración de parte de restaurantes, de empresas, de fundaciones. Nos brindaron hidratación, alimentación, casi que realmente se logró cubrir a gran parte de los voluntarios, pero lo que fue ya la última semana, esa colaboración de verdad disminuyó. Y ahorita lo que estamos tratando de hacer es sacar gran parte de las donaciones e insumos que tenemos aquí en la universidad, ya que pues por lo menos no contamos con infraestructura para tener centro de acopio y clases de inglés. Entonces estamos tratando de ya, mejor dicho, sacar todo lo posible para Caracas, que aunque pues por lo menos hay muchos centros de acopio que dicen ropa en este momento no, pues hemos tenido la fortuna de que pues por lo menos la ropa que nosotros nos hemos estado clasificando es ropa en muy buen estado, y esa misma ropa pues de verdad sirve para las casas de hogares, para los centros de refugio. Entonces sí nos las están recibiendo, además de que todas estas iniciativas que han salido en el sentido de reutilizar aquellas cosas que pues ahorita no realmente están en mal estado. Otro de los puntos que estamos trabajando es vamos a ir creando un cronograma en el cual tratar de ver cómo hacemos para obviamente tratar de seguir haciendo donaciones, considerando que también pues ahorita la siguiente fase pues es un poco más de...
2: Luz Colmenares, desde el estado Táchira, nos compartía pues esta buena noticia de los puntos de acopio que siguen activos en esta localidad del país, representando también una especie de oportunidad para seguir ayudando, para seguir dando el aporte necesario para los damnificados o los afectados por los dos terremotos. Nosotros nos vamos despidiendo, agradeciéndoles a todos ustedes la oportunidad de acompañarles en esta tarde en el programa En Este País. Estuvimos elaborando para todos ustedes en el control técnico y la producción del programa, Fernando Rivas, Joamir Noguera y Yosimar Pereira, en la subdirección de comunicaciones, Wirmelis Villalobos, en la coordinación de producción y programación nacional, Anthony Galindo, y en la conducción de este espacio, quienes habla y les acompaña hasta esta hora, Rosender Evies. Que tengan un feliz lunes, una feliz tarde, una excelente semana. Recuerden que estuvimos junto a periodistas, comunicadores y emisoras de Radio Fe Alegría, todos bajo la dirección de la profesora Vidalina Campos. Feliz tarde para todos.
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5: 2 en punto. Son las 2.

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2: Tarde, a esta hora les informamos que se inauguró en la noche del viernes 24 de julio por parte de la Gobernación del Estado Zulia y su gobernador Luis Caldera los trabajos de recuperación de la circunvalación 1 de Maracaibo, esta arteria vial fundamental para conectar parte de Maracaibo con el sur del lago y el resto del país. Fue intervenida para buscar optimizar la movilidad y la seguridad de los conductores que transitan diariamente por esta autopista. Durante esta inauguración oficial, el mandatario regional hizo entrega de 12 kilómetros totalmente rehabilitados y 4 canales, también destacando que esta primera fase forma parte de un proyecto integral que abarca más de 43 kilómetros de vía. En este caso, anunció que para el mes de noviembre serán instaladas las tradicionales figuras de la chinita en la autopista como símbolo de bendición para todos los zulianos, y destacó que esta intervención no se limitó únicamente a la pavimentación, sino que abarcó señalización, demarcación vial reflectiva, instalación de pantallas LED, optimización de los sistemas de drenaje y la reparación de botes de aguas servidas y redes de agua potable. Te recuerde que esta y otras informaciones las puede leer ampliadas en nuestra página web radiofeyalegrianoticias.com. Les informó Yosimar Ampíes.
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0: Son las 2 y 28 minutos. 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

0: Son las 2 y 58 minutos.
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1: Saludos, buenas tardes. Atención, porque hasta ahora les informamos que Joemel Robles, presidente del Instituto Municipal de Aseo Urbano de Maracaibo, afirmó que las operaciones de las direcciones operativas de la Alcaldía de Maracaibo se mantienen en completa normalidad, así como los equipos de seguridad, Policía de Maracaibo, Protección Civil, Bomberos y la Dirección General de Seguridad Ciudadana, junto a las áreas de servicios públicos e infraestructura como CEDEGAS. Esto tras el reciente evento meteorológico en la ciudad. Destacó Robles que no hubo incidencias por acumulación de desechos gracias al trabajo preventivo que se estaba realizando. Usted recuerde que esta y más informaciones puede encontrarlas en nuestra página web www.radiofeyalegrianoticias.com. Les informó Verónica Moreno.
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0: Son las 3 y 26 minutos. 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

0: Son las 3:57.
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2: Saludos, buenas tardes, son las 3:57. Atención, porque hasta ahora les informamos que la Alcaldía de Maracaibo inició la instalación progresiva de contenedores de basura en distintos puntos de la ciudad como parte de un plan para mejorar la recolección de desechos sólidos y fortalecer el sistema de aseo urbano. Joemel Robles, presidente del Instituto Municipal de Aseo Urbano IMAU, informó que ya se trabaja en la colocación de 20 nuevos contenedores en sectores estratégicos de Maracaibo, con despliegue inicial en 8 de las 18 parroquias que conforman el municipio. Entre los puntos previstos para la instalación se encuentran la Avenida 12 en las cercanías del Boulevard Gastronómico, varios sectores de la Avenida La Limpia y zonas internas del sector Belloso, donde se busca atender las necesidades de disposición de residuos. Usted recuerde que esta y más informaciones puede encontrarlas en nuestra página web www.radiofeyalegrianoticias.com. Les informó Verónica Moreno.
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0: Son las 4 y 28 minutos. 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

0: Las 4:56.
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2: 4:56 de la tarde y hasta ahora les informamos que 182 milímetros de agua por segundo generó la onda tropical número 30 en Maracaibo. Así lo señalaron las autoridades municipales este lunes 27 de julio. Destacó Joemel Robles, presidente del IMAU, que la onda tropical generó una cantidad de agua no esperada. Destacan las autoridades que se registraron menores afecciones en varias parroquias, siendo la zona norte la que recibió mayor precipitación de agua. Por su parte, Marcos Amaya, director de Seguridad Ciudadana de Maracaibo, destacó que se atendieron de forma simultánea 62 casos debido a la alerta temprana que se difundió a través de los equipos de emergencia. Usted recuerde que esta y más informaciones las puede ampliar en nuestra página web Radio Fe y Alegría Noticias. Les informó Oriana Galué.
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Son las 5 y 28 minutos. 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

0: Son las 5:58. A continuación, Gloria al Bravo Pueblo.
1: Himno de la República Bolivariana de Venezuela. Letra de Vicente Salias y música de Juan José Landaeta.

0: A continuación, Sobre Palmas.
1: Himno del Estado Zulia, letra de Udón Pérez y música de José Antonio Chávez.

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0: Son las 6:38.
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0: Son las 7.
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2: El amor no pide permiso.
3: Cuando el sufrimiento resulta insoportable y la tristeza y la angustia inundan el alma, debemos recostarnos en el corazón de Dios, que nos ama a todos con el amor entrañable de las madres. Jesús nos enseñó que la compasión es el modo de ser de Dios y nos pidió que seamos compasivos como Él. Esa compasión reclama una manera nueva de relacionarnos con el sufrimiento que hay en el mundo. Jesús está exigiendo que la compasión penetre en los fundamentos de la convivencia humana para rescatar a las víctimas, perdedores y excluidos de la desesperación y el olvido. La autoridad de los que sufren es la única instancia ante la cual ha colocado a Jesús a la humanidad entera. Toda ética de tenerla en cuenta, si no quiere convertirse en ética de tolerancia de lo inhumano. Toda religión ha de reconocerla si no quiere ser negación de lo más sagrado. Toda política ha de asumirla si no quiere ser cómplice de crímenes contra la humanidad. Ser compasivos como el Padre exige buscar la justicia de Dios, empezando por los últimos. El camino hacia un mundo más digno y dichoso para todos se comienza a construir desde ellos. Esta primacía es absoluta. La quiere Dios.
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0: Son las 7:31. 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

Son las 7:59 minutos. 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